Hola, hola, hola, muy buenas tardes o muy buenas noches, amados hermanos y hermanas en Cristo. Dios les bendiga grandemente, les saluda desde la ciudad de La Unión, su hermano en Cristo, Rudy Limeri Carrillo, con el programa Discipulado Bíblico. Que el amor de Dios el Padre, la gracia de nuestro Señor Jesucristo y la comunión del Espíritu Santo les bendigan a cada uno de ustedes junto a sus familias. Muy, pero muy buenas tardes. Buenas noches, en realidad. Damos gracias al Señor porque Él nos permite, ¿no es cierto?, una vez más, estar compartiendo su palabra bendita, el estudio bíblico, ¿no es cierto?, que estamos realizando acerca de la historia de la iglesia cristiana. Bendito sea Dios, nuestro Padre Celestial, muchas gracias le damos porque Él ha sido bueno, nos ha guardado, nos ha cuidado, ¿no es cierto?, nos ha regalado un lindo día y nos permite en esta tarde, en esta noche, ¿no es cierto?, compartir su palabra bendita. Gracias a Dios por su amor, su gracia y su misericordia que derrama sobre nuestras vidas. Así que damos la honra y la gloria, por supuesto, todo, absolutamente todo, se lo debemos a nuestro amado Padre Celestial, a nuestro amado Señor Jesucristo y al bendito Espíritu Santo, ¿no es cierto?, el bendito Consolador que mora en nuestros corazones. Así que Dios les bendiga, mis amados hermanos y hermanas. Espero que en el Señor, ¿no es cierto?, estén todos muy bien en sus casitas, felices, contentos, agradecidos de todas las bendiciones que nuestro amado Dios y Padre Celestial derrama sobre nuestras vidas. Dios bendiga a todos los hermanos que están conectados a través de Radio Lumbrera en San Pablo, Radio Unánimes en Llanquihue, Radio Mi Momento con Dios en Valdivia, Radio Vid en El Salvador, en Centroamérica, y Radio Jesucristo Vive en Los Lagos, sector de Quilquilco. Para cada uno de nuestros amados hermanos y hermanas, ¿no es cierto?, que Dios les bendiga grandemente. Tenemos un problema técnico ahí con Radio Cristo Salva de Río Bueno. No sabemos qué está pasando. El sábado pasado tampoco pudimos conectarnos. Así que a lo mejor, bueno, a lo mejor hay algún problema ahí. Esperamos en el Señor que se solucione muy, pero muy pronto. Vamos a escuchar una alabanza y de regreso vamos a estar saludando a todos nuestros amados hermanos y hermanas que se encuentran en sintonía, a quienes les enviamos un cariñoso saludo, claro que sí. Y ya, ¿no es cierto?, valga la redundancia, lo vamos a estar saludando, ¿no es cierto?, personalmente. Amén. Vamos a escuchar una linda alabanza.

0: 21 horas, 15 minutos.
1: Amén, ahí estaba esa linda alabanza, ¿no es cierto? Es mejor un día en tus atrios que mil fuera de ellos. La alabanza está inspirada, ¿no es cierto?, en el Salmo 84, donde el salmista, ¿no es cierto?, dice, Jehová de los ejércitos, es mejor un día en tus atrios que mil fuera de ellos. Claro que sí. Bien, saludamos a nuestros amados hermanos y hermanas que se encuentran en sintonía. Dios bendiga a Uldita, Ulda Limerí, que es mi hermana menor, dice, desde la unión en sintonía para escuchar el estudio de su palabra, bendiciones. Dios te bendiga, Uldita, damos gracias al Señor. La verdad es que es un poquito un misterio cómo puedes conectarte a través de la radio Mi Momento con Dios. Solo Dios sabe cómo puedes hacerlo, ¿no es cierto? Porque la radio Mi Momento con Dios de Valdivia tiene unos problemas técnicos, pero bueno, Uldita lo logra hacer. No logro escuchar, qué bueno, amén, amén. Está también por aquí mi esposa cerquita de mí, dice, yo también saludo, bendiciones infinitas para todos, nuestra hermana Isabel, está cerquita mío aquí, por supuesto, claro que sí. Saludamos a nuestra hermana Cheri Guerinda ya desde Paraguay, que nos está sintonizando. Dice, aquí estoy escuchando también, amén, Dios te bendiga, un abrazo, espero que estés muy bien junto a tu familia ya, ¿no es cierto? Dios te guarde y te bendiga grandemente también. También se encuentra por aquí nuestra hermana Teresa, ¿no es cierto? Teresa Oporto, acá desde la Unión, de la Congregación, la Asamblea de Dios, nos dice, Dios le bendiga, hermano Rudy, que todo el mensaje nos sea de bendición. Amén, Dios le bendiga, hermana querida, nos alegramos que esté en sintonía también. Muchas bendiciones también en Radio Vid. Está nuestro amado Pastor Rigoberto de Paz desde El Salvador. Nos dice, amén, hermano Rudy, que gozo escucharle de nuevo. Dios le respalde en este ministerio radial. Muchas bendiciones, mi amado pastor, para su amada esposa, ¿no es cierto?, y toda su familia ahí en El Salvador. Amén, amén, gloria al Señor. Lo mismo, ¿no es cierto?, en las demás radios. Nuestro amado Pastor Rigoberto de Paz nos dice, amén, amén, gloria al Señor. Muy bien, saludamos a todos los hermanos y hermanas que se encuentran en sintonía. No sé si está nuestro hermano Monchito, nuestro hermano Ramón, con su esposa, nuestra hermana Aide, ¿no es cierto? Le enviamos un cariñoso saludo si nos están escuchando también. Bueno, nuestro hermano Juan Pacheco, Juanito Pacheco, como le decimos, junto a su esposa, la hermana Jovina, son todos hermanos de la congregación, al igual que la hermana Teresa, ¿no es cierto? Son hermanos que nos congregamos en las asambleas de Dios, ¿no es cierto? Gracias al Señor, ahí bajo el pastorado de nuestro amado pastor, valga la redundancia, Mario Montesinos. Así que para todos los hermanos y hermanas que nos estén escuchando, ¿no es cierto?, les enviamos un cariñoso saludo, claro que sí. Amén, amén, gloria a Dios, damos gracias a Dios, ¿no es cierto?, porque podemos en esta noche, por supuesto, ¿no es cierto?, reunirnos y compartir, ¿no es cierto?, la palabra del Señor, darle gracias a Dios porque Él nos brinda estas lindas y maravillosas oportunidades de poder aprendiendo un poquito más de su palabra bendita. Les recuerdo que estamos estudiando, ¿no es cierto?, todo el tema de la iglesia. La iglesia, no se olvide que la iglesia tenemos un solo dueño, y ese único dueño que pagó el precio, que fue su sangre pura y sin mancha, sin pecado para rescatarnos, es nuestro amado Rey y Salvador Jesucristo, nadie más. El único dueño de la iglesia, como decimos en Chile, el único dueño del fondo de la iglesia es Jesucristo, nadie más, ¿ya? Los pastores, evangelistas, maestros y todo lo demás, misioneros, etcétera, etcétera, etcétera, diáconos que trabajan en la obra del Señor, somos solamente colaboradores, ¿no es cierto?, con el Espíritu Santo. Pero el dueño de la iglesia, el que pagó el precio realmente, ¿no es cierto?, es nuestro amado Rey y Salvador Jesucristo. Por eso le damos toda la gloria y toda la honra solamente a Él, por supuesto, claro que sí. No hay más hermanos conectados. Ya saludamos a nuestra hermana Cheri Guerín de Paraguay, nuestra hermana Uldita, que es mi hermana, que está aquí cerquita mío, somos casi vecinos, mi esposa Isabel, que está aquí al ladito mío, nuestra hermana Teresita, ¿no es cierto?, que está también aquí en la Unión, nuestro amado Pastor Rigoberto de Paz, allá en El Salvador también. Para todos nuestros hermanos que están en Centroamérica, le enviamos un cariñoso saludo desde el sur del mundo, ya desde el sur de Chile, para nuestros amados hermanos y hermanas que se encuentran en sintonía. Amén. Vamos a escuchar otra linda alabanza y seguiremos saludando a los hermanos y hermanas que se vayan agregando a la sintonía.

0: 21 horas, 26 minutos.
1: Amén. Ahí estaba esa linda alabanza con Abigail Araujo en el Monte Calvario. Es un himno, ¿no es cierto? Muy hermoso. Y nuestra hermana ahí, obviamente, ¿no es cierto? Con toda su conjunto de músicos, hicieron un arreglo muy, pero muy bonito. Amén, amén. Amén. Nuestra amada hermana Teresita Porte dice: hermano Rudy, mi sobrino también se conectó. Un saludito si pudiera, sí, lo motivamos. Jeje, Esteban. Ah, muy bien, pues. Saludamos al sobrino de nuestra amada hermana Teresa Porto, ¿no es cierto? Nuestra hermana Teresita dice: su sobrino se llama Esteban Oporto. Muy bien, saludamos con mucho cariño, ¿no es cierto?, a Esteban Oporto. No sé desde dónde nos está sintonizando, escuchando, pero desde acá, desde la ciudad de La Unión, ¿no es cierto?, le enviamos un cariñoso saludo, por supuesto, claro que sí, y nos alegramos que esté en la sintonía para aprender un poquito más de la palabra del Señor. Así que Dios bendiga a Esteban Oporto, ¿no es cierto?, sobrino de nuestra hermana Teresa, y que Dios le bendiga grandemente. Un saludo cariñoso desde la ciudad de La Unión para Esteban Oporto. Muchas bendiciones, Dios te bendiga, Esteban. Nos alegramos que estés escuchando la palabra del Señor. Nuestra hermana Cheri Buenina allá en Paraguay nos dice: gracias, hermano, por el saludo. Amén. Dios te bendiga, hija querida. Muchas bendiciones. Dios te guarde y te bendiga siempre. Claro que sí, ¿no es cierto? Estamos felices y contentos, ¿no es cierto?, de que también en el extranjero nos escuchen. No sé si te estará conectado nuestro hermano Juan Parada con su esposa, nuestra hermana Lili, le decimos de cariño porque un poquito el nombre de nuestra hermana es un poquito complicado pronunciarlo, pero bueno. Ahí nuestro hermano Juan de la Junta, ya junto a su esposa Lili. No sé si nos está sintonizando, igual que el hermano Monchito con la hermana Ide. Ya les enviamos un cariñoso saludo si nos están conectando y a lo mejor no nos pueden avisar. Pero si están conectados escuchando el estudio bíblico, que Dios les bendiga grandemente, por supuesto, claro que sí, ya. Así que también contento por Esteban Oporto, claro que sí, que Dios le bendiga. Y está en Santiago, muy bien, en Santiago está conectado, ¿no es cierto? Nos alegramos, que Dios te bendiga, Esteban, damos gracias a Dios por tu vida, que el Señor te guarde y te bendiga, ¿no es cierto? Si eres un jovencito ahí, ya. Así que muchas bendiciones, te enviamos un cariñoso saludo desde la ciudad de La Unión y nos alegramos que quieras aprender un poquito más de la palabra del Señor. Amén, amén. Bien, estamos desarrollando, mis amados hermanos y hermanas, ¿no es cierto?, un tema que tiene que ver con la historia de la iglesia cristiana. Ya vimos toda la introducción bíblica y espiritual de todo lo que tiene que ver con la iglesia, ¿no es cierto? Jesús en Mateo 16, 18, 19 dice: sobre esta roca, refiriéndose a él mismo, edificaré, construiré, levantaré mi iglesia. Entonces, el fundamento bíblico que tenemos es que la iglesia le pertenece solamente al Señor Jesucristo. El único dueño, amo, rey y señor de la iglesia es aquel que nos compró con su sangre bendita en la cruz del Calvario. Ya, la iglesia no le pertenece a ninguna institución humana ni a ningún ser humano, porque el único dueño de la iglesia es precisamente, como se lo acabo de decir, el Señor Jesucristo. Vimos, ¿no es cierto?, en una introducción todo lo que tenía que ver la base bíblica de la iglesia y también todo lo que tiene que ver la parte espiritual. La iglesia tiene un trabajo espiritual, ¿no es cierto?, como dijo Jesucristo, ir y predicar el evangelio a toda criatura. Esa es la misión, la tarea, el trabajo que tenemos que realizar como iglesia, que aquellos que no conocen al Señor puedan conocerlo, ¿cómo? A través de nuestras vidas, pues, ¿ya? Cuando a usted alguien le dice: oye, mira, tú tienes algo distinto, diferente. Ah, eres evangélico o evangélica, ya. Ya, sí, claro, y ahí uno le dice: mira, sí, Jesucristo me cambió, ¿ya? El otro día o ayer, me parece, cuando andaba con mi hermana Hulda, ¿no es cierto?, ahí, le hablábamos ahí a una persona que decía: ya, pero no mientas. Le dice: no, pues si los hijos de Dios no mienten. Ya, y ahí uno puede dar aunque sea un minutito, un par de segundos, testimonio de que Jesucristo cambió nuestras vidas, Jesucristo cambió nuestros corazones, y esa es la razón de la iglesia. A lo mejor no podemos ser grandes evangelistas como Gigi Ávila o Billy Graham, ¿no es cierto?, o otros evangelistas grandes que el Señor ha levantado, pero podemos, ¿no es cierto?, primero orar por nuestra familia, por nuestros seres queridos que aún no conocen al Señor, y también podemos testificar a otros, a nuestros vecinos, compañeros de trabajo, etcétera, ya, hablarles de que Jesucristo cambió nuestros corazones. Esa es la labor de la iglesia, ya, y la iglesia somos usted y yo. La iglesia no tiene nada que ver con estructura física, con templo físico. La iglesia tiene que ver con corazones, hombres y mujeres, ¿no es cierto?, cristianos, nacidos de nuevo, donde habita el Espíritu Santo de Dios, donde nosotros decimos que Jesucristo vive en nuestros corazones. Entonces, esa es todo lo que tiene que ver con la iglesia. Y específicamente, ¿no es cierto?, hemos ido avanzando en un tema de histórico, un tema histórico, un tema que tiene que ver con la historia de la iglesia, porque precisamente el tema que estamos desarrollando, ¿no es cierto?, tiene que ver con la historia de la iglesia. Desarrollamos, ¿no es cierto?, todo lo que es la parte escatológica. Vimos una hojita, ¿no es cierto?, en los tiempos del fin, luego vimos una línea cronológica, luego estudiamos el libro de Apocalipsis completo, luego estudiamos el Día del Señor. Ahora ya, ¿no es cierto?, dejamos, todo eso está grabado, no se olvide, una vez más, yo siempre aviso, eso está grabado, si usted lo necesita, me avisa, yo se lo envío sin ningún problema, pero ahora, ¿no es cierto?, comenzamos a ver una parte que casi nada o nadie estudia, o poco y nada se sabe de lo que es la historia de la iglesia. No, la iglesia, ¿no es cierto?, durante estos 20 siglos, 2000 años, tiene una historia, hermana querida, hermanos queridos, ¿no es cierto?, tiene una historia y es historia, ¿no es cierto?, gracias a Dios, el Señor, con estos programas, con este estudio bíblico que estoy realizando, podemos aprender un poquito más acerca, ¿no es cierto?, de todo lo que la iglesia ha pasado. En este caso, ¿no es cierto?, estamos basados en Apocalipsis capítulo 2 y 3, donde el Señor Jesucristo escoge el nombre de 7 ciudades: Éfeso, Esmirna, Pérgamo, Teatira, Sardis, Filadelfia y Laodicea, porque esos nombres de esas ciudades, ahí en esa ciudad existió una iglesia, hijo de Dios, hace 2000 años atrás, pues, ¿ya? Pero el Señor escogió esos nombres para graficar los periodos que iba a pasar la iglesia, ¿ya? Entonces vimos que Éfeso, deseo ardiente, la iglesia apostólica, donde estaban todos los apóstoles, que el Señor Jesucristo comisionó. Luego, ¿no es cierto?, Esmirna, que significa amargura. Fue amargo el periodo que le tocó vivir, ¿no es cierto?, a la iglesia entre el año, los años 90, 100, hasta el año 350 después de Cristo, donde hubo mucha persecución, hubieron muchas masacres por parte del Imperio Romano. Luego, ¿no es cierto?, vimos la iglesia ahí de Pérgamo, que significa compromiso matrimonial, donde la iglesia comenzó a casarse con el Estado. Ya, y ocupa un simil, un ejemplo de cómo, ¿no es cierto?, Balaam, un profeta corrupto en el Antiguo Testamento, comenzó a hacer alianza entre el rey Balak, los moabitas, si no me equivoco, ya le enseñó a ese rey cómo debía mezclarse físicamente, cometer un montón de sacrilegios. Bueno, eso lo ocupó el Señor Jesucristo para graficar que la iglesia también se iba a comenzar a mezclar con la inmundad. Y así fue esto, como lamentablemente ya ahora está netamente en Tiatira, que significa sacrificio continuo, donde tenemos el catolicismo romano, la iglesia papal instalada. Y eso es, ¿no es cierto?, lo que estamos desarrollando, más o menos estos 6 meses. Si hay 7 meses, más o menos comenzamos en enero, ya vamos en julio, ¿no es cierto?, y domingo, 18 de julio del año 2026, y ese es el tema que estamos desarrollando. Entonces, a todos nuestros amados hermanos y hermanas que se van añadiendo a la sintonía, ¿no es cierto?, les enviamos un cariñoso saludo y juntamente, ¿no es cierto?, les damos la más cordial bienvenida, por así decirlo, ¿no es cierto?, para que puedan aprender un poquito, aprendamos más un poquito de la palabra del Señor. Amén. Escuchamos otra alabanza más y ya de regreso vamos a estar orando, pidiendo la dirección del Señor para dar inicio al estudio bíblico de hoy.

0: 21 horas, 39 minutos.
1: Amén. Qué linda alabanza, hermanos queridos, ¿no es cierto? Al alto y sublime. Damos gracias al Señor. Qué alabanzas más lindas, más hermosas, inspiradas por el Espíritu Santo, ¿no es cierto? Ahí nuestros hermanos, si no me equivoco, era Gadiel Espinosa, son hermanos de México, ¿ya? Y ese lindo versículo, ¿no es cierto? Al alto y sublime, ¿no es cierto? Que habita la eternidad con el manso y humilde de espíritu, etcétera, etcétera. Y la transformaron en una alabanza. Y qué cosa más linda, hermanos queridos, hermanas queridas, ¿no es cierto? De esas alabanzas lindas y hermosas que precisamente, ¿no es cierto? Glorifican a Dios con todo su esplendor. Claro que sí, ¿ya? Humanos, limitados, pecadores, arrepentidos, ¿no es cierto? Redimidos por la sangre del Cordero, que alabamos y bendecimos al Señor a través de su palabra bendita. Amén, amén. Bien, yo les contaba, ¿no es cierto?, de que estamos estudiando, desarrollando este tema de la iglesia que poco o nada, o muy poco se sabe, ¿ya? Y, ¿no es cierto?, como base, yo ya les dije, les compartí ahí Mateo capítulo 16, cuando Jesús habla de que Él iba a construir su iglesia. Tenemos un solo dueño, Jesucristo, Él pagó el precio de la cruz de Calvario, ¿ya? Y Él, ¿no es cierto?, mostró una foto, una radiografía, mostró, ¿no es cierto?, qué es lo que Él iba, cómo, a ver, cómo se iba a desarrollar su iglesia en estos 20 siglos, pues. Y por eso, ¿no es cierto?, es tan hermoso, tan lindo estudiar la palabra del Señor y saber que Jesucristo se preocupó tanto, tanto de su iglesia, ¿no es cierto?, como dice ahí Apocalipsis 1:11 o 13, me parece, que Él, ¿no es cierto?, se pasea en medio de los siete candeleros son las siete iglesias, ya que Él nunca nos ha desamparado. Jesucristo nunca ha despreocupado a su iglesia. Usted y a mí, hermano querido, hermana querida que me escucha, ya debemos tener la plena certeza, seguridad de que el Señor Jesucristo es el que nos sostiene, porque Él prometió estar con nosotros todos los días hasta el fin del mundo. Cuando el Señor un día haga un cielo nuevo y una tierra nueva, todo esto termine, ya el Señor va a seguir cuidándonos, guardándonos, y obviamente ya vamos a estar con un cuerpo glorificado, ¿no es cierto?, un cuerpo celestial, un cuerpo semejante al de la gloria suya, como dice Filipenses capítulo 3, versículo 21, ¿ya?, y por toda la eternidad. Eso no puede decir, oye, esto va a pasar en 100,000 millones de años. No, más que 100,000 millones de años, toda la eternidad, mientras dure Dios, y como Dios es eterno, no tiene fin. Por toda la eternidad, ¿no es cierto?, vamos a estar con Él para siempre. A veces las cosas se ponen difíciles, complicadas en esta vida, ya de 70 o 80 o a veces algunos 90 años, bueno, la Biblia dice que son 80 nomás, tenemos fecha de vencimiento, ya dice hasta los 70 y en los más robustos 80, los que pasan de esa edad, bueno, que Dios tiene misericordia nomás, ya. Pero tenemos fecha de caducidad. Pero en estos 70 o 80 años, hermanos queridos, enfermedades, problemas, dificultades, casi nunca las cosas salen como uno quisiera que se dieran, etcétera, etcétera. Pero ahí está el Señor consolándonos, cuidándonos, guardándonos. Somos sus ovejas, somos ovejas del prado del Señor. Y eso es lo más importante. Eso es, ¿no es cierto?, que tenemos un dueño, aquel que nos compró con su sangre bendita. ¿Por qué la sangre de Jesús? Porque la sangre de Jesucristo, ¿no es cierto?, Él, como fue engendrado por el Espíritu Santo de Dios, no tiene pecado. La sangre de Él no tiene pecado. Nosotros sí, por el resto de los humanos sí, todos nacemos de papá y de mamá, pero Jesucristo fue engendrado por el Espíritu de Dios, por el Espíritu Santo. Y como Él nunca pecó, ni hubo engaño en su boca, dice el apóstol Pedro, nosotros, ¿no es cierto?, podemos tener esa redención, la redención eterna en Jesucristo, el Hijo de Dios. Por eso es que para nosotros, el pueblo cristiano evangélico, para todos los cristianos nacidos de nuevo, redimidos por su sangre, etcétera, tenemos un solo dueño, que es nuestro amo, rey y señor de nuestras vidas, Jesús, el Hijo de Dios. Entonces, el Señor se preocupó, ¿no es cierto?, de graficar, de mostrar unos cuadros, ahí en Apocalipsis capítulo 2 y 3, eso lo estudiamos, eso está a su disposición, si usted me avisa y me puede enviar ese estudio, se lo envío sin ningún problema, ¿ya? El Señor se preocupó, ¿no es cierto?, de dar un vistazo de todo lo que iba a pasar en estos 20 siglos aproximadamente. Eso es precisamente, ¿no es cierto?, lo que estamos estudiando, la historia de la iglesia cristiana. Bien, ¿qué más tenemos por aquí? Sí, amén, correcto, amén, amén, gracias a Esteban Oporto, que Dios le bendiga grandemente también, gracias a Dios por estar en sintonía. Y ahí saludamos a nuestro amado pastor Rigoberto de Paz, ya allá en El Salvador, junto a su familia también. Bien, vamos a tomarnos un minuto para orar, para pedir la dirección del Señor, ¿no es cierto? Y dar inicio al estudio bíblico de hoy.

Bendito Dios y Padre amado celestial, santificado sea tu glorioso nombre, Padre. Te damos, Señor, las infinitas gracias por este lindo y maravilloso día que tú nos regalas, por ese amor tan grande, por lo bueno que tú eres, Dios mío, con nosotros. Gracias por habernos rescatado, por habernos comprado, por habernos redimido con tu sangre bendita, Señor Jesucristo. Y por eso ahora, Dios mío, hombres y mujeres, te alabamos, te adoramos y te damos muchas gracias por esa bendición. Te ruego una bendición muy especial también, Padre amado, para todos mis hermanos y hermanas que nos están escuchando, no tan solo en Chile, sino también en el extranjero. Bendícelos, cuida, los guarda, los protege, los Señor, que nunca falte el pan en sus mesas. Tu dulce Espíritu Santo llene nuestros corazones en esta tarde de ese conocimiento que solamente tú sabes darnos. Gracias, Dios mío, entregamos este estudio bíblico en tus manos, pidiéndote que la voz de Dios prevalezca siempre, siempre por sobre la voz del hombre. Te lo pedimos y te damos gracias en el nombre de Jesús, nuestro amado Rey y Salvador. Amén y amén.

Amén, gloria al Señor, bendito sea su nombre. Damos gracias al Señor. Comenzamos nuestro estudio bíblico, sábado 18 de julio del año 2026. Damos gracias a Dios, ¿no es cierto?, por esta instancia maravillosa en la cual podemos orar, podemos leer la Biblia, podemos saludar a nuestros hermanos y hermanas que se encuentran en sintonía, ¿no es cierto? Aquí le enviamos una vez más un cariñoso saludo. Bien, comenzamos el estudio bíblico, estamos desarrollando, ¿no es cierto?, el periodo de la iglesia que va aproximadamente ya entre el año 500 más o menos después de Cristo y el año 1400, 1500 después de Cristo. En la historia secular esto se conoce como la Edad Media, ya donde supuestamente Dios era el centro de todas las cosas, pero en realidad solamente había tinieblas espirituales, donde la iglesia se había corrompido a tal extremo que el Señor Jesucristo ahí en Apocalipsis capítulo 2, la parte final, ¿no es cierto?, antes del capítulo 3, el Señor la compara con Jezabel. Ya, Jezabel fue una mujer mala, una bruja, hechicera, la esposa del rey Acab ahí, del reino de Israel, del reino del norte, que hizo todo lo malo, pues, era perversa, mala, etcétera, y por eso el Señor comparó, ¿no es cierto?, colocó ese ejemplo dentro de la iglesia. ¿Por qué? Porque el catolicismo romano se corrompió a tal extremo en la cual simplemente había ansias de poder, inmundicia, pecado, barbaridad, una cuestión horrible. Y eso lo mantiene el catolicismo romano hasta el día de hoy, pues. Ya el catolicismo romano, sin querer ofender a nadie. Ya nosotros los cristianos evangélicos no odiamos a los católicos ni a nadie, no odiamos a nadie. Deseamos que todos se conviertan a Jesucristo, pues. Anhelamos en nuestro corazón, ¿no es cierto?, que todos conozcan al Señor y esa misma salvación que el Señor nos dio a nosotros también se las pueda dar a todos ellos. ¿Ya? En este caso estamos hablando de la parte histórica ya de la iglesia. Y la iglesia se corrompió a tal extremo, ¿no es cierto?, que simplemente lo único que había y permanece hasta el día de hoy en el catolicismo romano son solamente pecado, inmundicia y maldad. Y eso no lo digo yo, no es, repito, no es un afán de querer insultar a nadie, claro que no, ni a nadie, pero es, tenemos que hablar la verdad de las cosas que pasaron, ¿no es cierto?, en este caso, en la parte histórica de este periodo, ya la Edad Media, ya en la historia secular se conoce así, ya, y nosotros estamos viendo, ¿no es cierto?, todo lo que tiene que ver ya con el periodo de culminación, el periodo de culminación de, ¿no es cierto?, lo que es todo lo que tenía que ver con el poder del papado, ¿ya? Dijimos que la Edad Media es el tiempo, ¿no es cierto?, en la cual el periodo de crecimiento comenzó con Gregorio I y, ¿no es cierto?, alcanzó su máximo apogeo con Gregorio VII, o el grande, ¿no es cierto?, Hildebrando, y de alguna u otra manera la iglesia comenzó a no mezclarse con el Estado, con el mundo, no, ya la iglesia aquí ya estaba mezclada, por eso hablamos, ¿no es cierto?, de que el papado tomó, ¿no es cierto?, tanto poder, ya, que simplemente se creían dueños, amos, reyes y señores de lo que no tan solo la iglesia, sino también de todo lo que es Europa, ya, todo lo que es Europa. Hablamos también, ¿no es cierto?, que el periodo de culminación, más o menos, comenzó, por así decirlo, a decrecer, más o menos entre el año 1073 y 1216, porque de a poquito las personas, el pueblo allá en Europa, comenzaron a darse cuenta, ¿no es cierto?, de todos los fraudes que hacía la iglesia, todas las ansias de poder, la simonía, hablábamos, ¿no es cierto?, del pedir dinero, ya, que eso una parte de la iglesia evangélica hoy en día también lo hace, ya, que eso está muy malo, por supuesto, y todas esas cosas se fueron dando, ¿no es cierto?, por espacio de aproximadamente 1000 años, ya, y el periodo de culminación empezó más o menos en 1073, dice aquí el estudio bíblico, hasta el 1216 más o menos, durante estos 150 años en el que el papado tuvo un poder absoluto, ya, no tan solo sobre la iglesia, sino sobre todas las naciones de Europa, ya. Dijimos muy bien que Gregorio VII o Hildebrando, ya, el clero se había corrompido tanto que este caballero, ¿no es cierto?, hizo una serie de medidas para tratar de enmendar algo, pero ya en el fondo la iglesia estaba totalmente corrompida. Tinieblas espirituales que había, ¿no es cierto?, en lo que se conoce, ¿no es cierto?, una vez más lo repito, en la historia secular, como la Edad Media. Nosotros, ¿no es cierto?, ya bíblicamente podemos ver que esto es
la iglesia de Tiatira, que significa sacrificio continuo, porque una de las doctrinas, ¿no es cierto?, que se enquistó en la iglesia católica, apostólica y romana, ya fue, por ejemplo, la doctrina de la transubstanciación, ¿ya?, donde se cree, hasta el día de hoy, ¿no es cierto?, que el sacerdote, el cura que o el obispo que oficia la misa, cree que la galletita esa se transforma literalmente en el cuerpo de Cristo y el vino en la sangre de Cristo, y eso es magia pura. La adoración de imágenes, la doctrina del purgatorio, todas esas barbaridades, ¿ya?, se lograron meter dentro de la iglesia, y otras más que yo le leí el sábado antes pasado y el sábado pasado, ¿ya? Eso está grabado, por si usted no lo escuchó y quiere saber de qué se trata, está a su disposición, ¿ya? Ahí al final del estudio bíblico yo dejo los últimos 10 minutos para hacer alguna pregunta, duda, consulta, o ahí me los puede pedir sin ningún problema. Sigamos. La iglesia, ¿no es cierto?, fue suprema sobre el Estado, a pesar, dijimos, que Gregorio VII o Hildebrando no aspiraba a abolir los gobiernos del Estado, sino a subordinarlo a la iglesia. Mire las pretensiones que tenía. Y eso hasta el día de hoy, pues, ¿ya? Dijimos también, hablamos, aquí quedamos, ¿no es cierto?, de que el Papa Inocencio III dijo la siguiente barbaridad: el sucesor de San Pedro, es decir, los papas, ocupa una posición intermedia entre Dios y el hombre. Es inferior a Dios, más superior al hombre, es el juez de todo, más nadie lo juzga. Ya. ¿Qué dice la Biblia? Hermanos queridos, hermanas queridas, a ver, ¿qué es lo que dice la Biblia? Que hay un solo mediador entre Dios y el hombre. ¿Quién? Jesucristo, hombre. Pero miren lo que dijo este caballero Inocencio III, ¿ya? Que el sucesor de San Pedro está entre Dios y el hombre. ¿Se da cuenta? Entonces, como no se leía la Biblia, la Iglesia Católica, ¿no es cierto?, prohibió leer la Biblia, que las personas comunes y corrientes leyeran la Biblia. Solamente eso era para los laicos, para los sacerdotes, los curas, etcétera, etcétera, ¿ya? Entonces, como no leían la Biblia, se aceptaba todo eso, pues, ¿ya? Entonces, esas barbaridades, hermanos queridos, nosotros sabemos que bíblicamente no tan solo es una barbaridad, es una herejía total, que dijo este caballero, ¿no es cierto?, Inocencio III. Ya dijimos también, ¿no es cierto?, que Europa, ya aquí quedamos el sábado pasado, el periodo ya de decadencia del catolicismo romano, en este caso de lo que es el dominio del papado. ¿Ya? El periodo de decadencia, dijimos que mientras Europa salía del crepúsculo de la Edad Media, es decir, ya de a poquito, ¿no es cierto?, se asomaba el Renacimiento ahí en el horizonte, ¿ya? La luz del Renacimiento, la lealtad nacional de los países de Europa, se levantaban para competir contra la iglesia, contra la parte eclesiástica, porque, ¿no es cierto?, durante ese espacio, les repito, entre el año 450, 500 más o menos después de Cristo, la caída del Imperio Romano en 476, hasta la caída de Constantinopla en 1470 y tanto, más o menos 1000 años, ya el catolicismo romano, la iglesia papal, el papado, hizo, deshizo, abusó y recontra abusó de, ¿no es cierto?, sus pretensiones de ansia de poder, de robar, de mentir, fraude espío. ¿Se acuerda que vimos los fraudes espíos, no es cierto?, hace un par de sábados atrás, que todas esas eran mentiras, que no tenían nada que ver, no es cierto, con la realidad. Y eso fue porque la iglesia se corrompió. Por eso yo les decía, no es cierto, que el Señor Jesucristo comparó en esa, ahí en Apocalipsis capítulo 2, la parte final, ¿no es cierto?, cuando habla de la iglesia de Tiatira, comparó, ¿no es cierto?, a esta iglesia, colocando un ejemplo con Jezabel. ¿Por qué? Porque Jezabel fue toda la pudrición, la maldad y la iniquidad, ¿no es cierto?, en el pueblo de Israel. Bueno, para acá, ¿no es cierto?, podríamos decir que entró toda la iniquidad, la inmundicia y la maldad. Ya vamos a hacer un pequeño paréntesis, a ver, para los hermanos que nos escuchan por primera vez o que no han estado en los estudios anteriores, yo les he hablado, ¿no es cierto?, de que el sistema religioso llamado Babilonia, más o menos como 5000 años atrás, después del diluvio de Noé, ¿no es cierto?, hubo un hombre llamado Nimrod, eso sale en Génesis capítulo 10, versículo 10, que levantó una ciudad, fundó una ciudad llamada Babilonia, y junto con esa ciudad, ¿no es cierto?, levantó un sistema religioso, ¿ya?, que el exponente máximo hoy en día, el catolicismo romano, ¿ya?, con un sumo pontífice, con sacerdotes, con sacerdotisas, es todo un sistema religioso. Y eso logró inquistarlo el enemigo, ¿no es cierto?, en la iglesia cristiana evangélica, que, bueno, cristiana más bien dicho, no evangélica, porque
evangélica ya es un término más contemporáneo de ahora. El enemigo logró, ¿no es cierto?, meter esa falsa doctrina y es lo que salió como resultado del catolicismo romano. Por ahí, por el año 350, 400 más o menos después de Cristo, la iglesia comenzó a casarse con el Estado, Pérgamo, compromiso matrimonial, y lamentablemente, ¿no es cierto?, comenzó a enquistarse ya el enemigo a meter su doctrina, ¿no es cierto?, de la inmundicia de la religión babilónica. No le digo inmundicia yo, se lo dice Apocalipsis capítulo 17. Ya un sistema religioso corrupto, perverso, malo, que el Señor ahí lo compara en Apocalipsis capítulo 17 con una mujer sucia, mala, perversa. Ya un sistema religioso, una iglesia falsa. Y eso es precisamente, ¿no es cierto?, lo que representa el catolicismo romano. Lamentablemente es así. Nosotros, ¿no es cierto?, no somos ni anticatólicos ni le deseamos mal a nadie. Todo lo contrario. Queremos que todos vengan al conocimiento del Señor Jesucristo. Sigamos. Después de la muerte de este caballero, ¿no es cierto? En la década en la decadencia, disculpen, la decadencia, el periodo de decadencia, ¿no es cierto? Con este caballero Bonifacio III en el 1303 comienza más o menos ya el poder papal a decaer, porque empezaron a pasar algunas cosas que es lo que vamos a ver hoy día. Dice este caballero Bonifacio III, en el año 1300, después de Cristo más o menos, tenía pretensiones tan elevadas como cualquiera de sus predecesores, los papas que le antecedieron, pero se pasaban por alto. ¿Por qué? Porque simplemente ya empezaron a darse cuenta las personas en Europa, ya que simplemente era mentira, había ansia de poder, había deseo de usurpar autoridad, había deseo de dinero y montones de cosas así. De a poco, ¿no es cierto?, las personas comenzaron a dar cuenta de que la iglesia era, ¿no es cierto?, algo realmente detestable, abominable, y por eso después, ¿no es cierto?, viene la reforma protestante, por ahí por el año 1600 y tanto. ¿Ya? Sigamos, dice, después de su muerte, después de la muerte de Bonifacio VIII, más o menos en el 1300, y durante más de 70 años, los papas se eligieron bajo las órdenes de los reyes de Francia y estaban subordinados a su voluntad, ¿ya? Por eso, ¿no es cierto?, aquí en el periodo de decadencia, repito una vez más, en Europa se comenzaron las monarquías que habían, ¿no es cierto?, se comenzaron a dar cuenta de que el Papa tenía demasiado poder y empezaron, ¿no es cierto?, a decir, ¿sabes qué más? Esta cuestión no puede seguir así. Entonces, por el espacio de 70 años, después de la muerte de Bonifacio VIII, en el 1300 y tanto, ¿no es cierto?, después que murió este caballero, este Papa, Bonifacio VIII, los papas comenzaron a elegirse bajo las órdenes de los reyes de Francia y estaban subordinados a su voluntad. Es decir, los reyes de Francia, ¿no es cierto?, comenzaron a tomar cartas en el asunto, ¿ya? Y ellos comenzaron a decir, ya, a ver, este va a ser el papa. Muere un papa, ya, este va a ser el otro papa y así, ¿ya? Y eso fue por espacio de aproximadamente 70 años, 70 años, ¿ya? Entonces, una vez que muere Bonifacio VIII, los papas comenzaron a estar bajo la tutela de los reyes de Francia. Por eso, al periodo de 1305, una vez que muere este caballero Bonifacio VIII, al año 1378, se le conoce como la cautividad babilónica. ¿Por qué? Esto lo tomó el catolicismo romano, ¿no es cierto?, por así decirlo, en copiar. A ver cómo se lo puedo decir de otra manera, en igualar los 70 años que el reino del sur, a ver, vamos a tener que ir un poquito más atrás para que los hermanos que nunca han escuchado esto puedan entenderlo. A ver, el Señor levantó, ¿no es cierto?, el rey, una monarquía ahí en Israel, en su pueblo Israel. Ya, colocó al rey Saúl, pero Saúl fue desechado por desobediente, por llevado su idea. Luego colocó, ¿no es cierto?, al rey David y de la dinastía, de la descendencia del rey David, ¿no es cierto?, vino Salomón, pero en el reino de Salomón, su hijo Roboam, el reino se dividió. 10 tribus quedaron hacia el norte, que le colocaron su capital Samaria, ¿ya? Y 2 tribus hacia el sur, con su capital Jerusalén. Y en esas tribus solamente quedaron ahí la tribu de Judá, descendientes del rey David, y la tribu de Benjamín, más el sacerdocio levítico, ¿ya? Entonces, esas 10 tribus del norte, ya lo estudiamos bastante ahí en el tema del Día del Señor, Día de la Ira de Jehová, Día de la Venganza del Dios Nuestro, etcétera. Esas 10 tribus del norte fueron invadidas por los asirios y simplemente desaparecieron. O no desaparecieron, pero se mezclaron.
las dos tribus del sur, la tribu de Judá y la tribu de Benjamín, fueron invadidas como 100 o 150 años después, ¿no es cierto?, en el año 586 antes de Cristo por Nabucodonosor, rey de Babilonia. Se los llevó preso 70 años. Entonces, emulando, imitando esos 70 años que las dos tribus del sur, Judá y Benjamín, estuvieron en el exilio bajo el yugo babilónico, ya, y después regresaron ahí a Israel, ya, vinieron esos 400 años de silencio, entre comillas, hasta que apareció Juan el Bautista y el Señor Jesucristo, ya, esos 70 años que estuvieron en cautiverio ahí, la tribu de Judá y la tribu de Benjamín, etcétera, etcétera, ya tuvieron 70 años, bueno, acá, ¿no es cierto?, vamos a llamarle así, la Iglesia Católica Apostólica Romana, ya, lo imitaron, ya, espero que se haya entendido la explicación. Por eso dice, el periodo de 1305 a 1378, aproximadamente 70 años, se le conoce como la cautividad babilónica, donde, ¿no es cierto?, ya lo dije en la parte anterior, donde los papas se eligieron bajo las órdenes de los reyes de Francia y estaban subordinados a su voluntad, ¿ya? ¿Por qué? Porque estuvieron 70 años, ¿no es cierto?, ahí en Francia, y los reyes de Francia eran los que elegían al papa. Entonces dice, por orden del rey francés o de los reyes de Francia, la sede del papado se trasladó de Roma a Aviñón, al sur de Francia, ¿ya? Entonces, por espacio de 70 años, ya el papado se trasladó de Roma a Aviñón. ¿Por qué? Porque los reyes de Francia dijeron simplemente esto, el Papa ya no va a seguir en Roma, los vamos a trasladar acá a Aviñón, al sur de Francia. Y ahí, ¿no es cierto?, tuvieron, por así decirlo, según ellos dicen, cautivo, ¿ya?, durante 70 años, y por eso se le llama eso la cautividad babilónica, emulando, imitando a los 70 años, ¿no es cierto?, que las dos tribus del sur, o la casa de Judá, ya, o el reino del sur, estuvo preso en Babilonia durante 70 años. Espero que se haya entendido la explicación. Si no, me avisan y lo vuelvo a explicar sin ningún problema, ¿ya? Entonces, por orden del rey francés, la sede del papado se trasladó de Roma a Aviñón, al sur de Francia, ¿ya? Durante aproximadamente 70 años. Los papas, ya continuando con el estudio bíblico, los papas se convirtieron en jefes nominales sin verdadera influencia o poder bajo el gobierno francés. Los papas se convirtieron en jefes nominales, es decir, los nombraron los reyes de Francia, pero no tenían ninguna influencia de nada, no valían absolutamente nada. Jefes nominales, es decir, ya el papa fulano de tal, pero no tenía ninguna influencia de nada. ¿Por qué? Porque estaban bajo el poder o el gobierno francés de los reyes de Francia, ¿ya? Obviamente, ¿no es cierto?, todo eso trajo un problema grande para el papado, pero durante esos 70 años, ¿no es cierto?, estuvieron bajo el yugo, por así decirlo, de los reyes de Francia, no los reyes de Alemania, ni de Italia, no sé, de Grecia, ni de Inglaterra, ni de España, no, bajo la tutela de los reyes de Francia. Entonces, por eso se le llama, ¿no es cierto?, esos 70 años, se le llama la cautividad babilónica, porque así como estuvo, ¿no es cierto?, el reino de Judá, el reino del sur, ¿no es cierto?, estuvo preso 70 años en Babilonia, ¿ya? También, ¿no es cierto?, durante 70 años el papado estuvo bajo el poder, la tutela de los reyes de Francia. ¿Cuánto? Aproximadamente también 70 años. Entonces los papas se convirtieron en jefes nominales, solamente de nombre, sin verdadera influencia o poder bajo el gobierno francés. No tenían ninguna influencia, no servían prácticamente solamente de nombre, nada más que eso. Otros aspirantes al papado surgieron también en Roma, ya que, ¿no es cierto?, los reyes de Francia habían trasladado, ¿no es cierto?, al papa de Roma a Aviñón, ¿ya? En Roma, en la ciudad de Roma, surgieron otros papas por todos lados, ¿ya? En diferentes países, papas y antipapas. Las órdenes papales se desobedecían libremente. Las excomuniones andaban a la orden del día. ¿Por qué? Porque ya que, no sé, ¿no es cierto?, la sede del Papa de ahí de Roma, bajo el gobierno de los reyes de Francia, se trasladó ahí a Aviñón, al sur de Francia, ¿no es cierto? Bueno, en Roma surgieron otros papas y en diferentes países también, pues, habían papas y antipapas, se excomulgaban unos a otros.
Las órdenes se desobedecían libremente y cada uno, ¿no es cierto?, se excomulgaba uno con el otro se excomulgaba al otro, etcétera, etcétera, etcétera. Esto fue por espacio aproximadamente, como le hemos dicho, de 70 años, más o menos entre el año 1305 y 1378, hasta más o menos 1400 después de Cristo, ¿ya? Entonces, todo eso trajo, por así decirlo, un problema no tan solo administrativo, sino que una crisis en la cual la iglesia papal estuvo bajo, por así decirlo, las órdenes de los reyes de Francia, bajo la tutela del gobierno francés. Y eso obviamente a ellos no les gustó para nada, porque durante 70 años los papas eran simplemente nominales, ¿ya? Y, ¿no es cierto?, en Roma surgieron otros papas y en diferentes países también, pues, ¿ya? Entonces habían papas y antipapas. Ya, papa significa padre de padre, no se olvide, ¿no es cierto?, o padre principal. Y, ¿no es cierto?, las órdenes papales se desobedecían libremente, nadie le hacía caso a nadie, y las excomuniones o se excomulgaban unos a otros, todo eso andaba, ¿no es cierto?, a la orden del día. Pues bien, en el año 1378, 1380, más o menos después de Cristo, el papa reinante que estaba en ese momento, Gregorio XI, volvió a Roma, ¿ya? Por fin, después de 70 años, ¿no es cierto? Por eso se le llama la cautividad babilónica, ya lo expliqué, ¿ya? El papa Gregorio XI, que estaba, ¿no es cierto?, en ese momento ahí reinando, volvió a Roma y en el año 1414 se celebró el Concilio de Constanza. Un concilio, nuevamente se llamó, ¿no es cierto?, a todos los cardenales, los obispos y todo el asunto ahí, en el Concilio de Constanza, para decidir entre las reclamaciones de cuatro papas. Habían cuatro papas que todos querían reinar, pues querían gobernar. Pero, ¿no es cierto?, este caballero Gregorio XI, que volvió de Francia, volvió a Roma, ¿no es cierto?, en el 1414, celebró un concilio para decidir, como decimos en Chile, para cortar el queque, ¿ya? Porque habían cuatro papas que estaban reclamando la autoridad. Y, ¿no es cierto?, todos se depusieron y se escogió uno nuevo, ¿ya? Cuando Gregorio XI, repito, en el año 1414, volvió a Roma, ya se celebró un concilio, se llamó el Concilio de Constanza, para decidir la reclamación entre cuatro papas, todos se depusieron y simplemente se escogió a uno nuevo, ¿ya? Así de simple, no, no, no, no, no podemos estar peleando entre nosotros mismos a ver quién es el que manda o quién es el que raspa la olla, no, no, no. Ya, los cuatro se depusieron y se eligió uno nuevo, ¿ya? Eso fue aproximadamente en el 1414 después de Cristo. Desde 1378, ¿no es cierto? Aproximadamente 1400 ya, etcétera. Estamos más o menos casi en los albores ya del Renacimiento en Europa. Los papas han continuado morando en Roma. Desde ese año, cuando volvió, ¿no es cierto? Cuando volvió el Papa Gregorio XI de Francia, volvió a Roma. Ya, desde aquel entonces, más o menos 1378, 1400 después de Cristo, los papas han continuado morando en Roma hasta el día de hoy, ¿ya? Como siempre, alentando pretensiones muy elevadas, pero incapaces de ponerlas en vigor, ¿ya? El catolicismo romano, hermanos queridos, bueno, ha hecho cosas buenas, ¿ya? Por ejemplo, en varias partes, los papas, ¿no es cierto?, acá en Chile, gracias a Dios primero, ¿no es cierto?, y también a la intervención ahí el papa que de ese momento, ¿no es cierto?, Juan Pablo I, Juan Pablo II, ya ni me acuerdo, Carlos Boidila, ya impidió la guerra, por ejemplo, acá entre Chile y Argentina, el año 1978. Entonces, los papas también han hecho cosas buenas, el catolicismo romano también tiene cosas buenas. Por ejemplo, las obras sociales que tiene son muy buenas y eso está muy bien. Claro, para la salvación eso no sirve, porque aunque uno haga una obra social muy buena, eso no sirve para ganarse el cielo. Los católicos creen eso, ¿ya? Creen que haciendo buenas obras sociales o portándose bien se merecen el cielo, hermano, y eso no es así. Todos somos pecadores, todos necesitamos de un Salvador y ese único Salvador es el Señor Jesucristo. Y eso es, por ejemplo, lo que la Iglesia Cristiana Evangélica predicamos, el Evangelio del Señor Jesucristo, la buena nueva, de que hay perdón para los pecadores, que hay redención infinita en la sangre de Cristo, porque Jesús dio su vida en la cruz del Calvario para salvar a los pecadores. Y eso es precisamente, ¿no es cierto?, lo que nosotros predicamos. Ese es el Evangelio.
de que si usted es un pecador, le rinde su vida y su corazón a Jesucristo, escucha el Evangelio, ¿no es cierto? Le entrega su corazón a Jesucristo. El Señor perdona todos sus pecados, lo limpia en un acto de fe con la sangre del Cordero, lo hace templo del Espíritu Santo y su nombre es inscrito en el libro de la vida del Cordero. Y por ese proceso tenemos que pasar todos. Todo, absolutamente todo. Nadie se puede saltar ese proceso. Y si se lo salta, si pasa la eternidad sin Jesucristo en su corazón, va a despertar en el infierno. Eso no lo digo yo, eso es lo que dice el Señor Jesucristo ahí, por ejemplo, en Juan capítulo 14, verso 6. Nadie viene al Padre sino por mí. Eso es, hermanos queridos, pero lo más claro, lo más clarísimo que la iglesia evangélica predica, ¿ya? No es que nosotros nos vamos a salvar porque seamos buenos, de hecho somos malos, somos pecadores, redimidos por la sangre del Cordero. Ahora, ¿no es cierto?, nuestra mente ha sido renovada, la palabra arrepentirse viene de la palabra griega metanoia, que significa cambio de mente. ¿Cambiar de mente con respecto a qué? Con respecto al pecado. Ahora ya no queremos pecar, ahora queremos agradar al Padre Celestial, ahora queremos vivir la vida cristiana, ahora queremos amar a Dios por sobre todas las cosas y amar al prójimo. Queremos que nuestros padres, hermanos, hermanas, primos, primas, tíos, tías.

Señor Jesucristo, ¿ya? Porque así como el Señor perdonó nuestros pecados, también lo puede hacer con nuestros familiares y seres queridos que aún no conocen al Señor. Eso es lo que predica la Iglesia Cristiana Evangélica. Bueno, el catolicismo romano no lo hace así, hasta el día de hoy no lo hace así. Pero también, repito, esa es buena. Las oficiales que hacen, las ayudas sociales, las intervenciones que a veces hacen también son buenas, ¿ya? Y eso no lo vamos a desconocer. Bien, entonces, desde 1378, una vez que, ¿no es cierto?, Gregorio XI vuelve a Roma, los papas han continuado morando, viviendo en Roma. Ese sucede hasta el día de hoy, ¿ya? La sede de gobierno del catolicismo romano hasta el día de hoy, eso está en Roma. Y como siempre, ¿no es cierto?, dice aquí el estudio bíblico, alentando el papado, los papas, alentando pretensiones muy elevadas, pero incapaces de ponerlas en vigor. ¿Por qué? Porque no se olvide, hermano querido, que de alguna u otra manera el que obra en el corazón de las personas es el Espíritu Santo, no la religión. Ninguna religión sirve, ninguna religión va a cambiar el corazón de un ser humano. ¿Ya? Por más que la iglesia adorne esto, ya sea la iglesia católica o la iglesia evangélica, ya. Por más que se adornen con cosas así, hermanos amados, por más que se realicen técnicas de evangelismo, se realicen, ¿no es cierto?, cosas humanas, mundanas, no sirve, porque lo único que hay que predicar es el Evangelio del Señor Jesucristo y el Espíritu Santo es el que convence de pecado, no es el hombre. No es la técnica que uno haga, ¿cómo puedes decirlo también? A ver, no es las actividades evangelísticas que se planifiquen. No, es el Espíritu Santo de Dios que convence al pecador, le hace ver que como pecador va al infierno, va a la condenación, que necesita de un Salvador, y ese único Salvador es Jesucristo, el Hijo de Dios, nadie más. ¿Por qué? Porque Jesús dijo que hay un solo camino a Dios el Padre. Jesús dijo, yo

dónde, para el pecador, siempre y cuando se arrepienta, hay una condición. El amor de Dios es enorme, es eterno, es infinito, sí, pero está condicionado al arrepentimiento. Si usted y yo no nos arrepentimos, bueno, nosotros gracias a Dios ya nos arrepentimos, la gran mayoría de los hermanos que estamos acá, pero si usted me está escuchando y aún no se ha arrepentido de sus pecados, hoy es el día de salvación en la cual el Espíritu de Dios está tocando su corazón, usted puede arrepentirse. Usted puede entregarle el corazón a Jesucristo, puede ser sellado por el Espíritu Santo y su nombre, ¿no es cierto?, va a ser inscrito en el libro de la vida del Cordero. Entonces, hermanos queridos, ese es el Evangelio, la buena nueva, la buena noticia, ¿ya?, que la Iglesia Cristiana Evangélica predica, no así el catolicismo romano. Lamentablemente, ¿no es cierto?, el catolicismo romano cada vez se va corrompiendo más y se ha ido corrompiendo más y se ha ido corrompiendo más. Repito, tiene cosas buenas, como por ejemplo a veces repartir cafecito a los pobres, a los necesitados, está bien. La obra está bien, pero la obra no alcanza para la salvación, por más obras que hagamos, ¿ya? E incluso, hermanos queridos, lamentablemente en Apocalipsis capítulo 17, lo estudiamos, cuando estudiamos el libro de Apocalipsis, ¿no es cierto? Vimos todo lo que tenía que ver con el libro de Apocalipsis, ahí, capítulo 17, un sistema religioso llamado Babilonia, cuyo epítome, cuya cúspide, ¿no es cierto?, cuya punta del iceberg, es el catolicismo romano. Entonces, mis amados hermanos, mis amadas hermanas, debemos entender que esa iglesia se corrompió. Todo lo que el papado se corrompió y está corrompido hasta el día de hoy. Por eso, con mucho cariño y con mucho respeto, le decimos a los católicos, no somos hermanos. ¿Ya? Aunque ellos nos dicen hermanos separados a nosotros, ¿ya? Pero no somos hermanos, porque Jesucristo dijo, mi hermano, mi hermana es aquel que hace la voluntad de mi Padre que está en los cielos, y la voluntad del Padre es que nos arrepintamos de nuestros pecados, pues. Le abramos el corazón a Jesucristo, reconocer que somos pecadores y la gracia de Dios nos salva, y ahí comenzamos ahora a hacer buenas obras, no para salvarnos, sino porque ya Jesucristo nos salvó. Amén, amén. Bien, ya terminamos esta parte. Terminamos esta parte, ¿no es cierto?, más o menos 1300, 1400 después de Cristo, ya con ese concilio de Constanza, donde se depusieron cuatro papas que aspiraban ahí, ya, los cuatro para afuera y se eligió uno nuevo. Amén, amén. Entonces, hasta aquí vamos a quedar, ya no está pillando la hora, hasta aquí vamos a quedar. Amén, sí, hasta aquí vamos a quedar y... como siempre les digo, si hay alguna duda, pregunta, consulta, ¿no es cierto? Eso es, este es el momento, nos quedan aproximadamente 10 minutos, o alguna acotación, que usted tenga alguna pregunta o algo que no haya entendido del estudio bíblico, este es el momento, ¿no es cierto?, para que usted la haga sin ningún problema. Ya, yo siempre dejo los últimos 10 minutos, si hay alguna duda, pregunta, consulta, alguna acotación, usted puede hacerlo sin ningún problema. Amén, amén.

0: 22 horas, 25 minutos.
1: Amén, qué alabanza más linda, más hermosa al estar ante ti, adorando frente al mar de cristal. Qué alabanza más linda, damos gracias al Señor por esas lindas alabanzas, ¿no es cierto?, que podemos escuchar, claro que sí, dando gracias a Dios, ¿no es cierto?, por esos hermanos y hermanas, ¿no es cierto?, que cantan tan, tan hermoso. Bien, mis amados hermanos, comienzo a despedirme. Si no hay preguntas, yo siempre digo una de dos. ¿Se entendió todo o no se entendió nada? Cuando no hay preguntas, ¿no es cierto?, cuando ustedes no hacen preguntas, una de dos, pues se entendió todo o no se entendió nada. Ya esta parte, hermanos queridos, de estudiar esta parte de la historia ya de la iglesia cristiana, evangélica, hermanos queridos, no se puede borrar. Ya no se puede borrar todo lo que hizo el papado ya y lo que hace hasta el día de hoy. No se puede. Es parte de la historia y la historia no se puede borrar. Aunque uno quisiera borrarla, no se puede. Ya es como querer borrar la historia de Chile, de ahí, de la independencia, de que todo lo que hizo Bernardo O'Higgins con José Miguel Carrera para emanciparnos de España. No se puede borrar porque eso ya se hizo, ya se cumplió. Bueno, lo mismo acá en la iglesia cristiana evangélica, por así decirlo. Todo lo que hizo, ¿no es cierto?, el papado, etcétera, etcétera. Bien. El próximo sábado 25 de julio, si Dios quiere, nos juntamos nuevamente a las 9 de la noche, todos cordialmente invitados para que sigamos aprendiendo un poquito más de la historia de la iglesia cristiana. Ahí vamos a retroceder un poquito porque este estudio bíblico vuelve más o menos al año 600 y habla de lo que es lo que sucedió con Mahoma, con la iglesia, perdón, la iglesia, con la religión de los musulmanes, ¿ya? Yo no quisiera hablar de esto, pero el estudio habla, ya lo toca, lo toma y, ¿no es cierto?, de alguna u otra manera influye hasta el día de hoy en el mundo entero. La religión musulmana, ¿no es cierto?, tiene un profeta que es Mahoma, tiene un libro sagrado que es el Corán, tiene un Dios que es Alá y tiene un profeta que es Mahoma, ya dije, ¿sí? ¿Ya? Ok. Entonces, esto, hermanos queridos, yo no quisiera tocarlo, pero hay que tocarlo porque el texto en el cual me estoy basando lo toca de alguna manera. Así que también es bueno que usted sepa, por ejemplo, quién fue el fundador de la religión musulmana, fue Mahoma, ¿ya? ¿De dónde salió el Corán y todo ese tipo de cosas, ¿no es cierto? Que fueron barbaridades horribles hasta el día de hoy, ¿ya? La religión musulmana, ¿no es cierto?, no es una religión pacífica, es totalmente violenta. Y bueno, las personas que se han convertido del Islam al cristianismo se dan cuenta, ¿no es cierto?, la diferencia que hay. Entonces, el próximo sábado 25, lo repito, si Dios así lo quiere, estaremos hablando o comenzando, ¿no es cierto? Vamos a retroceder un poquito del 1400, ¿ya? Después de Cristo vamos a retroceder más o menos como 700, 800 años, al 600 más o menos, 700, donde nació este caballero Mahoma y, ¿no es cierto?, fundó la religión de los musulmanes hasta el día de hoy. Yo no lo haría, pero tengo que hacerlo porque está en el texto de estudio en el cual me estoy basando para traerle este estudio bíblico. Amén, amén. Bien, comienzo a despedirme, que Dios les bendiga grandemente. Que Dios les guarde y les bendiga junto a su familia. Estoy feliz y contento de todos los hermanos y hermanas que han estado en sintonía, ¿no es cierto?, participando del estudio bíblico de hoy. Y les invito, ¿no es cierto?, cordialmente para que el próximo sábado a las 21 horas, ¿no es cierto?, estemos nuevamente conectados a través de las radios cristianas, por Radio Lumbrera, Radio Cristo Salva, Radio Unánime, Radio Mi Momento con Dios, Radio Vid y Radio Jesucristo Vida. Amén, amén. Que Dios les bendiga. Muy buenas noches. La paz del Señor guarde sus vidas y sus corazones. Bendiciones.

movió tu corazón hacia mí para venirme a rescatar. De lo profundo de mi ser, mi alma quiere decirte lo que siento por ti, Señor. 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

Esta es la verdadera historia de una pequeña aldea en India. En esta aldea había una familia que llegaron a tener una fe que salva en Jesucristo. Esto perturbó tanto a la gente en la aldea que un grupo de personas muy enojadas llevaron a la fuerza a la familia. El jefe de la aldea vino y dijo al hombre: si tú y tu familia no se arrepienten de la fe, todos ustedes seguramente morirán. El hombre no sabía qué hacer o qué decir. Lo único en que podía pensar fue en una canción que él compuso cuando rindió su vida a Dios. Entonces empezó a cantar: he decidido seguir a Cristo, no vuelvo atrás, no vuelvo atrás. Y así, aterrorizante, sus hijos fueron asesinados.

fue dada otra oportunidad. Esta vez fue la vida de su esposa en peligro, pero él seguía cantando. Si otros vuelven, yo sigo a Cristo. No vuelvo atrás.

Después de la terrible muerte de su esposa, le fue dada otra oportunidad, esta vez para salvarse a sí mismo. Pero él seguía cantando.

Ese día, algo asombroso pasó. Una semilla fue plantada en el corazón del jefe de la aldea. Y eventualmente, él llamó a la aldea. Y en el mismo lugar donde pasó todo esto, renunció a su antigua fe y declaró su felicidad a Jesucristo. Una celebración empezó en ese momento. El evangelio floreció y creció en esa comunidad, y no solo en esa aldea, sino también alrededor de esa región, porque ellos vieron fe verdadera

Bendito sea, Señor. Qué privilegio recordar este legado de himnos que nos ha sido entregado. Y te pedimos que nunca sea olvidado. Y yo recuerdo también cómo cantábamos después de esta canción. Cantábamos

Padre Santo, cuán necesarias son esas letras y esa oración, esa petición en estos días, donde el amor de muchos, dice tu palabra, que se enfriará. Pero nosotros clamamos, Padre Santo, que envíes ese fuego del Espíritu Santo y avives una vez más nuestro corazón. Señor, yo lo quiero en mi corazón para poder decir,

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0: puedes comprobar.
1: La bruja a tirar aceite por toda la casa. No, Satanás huye cuando yo me someto a Dios. Por eso la Biblia dice: someteos pues a Dios. Dice: resistan al diablo, ayuno, oración, vigilia,

Eso no dice la palabra: Jehová peleará por vosotros y vosotros estaréis. ¿Cuál es mi trabajo? Obedecer a Dios. ¿Cuál es el trabajo de las hermanas? Buscar a Dios en oración. No solo cuando hay culto, sino cuando no hay culto también. Levantarse por la mañana y antes de prender el fuego, antes de meter la raja de leña ahí y tirarle ahí el fósforo, antes de poner la jarrilla de café, hablar con el Señor cada mañana. Antes de irse para la cocina y poner su delantal, primeramente doble su rodilla ahí en su habitación. No existe más victoria que comenzar el día hablando con aquel que te puede guardar de los accidentes, guardar de un atentado, guardar de alguna situación negativa. Pero si comienzo el día sin Cristo, ¿quién me va a guardar? No como aquel: en el nombre de Jesús me voy para la... No, hermano, no es el nombre. Busque a Dios. Se hacen la pa, pa, pa, pa, pa, y se van a la calle así. Hermano, hay que orar. No como los evangélicos también: Padre Santo, me cubro con tu palabra para que ni yo, y adiós. Hay otros más brujos todavía, agarran el puño de aceite así. Hermano, puro amuleto. No nos parecemos, no nos diferenciamos. Eso no sirve, hermano. La Biblia habla de temprano lo encuentran los que tempranos le buscan. Este pobre clamó, dice, y le oyó Jehová y le libró de todas sus angustias, porque el ángel de Jehová acampa alrededor de los que le temen y los defiende. Gustad y ved que es bueno el Señor, dichosos los que en Él confían. De eso se trata, no de echarse aceite, no de persinarse, sino de hablar con Dios cada mañana, de decirle: Señor, voy para la milpa, voy para el trabajo, papaíto lindo, estoy empezando mi día, bendice mi familia, mi hogar, mi esposo, mi esposa, mis hijos, Señor, guárdame de la envidia, guárdame de toda obra del enemigo. De eso se trata. Someterse a Dios no es solo mencionar su nombre, es doblegar nuestra voluntad de pecado a una voluntad de santidad, de obediencia. Eso es lo que Dios pide, caballeros, damas que están aquí. Eso es lo que Dios quiere: una vida de oración. Y lo hemos cantado: la oración es la que vale. Sigue orando, Aragán. ¿Se sabe ese canto? Y lo hemos cantado, pero se nos olvida, hermano. Hermano, el poder del cristiano, dice aquella alabanza de Oscar Medina, el poder del cristiano está en la oración. Jesucristo regañó a sus apóstoles porque les dijo: espérenme aquí, voy a ir a orar. Velen, les dijo, oren. Se va Jesús. Cuando regresa Jesús, los apóstoles bien parqueados, hermano. ¿Qué le dice Cristo? Ni una hora han velado conmigo. O sea que para Jesús una hora es un minuto. Para nosotros una hora ya no hay nada que decir. Oramos hasta por el alcalde. Gloria a Dios. ¿Ah? Una hora para Jesús no es nada. Y se fue Jesús. Cuando vino, dice, los halló durmiendo. Dice: qué barbaridad. Ni una hora han velado conmigo. Ni una hora, jóvenes. Y eran apóstoles. Apóstoles, no pastor. Apóstoles, los apóstoles que ni oraban, man. Así que no importa el cargo que usted tenga, tiene que orar. Sea pastor, sea evangelista, sea predicador, sea solista, sea directiva de dama, sea vocal 25, ore. Porque la oración es éxito para usted. La oración no es beneficio para el pastor, es para usted. Cuando se predica la palabra y le decimos: hermano, ore, pelee la buena batalla de la fe, sométase a la voluntad de Dios, la gente piensa que es porque uno quiere. No, mi hermano, el beneficio es para usted. Si usted ora, si usted ayuna, si usted lee la palabra, si usted obedece, el beneficio no es para Byron, es para usted. Cada quien está peleando por sus propias bendiciones que quiere tener en su vida. Segunda Tesalonicense, vayamos por favor los que me quieren acompañar a

0: Leer la palabra. Segunda Tesalonicenses capítulo 2 verso 15 dice así: así que hermanos, otra vez viene la palabra, estad firmes y retened la doctrina que habéis aprendido, sea por palabra o por carta vuestra. ¿Qué es lo que está diciendo el apóstol Pablo acá? Hermanos míos, lo dice otra vez, estén firmes. Primero lo dice Pedro allá en 1 de Pedro 5:9, que resistamos al diablo, que estemos firmes. Pero también lo dice el apóstol Pablo a los tesalonicenses y les dice: hermanos, estén firmes. ¿Y qué dice la palabra del que está firme? El que crea que está firme, mire que no caiga. ¿Cuántos están firmes aquí, hermanos? Gracias por esos cuatro, amén. Firme significa que no te movas ni a tu derecha ni a tu izquierda. Firme significa que mantengas una misma actitud, un mismo propósito, una sola visión, que no pierdas de vista la corona de la vida, que no pierdas de vista el misterio de la salvación y el llamado que Dios te ha hecho. Una persona firme es alguien que está poniendo su mirada en el autor y en el consumador de la fe, Jesucristo. Bienaventurado el hombre, dice, que no mira a los malvados que se desvían tras la mentira, sino que mantiene y que su deleite es la palabra de Dios. Bendito el hombre que no se desvía, no se enamore de las cosas de esta vida, no se enamore del pecado, no se enamore de las cosas que el diablo quiere traer a su vida para desviarlo del propósito de Dios. Pero hay algo, no se desvíe de esto. Este es el manual de vida, aquí. ¿Qué dijo Cristo? Escudriñad las escrituras, dijo Cristo, porque a vosotros os parece que en ella tenéis la vida eterna y ellas son las que dan testimonio acerca de mí, dijo Cristo. Escudriñar la palabra, no solamente, hermano Byron, pero es que yo no sé leer. No importa que usted no sepa leer, escuche la palabra, para que esa palabra que usted escucha por aquí se le grave en el corazón, la escriba en las tablas de sus pensamientos, para que por ella usted sea ejercitado a la vida eterna. Crezcamos en el conocimiento de Dios. Por eso la palabra del Señor dice en Colosenses: la palabra de Cristo more en abundancia en vosotros. ¿Dónde se guarda la palabra? En la mente, para entenderla, para meditarla. ¿Dónde se guarda también? En el corazón, donde está la fuerza de voluntad, las decisiones, los pensamientos, las emociones, los sentimientos. Por eso el salmista decía en Salmo 119:11: en mi corazón he guardado tus dichos para no pecar contra ti. Mi amado lindo de Dios, cuando la palabra del Señor abunda en su corazón, número uno, nadie lo engaña. Número dos, ella da testimonio de que usted está en la verdad. Por eso la Biblia dice: y conocerán la verdad, y la verdad os hará libre. ¿De qué? Libre del pecado, libre de que le den atol con el dedo, libre de que el diablo lo engañe, libre de que ande: hermano Byron, ¿será cierto que el anticristo ya está y nació allá en Miami, Florida? Hay gente que no conoce la palabra, por eso se deja enjuagar la cabeza de cualquier cosa. Sabemos, dice el apóstol, que el ministerio del anticristo ya está en medio nuestro, porque muchos anticristos han salido por el mundo, dice el apóstol, pero ya es el último tiempo. Viene el anticristo, aquel que se opone a Cristo y a todo lo que se llama Dios. Mientras tanto, el trabajo suyo y mío es permanecer en la palabra, oír la palabra, vivir la palabra, para que no seamos oidores olvidadizos, que nos predican la palabra el domingo y el día lunes, a ver qué dijo el pastor Ramírez ayer, dice las hermanas, a ver qué dijo. Que el pastor predica el domingo y el día lunes, a ver qué dijo el pastor. Se nos olvida. ¿Por qué? Aquí entra, aquí sale. Porque no hay retención, porque no hay interés, porque no hay hambre de la palabra del Señor. Y cuando no hay hambre de la palabra del Señor, usted viene, se sienta. ¿Qué dijo el pastor? Saber. Usted tenía una patita en la puerta porque ya se quería ir para su casa. ¿Sabía usted que hay personas que vienen al culto, pero el cuerpo está ahí sentado, pero su mente está cociendo frijoles en la casa? ¿Sabía usted que hay gente que viene a la iglesia, que su cuerpo está ahí sentado, pero su mente está viendo si le echó ahí llave a la puerta del carro? ¿Será que enllave la casa? ¿Será que le eche llave a la casa? El pastor predicando y usted en su casa pensando si las gallinas se las va a comer el zorro, dice. Por eso la palabra del Señor dice: todo vuestro ser, cuerpo, alma y espíritu, sean guardados. ¿De qué? Del pecado. Sean guardados de las cosas de esta vida que nos quieren sacar del propósito de salvación para nosotros, mis queridos hermanos. Vayamos a Efesios capítulo 6, verso 14. Efesios capítulo 6, verso 14 dice así: estad pues firmes. Otra vez, esta vez Pablo ya no le dice a los tesalonicenses, ahorita se lo dice a la iglesia en Éfeso. Efesios 6, 14: estad pues firmes, ceñido vuestros lomos, dice, con la verdad, y vestíos con la coraza de justicia. ¿Con quién tengo que estar amarrada la espalda y amarrada la cintura? ¿Para qué sirve el cincho? Para que no se me caiga el pantalón, pastor. Cuando la Biblia dice que me ciña los lomos con la verdad, me está diciendo: amárrate la vestidura blanca de la obediencia y de la santidad con la doctrina de Cristo. ¿Para qué? Para que las vestiduras de una nueva criatura no se caiga a causa del pecado, sino que sea sostenido a través de la verdad. Les iba a decir chato cachalal, pero aquí no hablan quiché. Escuche eso. Dios bendiga a los que están llegando. Ya huele rico, huele a caldo. Sí. Métanle más leña para que se suavice la vaca. Escuche lo que sigue diciendo. Estad firmes en la fe significa desarrollar humildad para amar a nuestros hermanos en la fe y poner en práctica una actitud de alguien que conoce la palabra de Dios. Fíjese que en la palabra del Señor hay dos mandamientos en los cuales se resume toda la ley. ¿Cuáles son? Alguien se lo dijo a Cristo y Jesús afirmó esa declaración de este varón. Amarás a Dios con toda tu alma, con toda tu mente, con todas tus fuerzas, y amarás a tu prójimo como a ti mismo. En eso se resume toda la ley, dice Jesús. En eso se resume todo. Amar a Dios que no lo ves y amar al hermanito que en sí lo ves. ¿Qué es más fácil? Amar a Dios, ¿verdad? Porque no lo vemos. Señor, te amo. Saber de está Dios, ya debe estar arriba, ¿verdad? Hay gente que el domingo ama a Dios, pero ese mismo domingo le tira maldiciones a otra persona. Entonces no podemos amar a Dios que no lo vemos si no amamos al hermanito vecino de la aldea que sí lo estamos viendo todos los días. Amar a mi hermano significa amar a Dios, pero estar firme ceñido con la coraza de la verdad significa tener la palabra de Dios como nuestro material y nuestro manual de vida. Esta palabra, mire, esta palabra. Hay tanta riqueza espiritual en la palabra del Señor. Y ella, la Biblia, nos aconseja a que sea nuestra lámpara. Ahorita viene septiembre, ya desde agosto comienzan a celebrar los días de la Biblia. Y hacen unas grandes Biblias, pastoras, ¿eh? Y los ponen en los picoba. Y la Biblia es la palabra de Dios, lámpara es a mi pie tu palabra. Y andan los grandes desfiles ahí, haciendo estorbo en el tráfico, andan los evangélicos ahí. Unas grandes Biblias, pastor. Pero dígame usted, hermano, ¿no será idolatría celebrar la palabra del Señor solo en agosto y septiembre y que en el resto del año la transgredamos y no la vivamos? ¿De qué me sirve hacer una gran Biblia como las bocinas de 2 metros ahí, lámpara, y después terminando el desfile vivo viviendo puro diablo? Terminando el desfile sigo mintiendo. Terminando el desfile sigo maltratando a mi mujer. terminando el día de la Biblia, sigo siendo un sinvergüenza que pide prestado y no paga. Terminando el día de la Biblia, sigo siendo un casaquero. ¿De qué me sirve entonces celebrar este libro que no vivo? Esta Biblia no es para cargarla ahí, ahí en una procesión, ahí en agosto. No, guárdela en su corazón, vívala, obedézcala. Mire, como decía David, en mi corazón he guardado tus dichos para no pecar contra ti. ¿Sabe lo que dijo Cristo? El que recibe mis palabras, mi Padre le amará. El que no recibe mis palabras, dice Cristo, yo no le juzgo. Tiene quien le juzgue, la misma palabra que le he hablado, ella le juzgará en el día postrero. O sea que vamos a ser juzgados por lo que sabemos y no ponemos en práctica. ¿Sabe lo que dice el apóstol? Porque si pecamos voluntariamente después de haber recibido el conocimiento de la verdad, ya no queda mayor sacrificio por los pecados, sino una horrenda expectación de fuego que ha de devorar a los adversarios. El que conoce más la Biblia va a caer en un sartén más grande en el infierno que aquel que no la conoce. Porque si con conocimiento pecamos, el castigo será mayor para aquellos que conocemos la palabra y sin embargo no dejamos que ella nos moldee, no dejamos que ella nos capacite, no dejamos que ella nos muestre el camino al cual Dios quiere llevarnos. Porque si estamos aquí, mis amadas hermanas, es porque Dios quiere usarnos. Dios quiere hablarnos a través de su palabra y que esta palabra no solamente sea una liturgia. Comienza el culto, lectura bíblica. Dos himnos, otra lectura bíblica. Cadena de coro, ofrenda, bienvenida. La predicación, hermano, Jesús quiere que saquemos la palabra de Dios de las cuatro paredes de un templo y la comenzamos a guardar en nuestros pensamientos, en nuestro corazón, que ella sea la lámpara que todos los días ilumine el camino por donde vamos caminando, porque lo dice la Biblia, lámpara es a mis pies tu palabra. Si ella es lámpara, tendría que alumbrar mis decisiones. Si ella es lámpara, tendría que alumbrar el camino por donde voy caminando día con día. Por eso la Biblia dice, examina las sendas de tus pies y todos tus caminos sean rectos. No te desvíe ni a tu derecha ni a tu izquierda. Aparta tu pie del mal. Y eso solamente lo podemos lograr caminando en una vida de obediencia a través de esta palabra, mi querido hermano. Vayamos a 1 Tesalonicenses capítulo 3, verso 12, por favor. Aleluya. Tenemos todavía buen tiempo, aunque ya llevo media hora predicando, le cuento. Pero hay buen tiempo todavía. Creo que unos 10 minutos más estaríamos bien, pastor, para que sean 40. Perfecto. Me invitaron a predicar en un lugar de retaluleo. Y el patrocinador me dice, hermano Bairo, usted tiene 20 minutos para la prédica. O sea, voy a manejar 7 horas para ir a hablar 20 minutos. Entonces yo le digo al patrocinador, dígale al pastor que usted es el que me está patrocinando a mí. Y que no le va a salir barato llevarme a mí hasta allá, dígale. ¿Sí? Porque hay combustible, hay gasto. Dígale al pastor que el hermano Byron dice que va a predicar 40 minutos. Que yo no soy su pastor general para ir a poner orden en su congregación, pero dígale a su pastor que sea justo, porque el hermano patrocinador nos mandó la ofrenda, el combustible, el hospedaje, y que el hermano Byron, pastor, solo llegue 20 minutos. Yo contento, si quieren me dan 5 minutos y que no, y me dan cabal mi ofrenda. El problema es que no está bueno así. ¿Verdad que no está bueno? Gloria a Dios, porque en esta iglesia ya me dan el tiempo prudente para la palabra. Así el patrocinador queda satisfecho, el predicador hace bien su trabajo y todo en orden. ¿Verdad que sí está bueno? Muy bien, gracias por ese amén. Primera Tesalonicense, déselo a Jesucristo, pues. Aleluya. Gloria al Señor. Amén. Primera Tesalonicense capítulo 3 verso 12. Escuche. Y el Señor os haga crecer y abundar en amor unos para con otros y para con todos, como también lo hacemos nosotros para con vosotros. ¿Para qué, Byron? Para que sean afirmados vuestros corazones irreprensibles en santidad delante de Dios vuestro Padre en la venida de nuestro Señor Jesucristo con todos sus santos. O sea, mi querido pastor, hay algo aquí. Crecer y abundar en amor para con el hermano también es parte de la santidad. Si yo odio al varón del saxofón, aunque sea predicador, no estoy en santidad. Escuche bien lo que está diciendo aquí el apóstol. Número uno, el Señor les haga crecer y abundar en amor, hermanitas, entre ustedes. ¿Se aman entre ustedes, hermanas, hijas de Jerusalén? Y dice la palabra que el amor tiene que ser sin fingimiento. Y yo le voy a decir algo. Entre más grandes son los grupos de ministerios, a veces cuesta más ponerse de acuerdo, ¿verdad que sí? No, es que yo quiero que venga la solista. No, esa no me cae bien, dice el hermano. No, es que yo vengo, que quiero que venga el predicador, el Byron. No, ese no. Quiero al otro que sí habla mam y nos viene ahí con puro mam. Entre más grande es el grupo de líderes, cuesta más ponerse de acuerdo. Porque la Biblia dice, andarán dos juntos si no estuvieren de acuerdo. Entonces, lo primero que el apóstol dice a los tesalonicenses es, número uno, el Señor les haga crecer en amor entre ustedes. Amémonos de corazón, no de labios y casacas. Ay, hermana María, ¿cómo está? Y terminando el culto, como me cae de mal esa doña María. ¿Cómo se llama eso? Hipocresía. Ay, hermana pastora, ¿cómo está la pastora? ¿Cómo está la pastora? ¿Cómo está la pastora? Pastor. Ay, hermana pastora, qué linda se mira usted con ese subiguipil, pastora. Terminando el culto, esa pastora tan creída, pues es un huipil. Por eso el apóstol dice, pastora, el amor sea sin fingimiento. Si no nos amamos los que estamos adentro, ¿cómo vamos a amar a las almas que están en pecado allá afuera? Recientemente salió un varón haciendo un video contra mi persona. Animal, puerco, pulgoso, garrapatoso. Hermano, me dijo de todos los animalitos del zoológico, me dijo. Pero con una rabia, pastor, como que solo me faltó decirme vos, hijo de la pipi pipi pipi. Solamente eso le faltó. Yo digo, ¿cómo podemos hablar de un Dios de amor, hermano lindo, y con esa boca llena de odio? Olvídese, eso no es sana doctrina, eso es un endemoniado, hermano. La sana doctrina, lo primero de la sana doctrina es el amor al prójimo. Si usted dice que maneja la santísima, recontrasantísima, la hiper, mega, ultra, macro, super sana doctrina, lo primero que Dios te dice, ama a tu prójimo como a ti mismo. Es que esa barba del Byron Cruz, sí, pero con todo y mi barbita hermosa, Dios dice, ama a ese barbudo, dice el Señor. ¿Sí? Ay, es que ese Byron Cruz, no me gusta su manera. Pero te fregaste porque el Señor dice que me tenés que amar así como yo soy. Y si no me amas, te fregaste con tu papá, el diablo te va a llevar. Eso es lo que está diciendo el apóstol Pablo aquí. Dice, crezcan en amor entre ustedes, así como vosotros también nos amamos, dice Pablo. ¿Y qué más dice? Para que sean afirmados vuestros corazones, irreprensibles en santidad delante de Dios, nuestro Padre. Por eso es que en las iglesias cuesta amar, hermano, cuesta. Aquí se sienten los Ramírez. Y allá se sientan los Kruga porque no nos hablamos con los Ramírez. Hermano, hay que quitar eso de la iglesia del Señor. Sí, ¿verdad, pastor? Y pongo el apellido de él y el mío para que usted no se sienta muy sensible que se diga. A veces los Kruga se sientan aquí, los Ramírez allá. ¿Por qué? Porque los Kruga y los Ramírez no nos llevamos. No. ¿No se supone que vamos para el cielo, pues? Dice,
1: yo te amo en el amor del Señor, casacas. Yo te amo en el amor del Señor.
0: Esa es mentira del diablo, hermano. A veces dice el pastor, salude al hermano que está detrás, adelante, a la par suya. Y dice, ay, este es el panzón que me cae mal. No, no, no, no. Y usted se hace el sordo, el ciego, el sonso, el mudo. ¿Sabe por qué a veces no predicamos a las almas de afuera? Porque aún no amamos a los de adentro. Cuando amamos a la hermana que se sienta a la par nuestra, con todo y sus defectos y sus formas de ser, podemos detenernos 5 minutos allá afuera a hablarle al caído. En esto consiste el amor. El amor consiste en que yo ame a mi hermano, que no solamente ame a los que me caen bien, que también ame a los que yo les caigo mal. ¿Sí me entiende? Santiago capítulo 5 verso 7. Me quedan 3 minutos para los 40 y acabamos aquí. Santiago capítulo 5 verso 7 dice así: por tanto, hermanas, hijas de Jerusalén, tengan paciencia hasta la venida del Señor. Miren cómo el labrador espera el fruto de la tierra, aguardando con paciencia hasta que recibe la lluvia temprana y la tardía. Tengan también ustedes paciencias, hermanitas, y afirmen vuestros corazones, porque la venida del Señor se acerca. ¿Cuánto están esperando a Jesús? Él pronto viene a llevar a su iglesia. Los que estamos en Cristo, afirmémonos. Y yo voy a tomar las palabras, dale, gracias pianista, acompáñeme uno de los, gracias papayito. Y yo voy a tomar las palabras con humildad que dijo Pablo: no pretendo haberlo alcanzado todo. Porque si Pablo, pastor, que era un hombre de Dios, dice, no pretendo haberlo alcanzado, ¿quién es David? ¿Quién es el Byron Kruger? No somos nada a la par de ese gran hombre de Dios. Sin embargo, dice Pablo, no pretendo haberlo alcanzado todo, pero hago una cosa. Olvidando ciertamente lo que queda atrás y extendiéndome a lo que está delante, prosigo a la meta, al premio del supremo llamamiento en Cristo Jesús. ¿Byron es perfecto? Pues no. ¿Usted? Los que me critican a mí son perfectos, son más diablos que el diablo algunos de ellos. Lo que pasa es que ellos no tienen un espejo. ¿Cuál espejo, Byron? Lo que pasa es que ellos voltean el espejo para donde está Byron, para que se mire Byron, pero no voltean el espejo para verse ellos. Hermano, cuando usted voltea el espejo para verse usted, primero arregla su vida suya y después se fije en la vida de los demás. Pero hay personas que no recetan Biblia. Ya va, va, va. Y a mí me gusta lo que dijo Pablo: no pretendo haberlo ya alcanzado. No pretendo ser lo que Dios espera que yo sea todavía, dice Pablo, pero aquí andamos.
2: Marcharemos todos juntos.
0: ¿Se acuerdan ese canto? Marchemos juntos. Usted no es mi enemigo. Hermanitas, ustedes no son enemigas, son hermanas en Cristo. La sangre de Cristo nos hace hermanos. Fíjese que yo soy nicaragüense. Yo no hablo mam, yo hablo quiché. No lo hablo todo, por supuesto, todo el idioma, pero hablo quiché. Me gusta el idioma. Y fíjese que, aunque yo no haya nacido en esta tierra y no hable su mismo idioma, suyo, fíjese que usted es mi hermana y mi hermano. ¿Por qué, Byron? Porque la misma sangre de Cristo que le perdonó a usted también es la misma sangre que me reconcilió a mí con el Padre. Aquí no hay judío ni griego, ni esclavo ni libre, dice el apóstol. Somos un solo cuerpo en Jesús. Y también hablas a tu iglesia. Te pido que tu palabra bendiga, anime, exhorte, que tu palabra edifique, que no sea una palabra de contienda, sino que sea una palabra que nos marque el corazón y el pensamiento. Bendice, Señor, a toda la sociedad femenil, hijas de Jerusalén. Bendice a la presidenta, a la directiva, a todas estas mujeres valientes. Bendice sus hogares, sus finanzas, sus trabajos, sus hijos, sus matrimonios. Bendice a toda aquella mujer, Señor, que está aquí perseverando en tu palabra. Bendice a tu pueblo que ha venido. Bendice a tu iglesia. Que tu palabra, Señor, no vuelva vacía, sino que tu palabra traiga bendición. Que tu palabra traiga edificación para nuestro crecimiento propio. En el nombre de Cristo Jesús, gracias por estos 16 años. Gracias por guardar, Señor, a cada mujer valiente que pertenece

0: Amigos y hermanos que están en sintonía de Radio Aliento, Radio Vid y Radio Tomando de la Fuente, hermanos, un privilegio que hemos podido estar escuchando este maravilloso mensaje que nuestro hermano Byron Kruga nos estuvo presentando. Ya en este momento, hermanos, a pocos minutos, ya para despedirnos, nos separan 11 minutos y será la 1 de la madrugada en Chile, 11 horas aquí en El Salvador. Quiero dar gracias a nuestro Dios porque nos dio el privilegio de haber podido, hermanos, estar en este trasnoche, ya, perdón, mañana domingo. Volvemos una vez más a nuestras respectivas actividades en el desarrollo de la presentación del programa, en espera que nuestro Dios nos esté fortaleciendo y ayudando en estos últimos 13 días que nos separan, hermanos, de el mes de agosto, que con el favor de nuestro Dios vamos, hermanos, a continuar, si nuestro Dios así nos lo permite, continuaremos haciendo oración de madrugada. Es una temporada más fuerte, hermanos, la que viene de lluvia, porque en el mes de agosto siempre es bien copioso y eso pues va a ser, hermanos, bastante complicado para poder hacer la oración en la madrugada, pero será nuestro Dios que nos va a dar, hermanos, la oportunidad para poderlo hacer. Gracias a usted que estuvo ahí en la sintonía. Yo espero en nuestro Dios que Él le bendiga, que Él le recompense esa buena disposición de haber estado acompañándome. Y vamos a despedirnos en una oración delante de la presencia de nuestro Dios. Señor, le doy las gracias por el privilegio de haber podido estar desarrollando lo que es este espacio de trasnoche, dándole las gracias, Señor, por el octavo aniversario de estar presentando el programa Tomando de la Fuente en Radio Aliento. Gracias, Señor, muchas gracias por darnos esta oportunidad, una nueva época, Dios mío, de lucha que vamos a empezar con el favor suyo en este nuevo periodo, Señor, que nos falte antes de su venida. Espero que nos ayude, espero que nos fortalezca. Espero, Señor, que me capacite para yo poder servirle. Siga, Señor, usando mi vida para que pueda llevar esta palabra a donde usted permita que nos estén escuchando. Sea, Señor, de bendición para los que se encuentren en esta hora de la madrugada ya en el horario de Chile. Su bendición, Señor, llegue a todos nuestros hermanos, los que están, Señor, ahí todavía en la reunión de velación del cuerpo de la abuelita de nuestro hermano Joan y Mars, de los hermanos de la congregación que están, Dios mío, ahí en ese apoyo para mi hermano Joan, Señor. Bendígales, ayúdeles, fortalezca a todos los que estuvieron en la sintonía, los que todavía siguen, Dios mío, conectados a Radio Aliento, los que todavía siguen conectados a Radio Vid, los que están en sintonía a través de Radio Tomando de la Fuente. Su bendición, Señor, llegue a cada hermano, a cada amigo, Señor, que en esta hora está ahí escuchándonos. Bendiga también a mi hermano Boris. Ayúdele, Señor, si mañana le corresponde todavía predicar o ya mañana, Señor, él regresa nuevamente en su viaje de regreso para el país de Chile. Que su bendición, Señor, lo cubra, lo acorace y que permita, Señor, que las pocas horas que pueda descansar sea, Señor, muy fortalecido y que el día de mañana, Señor, domingo, todos los hermanos que estén ya asignados para sus respectivos horarios lo puedan realizar sin ningún inconveniente, los que ya están organizados para el horario de la mañana, lo que es el horario entre la mañana y el mediodía, y lo que es del mediodía hasta la tarde, y de la tarde hasta la noche, Señor, que todo sea usado para su honra y para su gloria. Siga, Señor, ayudando a todos nuestros hermanos que se están, Señor, disponiendo de servirle, a los que están, Dios mío, trabajando en horarios extras, a los que están cubriendo horarios especiales. protéjales, Dios mío, permítales que logren hacerlo y que la fortaleza suya esté en cada uno, Señor. También a mí, sígame ayudando, Señor, para yo poderme disponer siempre como lo estoy haciendo y hacerlo mejor cada día para seguir adelante, Señor, confirmándole la fe al que esté en la sintonía. Bendiga, Señor, a los que nos estuvieron reportando sintonía durante el transcurso de esta noche, Señor. Que les bendiga, que les ayude y que les conceda, Señor, que con su bendición puedan seguir adelante. Muchas gracias, Señor. En el nombre de nuestro Señor Jesús. Amén y amén. Gracias, hermano. Muchas gracias. Dios le bendiga. Yo, hermanos, nomás cierro la transmisión y dejo conectado Radio Tomando la Fuente con predicaciones. 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Gracias a todos, Dios les bendiga y hasta el próximo.
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final. Y James de nuevo regresó a la universidad. Y al salir de clase vio que tenían hambre cuatro melenudos que estudiaban artes.

pasando Jesús por el mar, vio a dos hermanos, Jacobo y Juan, que remendaban redes junto con su padre. Y dice la escritura en Mateo 4:20 que ellos, dejando al instante la barca, le siguieron.

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Siempre es justa, pero Dios siempre es bueno. La vida no siempre es justa, pero Dios siempre es fiel. Y para siempre es su misericordia. Bueno, ya pueden sentarse porque me ponen un poquito nervioso. La verdad que estamos muy contentos, felices de estar aquí compartiendo. Y traigo una palabra de parte de Dios esta mañana. Quiero que te sientes, que disfrutes. Ayer tuvimos un día intenso, un día fuerte y un día de mucha celebración y de mucha victoria. Hoy quiero compartirte lo que Dios ha puesto en mi corazón para este día, pero también para este año. Y he orado al Espíritu Santo que me dé la gracia de poder tomar lo que está aquí y dejarlo allá. Y dejarlo allá en el nombre de Jesús. Mi esposa le manda muchos saludos. Estuve hablando con ella anoche, en la mañana, allá en casa, en las celebraciones de Semana Santa, la gente de la iglesia, los chicos que han venido aquí a los congresos de Córdoba, también les mandan muchos saludos. Y aquí estamos listos. Buenos días. ¿Están listos? ¿Seguro, seguro, seguro? Ok, muy bien. Quiero que abras tu Biblia conmigo en Lucas capítulo 15. Quiero llamar a lo que te quiero compartir: llegó la hora. Codea al que está a tu lado y dile: llegó la hora. Dile, llegó la hora. O dile de otra manera: es la hora. Ahora, alguien pregúnteme: ¿de qué, pastor? Alguien, gracias por preguntar. De recuperarlo todo en el nombre de Cristo Jesús. Llegó la hora de recuperarlo todo. Recuperar el 100 en el nombre de Cristo Jesús. ¿Estás listo para eso? Muy bien. Vamos a Lucas capítulo 15. Para mí Lucas 15 es uno de los libros de la Biblia que más me fascinan. Yo no sé cuántas mensajes hemos hecho acerca de Lucas 15 y todavía no me lo acabo. Y hoy quiero compartirte uno de los que más ha estado ministrando mi vida y me ha desafiado en este año de una manera tremenda. Se ha convertido una bandera en un desafío de vida. Es un desafío para mí todo el 2022, Lucas 15. ¿A qué me refiero? Ahora te lo voy a compartir. ¿Estás conmigo? Bien. Se acercaban a Jesús todos los publicanos y pecadores para oírle. Y los fariseos y los escribas murmuraban diciendo: este a los pecadores recibe y con ellos come. El público de Jesús en este momento son los fariseos, los escribas y murmuradores. No me respondas, pero te pregunto: ¿has conocido a alguien que tiene el ministerio de murmurar? No me respondas. Bien. Versículo 3. Entonces se le refirió esta parábola diciendo: ¿qué hombre de vosotros, teniendo 100 ovejas, si pierde una de ellas, no deja las 99 en el desierto y va tras la que se perdió hasta encontrarla? Y cuando la encuentra, diga conmigo, la encuentra, la pone sobre sus hombros gozoso y al llegar a casa reúne a sus amigos y vecinos diciéndoles: gozaos conmigo porque he encontrado mi oveja que se había perdido. Y os digo que así habrá más gozo en el cielo por un pecador que se arrepiente que por 99 justos que no necesitan arrepentimiento. ¿Cuántos están gozosos esta mañana? ¿Estás contento? Si no estás contento, ahorita te vas a poner contento. Vas a ver. Luego, versículo 8. Porque para mí, Lucas 15 es el mismo mensaje de Jesús, simplemente visto desde tres perspectivas diferentes. Versículo 8. Jesús sigue en el mismo mensaje a los mismos escribas, fariseos y todos los feos que estaban ahí. ¿O qué mujer que tiene 10 dracmas, si pierde una dracma, no enciende la lámpara y barre la casa y busca con diligencia hasta encontrarla? Y cuando la encuentra, reúne a sus amigas y vecinas diciendo: gozaos conmigo porque he encontrado la dracma que se había perdido. Di conmigo: la he encontrado. Muy bien. Verso 10, así os digo que hay gozo delante de los ángeles de Dios por un pecador que se arrepiente. Ok, Jesús sigue en el mismo mensaje con el mismo público: murmuradores, escribas, fariseos y todos los. Gracias, muchas gracias. Y todos los feos, ok. Verso 11, también dijo: un hombre tenía dos hijos y el menor de ellos dijo a su padre: padre, dame la parte de los bienes de la herencia
que me corresponde y le repartió los bienes. No muchos días después, juntándolo todo el hijo menor, se fue lejos a una provincia apartada. Yo le llamo el reino del muy, muy, muy lejano. Ah, la viste, pecador. Y allí desperdició sus bienes viviendo perdidamente. O sea, administrador no era el tipo, era un derrochador. Y cuando todo lo hubo malgastado, vino una gran hambre en aquella provincia y comenzó a faltarle. Y fue y se arrimó uno de los ciudadanos en aquella tierra, el cual envió a su hacienda para que apacentase cerdos. Y deseaba llenar su vientre de las algarrobas que comían los cerdos, pero nadie le daba. Quizás has escuchado a alguien decir, es que el hijo pródigo hasta que no comió la comida de los cerdos volvió a casa. No, él quiso comer la comida de los cerdos, pero ni siquiera eso le dieron. Más bien estuvo en ayuno no voluntario, ¿sale? Y volviendo en sí, verso 17, volviendo en sí dijo, ¿cuántos jornaleros en la casa de mi padre tienen abundancia de pan? Y yo aquí perezco de hambre. Me levantaré, iré a mi padre y diré, padre, he pecado contra el cielo y contra ti. Ya no soy digno de ser llamado tu hijo. Hazme como uno de tus jornaleros. Levantándose vino su padre y cuando aún estaba lejos, lo vio su padre y fue movido a... El padre fue movido a... Y para mí todo el resto de la historia tiene que ver con esta expresión. Fue movido a misericordia. Todo lo que viene después, toda la reacción del padre hacia el hijo tiene una razón. Por misericordia. El padre fue movido a misericordia y corrió y se echó sobre su cuello y también lo besó. Y el hijo le dijo, padre, aquí el chico tiene un doble arrepentimiento, ¿verdad? He pecado contra el cielo, pero también he pecado contra ti. He pecado contra Dios, pero también te falté a ti, ¿verdad? Dios y el prójimo. Ya no soy digno de ser llamado tu hijo. Pero el padre le dijo a sus siervos, sacad el mejor vestido y vístanlo, ponedle un anillo en su mano y calzado en sus pies, y traer al becerro gordo y matadlo. No me mires así, estoy hablando del becerro. Y comamos y hagamos fiesta, porque este mi hijo muerto era y ha revivido. Se había perdido y es hallado y comenzaron a regocijarse. Señor, que el mismo gozo que le produjo al pastor de las ovejas recuperar su oveja, que el mismo gozo que le produjo a la mujer que pidió el dinero recuperarlo, que el mismo gozo que le produjo al padre recuperar al hijo, sea el gozo con el que salgamos, Señor, de este congreso, de saber que llegó la hora de recuperarlo todo en el nombre poderoso de Cristo Jesús. Llegó la hora de recuperarlo todo en el nombre de Jesús. Muy bien, las tres parábolas del capítulo 15 para mí simplemente es lo mismo. Yo no puedo compartir una sin la otra porque es lo mismo. Simplemente visto de tres maneras diferentes. Las tres parábolas hablan de algo que se... Las tres parábolas hablan de algo que se pierde, pero gracias a Dios, claro, la historia es contada por Jesús. Entonces, como la historia es contada por Jesús, no puede haber otro final. No importa que se pierden las tres parábolas, al final todo es recuperado, todo es encontrado. La oveja es recuperada, la moneda es recuperada y el hijo es recuperado también. Habla del poder que hay en Jesús de restaurar a las personas y de restaurar las cosas y de restaurar tu ministerio, tu familia. Pensé que alguien iba a decir amén. Está bien. Entonces, estas parábolas fueron dichas a los fariseos, escribas, murmuradores y todos los feos que estaban ahí, ¿verdad? Entonces, Jesús estaba hablando del poder que hay en él para recuperar las cosas al dueño original. Y te tengo una pregunta que fue la que me orilló a compartirte lo que te voy a compartir ahora. El pastor fue a buscar a la oveja perdida. Muy bien, La mujer fue a buscar la moneda perdida. Pero aquí en la tercera historia de Jesús hay algo que no me enlaza bien. Si el pastor fue por la oveja y la mujer por el dinero, por el varo, ¿por qué el papá no fue por el hijo? Vamos. El que me la conteste, le vamos a invitar un café con Quique Pavón al terminar la reunión. Y empezaron a contestar, ¿Cómo? Porque tenía hambre, porque sabía el camino. A ver, ¿quién más? Por los 50 mil puntos, ¿quién más? No la escuché, pero se ve que sí tiene razón.
Porque el hijo recapacitó. Muy bien, mi respuesta simplemente es 100 mexicanos dijeron. La oveja es una oveja, es un animalito. Una oveja no es un gato, no es un perro, no son de los que aprenden el camino de regreso a casa. Una oveja se extravía y ni siquiera se da cuenta que está extraviada. Una oveja se pierde y ni siquiera sabe que está perdida. ¿Has conocido a alguien que está tan perdido, pero que ni siquiera sabe que está perdido? ¿Has conocido a alguien que está extraviado, extraviado y no hay manera que le digas algo? Porque él ni siquiera se siente extraviado. Las ovejas hablan de la situación de las personas que ni siquiera tienen la más mínima conciencia de que están perdidos. Por lo tanto, no pueden regresar. Alguien tiene que ir por ellos. Go them in the mighty name of Jesus. Alguien tiene que ir por ellos saliendo de este congreso y hablarles de Jesús, del amor, de su poder, de su recuperación. Luego, la moneda es un objeto inanimado. Una moneda se pierde y donde esté perdida, ahí se va a quedar por el resto de la vida hasta que alguien la encuentre y la use para una cosa. Pero el hijo no es un animalito, por el amor de Dios. El hijo no es un objeto. Ay, es que vino la pandemia y dejé ir a la iglesia y nadie me llamó. Es que vino la pandemia y dejé de congregarme y nadie vino a visitarme. Te digo por qué, porque no eres un animalito, tampoco eres un objeto, eres un hijo. Y el hijo siempre sabe el camino de regreso a casa. El hijo siempre sabe el camino de regreso a casa. Y yo te pido que te posiciones, que te pongas en la posición correcta.

Yo cuento mucho, donde está el Espíritu de Dios hay vida, hay perdón. Esto no es para mí. ¿4:30 sigue? No es mío. Pensé que era un recadito que un ángel me había dejado por ahí. Entonces, cuando yo leo esto, recuerdo aquella ilustración que yo cuento de aquel muchacho que bajo el efecto de una droga, en medio de una paranoia tremenda, agarró un cuchillo, sentía que alguien lo perseguía, pero la única persona que estaba en casa era su mamá. El chico agarró el cuchillo y mal viajado lastimó a la mamá de las caderas hacia abajo, completamente. La mamá no pudo volver a caminar. Cuando él vuelve en sí del atroz acto, dice, lo que he hecho no tiene perdón de Dios. El chico tiene que huir de la policía, huir de la familia, huir de sus hermanos, huir de los nietos, huir de los tíos, huir de todo. Y se va al reino del muy lejano también. Pero en el reino del muy lejano, este hombre se encuentra con Cristo Jesús. Y a partir de ese momento de tener a Cristo en su corazón, él siente la necesidad de pedirle perdón a su mamá. El chico empieza a llamar todos los días, mamá, acepté a Cristo en mi corazón. Sé que lo que hice no tiene perdón del cielo, pero si tú puedes darme la oportunidad de pedirte perdón. Si me perdonas, está bien. Si no me perdonas, está bien. Yo lo único que necesito es pedirte perdón. Por favor, dame la oportunidad. La mamá nunca contestó. El chico se desespera hasta que deja un último mensaje y dice, mamá, voy en el tren que va afuera, voy en el tren que pasa afuera de tu casa. La mamá vivía sobre las orillas del tren, sobre las vías del tren. Y entonces a las 5 p.m. pasa el tren por cerca de tu casa. Yo me voy a asomar. Si tú crees que me puedes dar la oportunidad de pedirte perdón, pon una banderita en la ventana. Si no puedes recibirme todavía, está bien, yo lo entenderé. Y seguiré orando toda la vida hasta que me des la oportunidad de pedirte perdón. Llegan las 5 de la tarde, el chico ya se había bajado en la estación. Estaba caminando hacia la casa de la mamá. ¿Y crees que había banderita en la ventana? La mamá pintó el techo de bandera, pintó la casa de bandera, cortó el césped de bandera. Y por si fuera poco, en su silla de ruedas, ella en la entrada de la casa, en la cerca, con una banderita esperando a su hijo, diciendo, claro que te perdono, claro que te estoy esperando, ¿cómo no te voy a perdonar si eres mi hijo? Y ahí sucede una historia de restauración. Y esta mañana, mientras oraba por ti, el Señor me decía, Abraham, dile a Córdoba y dile a la Argentina que un nuevo tiempo de Dios para la Argentina ha comenzado. Que esta mañana no es una historia, sino en el cielo de Córdoba hay una bandera diciendo, si tú quieres, si tú tomas la decisión, hoy podemos recuperarlo todo una vez más en el nombre de Jesús. Muy bien, ahora, di conmigo, número uno. No, ¿sabes qué? Patea al que está a tu lado de mi parte con mucho cariño. Dale una patada y dile, está de parte del pastor. Bien, gracias. Di conmigo, número uno, la oveja perdida. Para el pastor que pierde una oveja, nosotros lo podemos tomar de sentido espiritual. Pero en Israel hasta el día de hoy sigue habiendo un montón de pastores con un montón de ovejas. Para mí simplemente el pastor que pierde una oveja es un hombre que pierde parte de su trabajo. El pastor es su asignación, es su trabajo. Y al perder una oveja, pues perdió parte de su trabajo. Era su responsabilidad recuperarla. Representa a los que están perdidos, fuera del redil. Había 99, se le perdió una. Él tenía que ir, aunque estuviera en peligro, aunque estuviera expuesta. Tipificando a aquellos que irremediablemente están perdidos, pero no tienen la más mínima conciencia de que están perdidos. El pastor va por la oveja perdida para salvarla. Y aquí tenemos revelada la obra del personaje más importante de este mensaje. Tenemos revelada la obra de aquel que dijo, haya pues en vosotros este mismo sentir que hubo en Cristo Jesús, que no escatimó ser igual a Dios como cosa que aferrarse, sino tomando forma de siervo y condición de hombre se humilló hasta la muerte y muerte de cruz. Por lo cual Dios lo exaltó hasta lo sumo y le dio un nombre que es sobre todo nombre, para que en el nombre de Cristo Jesús se doble toda rodilla de los que están en el cielo, en la tierra, debajo de la tierra, y toda lengua confiese que Jesús es el Señor, para la gloria del Padre que está en el cielo. Para mí la parábola de la oveja perdida, simplemente Jesús está revelando su ministerio. Él está hablando de Él.
Yo soy el buen pastor que da la vida por las ovejas. Jesús no estaba hablando de mí, Jesús no estaba hablando de ti, Jesús estaba hablando de Él. Yo soy el pastor que va por los perdidos. Yo soy el pastor que da la vida por sus

0: ovejas. Y luego en Lucas 9:10 dice, porque el Hijo del Hombre vino a buscar y a salvar lo que se había. Lucas dice, porque el Hijo del Hombre vino a buscar y a salvar lo que se había perdido. Muy bien, entonces di conmigo, el pastor perdió parte de su trabajo y simplemente fue a recuperarlo. ¿Hasta aquí estás conmigo? Muy bien. Segunda pista de Blue. Di conmigo, pateale ahora al que está al otro lado. Recíbelo en el nombre de Jesús. Y dile, la moneda perdida. La moneda perdida es un ama de casa que pierde dinero. Si bien es cierto, la parábola de la oveja perdida representa el trabajo, la parábola de la dracma perdida representa las posesiones. Era una mujer que ya tenía un dracma. El dracma era de plata. El dracma tenía doble valor. El dracma era todo un día de salario. El dracma representaba un 10%, por eso se llama dracma. Entonces, la mujer perdió doblemente. No solo perdió un día de salario, sino en la pura moneda perdió todo el valor de la plata que la pura moneda vale. Tenía una doble pérdida. Gracias a Dios que la mujer no se quedó con las manos cruzadas, sino comenzó a buscarla hasta encontrarla. ¿Cómo te sientes tú cuando estás alistando tu ropa y de repente de un pantalón que hace tiempo no ves, o de la camisa, no sé, de alguien, de repente te encuentras un billetito de $50? ¿O de cuánto? ¿De cuánto? ¿De $1,000? ¿De cuánto? De cinco. Hay que orar por Quique para que Dios le ponga los de Hacienda, ¿verdad? Entonces, ¿cómo te sientes tú cuando encuentras en una ropa que estás lavando un billete? Si no hay, sientes ganas de hablar en lenguas, ¿verdad? Eres bautizado en ese momento por el poder de Dios y danzas y dices, este es el billete que ni me acordaba y por fin lo he recuperado. Si tú sientes tanto gozo cuando te encuentras un billete en una ropa que ya no te encontrabas, imagínate cuánto gozo siente Dios cuando recupera a uno de los que Él eligió, de los que Él salvó, de los que Él invirtió, de los que Él levantó. Imagínate cuánto gozo siente el cielo cuando recupera algo que se le había perdido. Entonces, di conmigo, oveja perdida, trabajo. Di conmigo, moneda perdida, posesiones. Entonces, la Biblia dice que la moneda no se perdió fuera de la casa. La moneda se perdió dentro de la casa. Y eso representa a todos los que están perdidos en la inutilidad. La Biblia, Jesús, está contando esta historia y dice que había dos factores que hacían que la moneda estuviera perdida: las tinieblas y el polvo. Porque cuando la mujer empieza a buscar la moneda dentro de la casa, lo primero que hace es prender la luz y barrer la casa. Tinieblas y polvo hace que dracmas de gran valor, con talentos, con dones, con gracias, con unciones, estén perdidos en la inutilidad. No solo está perdido él como persona y como hijo de Dios, está perdido, inutilizado, inútil el don que fue puesto en él para que a través de él mucha gente fuera tocada. A través de la música, a través de la palabra, a través de la gracia que Dios te haya dado. La moneda perdida representa aún los que estando dentro de la iglesia, dentro de la casa, parecen cristianos, visten como cristianos, cantan como cristianos, danzan como cristianos, pero están verdaderamente perdidos. Y hay dos razones: tinieblas y el polvo. ¿Cuánta tierra tuvieron que echarte en la vida para matar tu sueño? ¿Cuánta mugre, cuánto lodo tuvieron que tirarte para que esa pasión y esa gracia y ese don con el que cantabas, enseñabas, danzabas, brincabas, bailabas, tocabas, enseñabas, evangelizabas, hoy, después de una pandemia, simplemente está, sigue congregando, sigue yendo a la iglesia, pero el don está completamente inútil? Vale mucho, es de plata, tiene valor, puede pagar un día de comida, de luz, de alquiler, de todo, pero está inútil. Cuando Jesús está narrando la historia de la dracma, después de la oveja, después de que Jesús dice: yo soy el buen pastor que da la vida por las ovejas perdidas, ahora Jesús presenta al segundo personaje, al paracletos divino, al aquel que dijo: es necesario que yo me vaya para que él venga, porque él estará con vosotros y en vosotros. Cuando Jesús dice, la mujer no se queda con la moneda perdida. Ay, mira, tiene mucho valor, vale como plata, vale como todo, vale como moneda, pero se perdió, ni modo. No, la mujer dice: no pierdo nada. Empieza a barrer la casa y a barrerla, y cuando está limpia empieza a ver que algo comienza a brillar, y la mujer prende la luz, y en la luz todo sale. Entonces el Espíritu Santo del Dios viviente, mientras yo ya estoy empezando a ministrar, yo tengo un acuerdo con él. Y le dije, y me dijo: ¿qué tal si mientras yo hablo, tú empiezas a barrerle el alma y arrancar el dolor y arrancar el coraje y arrancar el enojo y arrancar el luto y arrancar la depresión y arrancar la ansiedad? Bárreles el alma, bárreles la mente, bárreles el corazón, y vuelve a encender la llama que un día hubo dentro de ellos, y ese don y esa gracia y ese valor vuelva a brillar en sus corazones. Y este 2022, desde América Latina al mundo, le gritamos: ni una dracma inútil más. Todos volverán a levantarse en el nombre poderoso de Cristo Jesús. No solo recuperaremos a los que están perdidos, recuperaremos a los que dentro de la casa están en tinieblas. El único, perdón lo que te voy a decir, y espero no desilusionarte, yo sé que eres muy importante, pero al único que le va a interesar recuperar una moneda perdida es al Espíritu Santo. Y no te va a dejar hasta que te barre el alma una vez más, te arranque esa cosa que estás cargando, te prenda la luz, te encienda la lámpara y vuelvas a arder una vez más con toda tu pasión y tu fuego, en el nombre de Jesús. ¿Estás aquí conmigo? Muy bien. Ponle la mano al hombro que está a tu lado y dile: de parte de Dios, dice que no va a dejar perder toda la inversión que he hecho en ti. Dile: Dios no va a dejar perder toda la inversión que ha hecho en ti. Mandará su Espíritu Santo a que te sane el alma y te vuelva a encender la llama que hay dentro de tu corazón. El que esté conmigo y listo para eso, dígame el amén más apasionado que ha dicho este día, y el aplauso más poderoso al Rey de la Gloria. Llegamos al final, listos para el final. Falta el último, falta el hijo. Ya dejamos al animalito, ya dejamos a la moneda, ahora vamos con el hijo, papá. Necesito a tres amigos que vengan aquí rápidamente a ayudarme. Y ahora sí, el muchacho de esta cosa, ¿cómo se llama? Un aplauso a los tres actores que van a estar ayudándonos. Ya están listos ahí para ayudarnos en este momento. Muy bien, ya no tienes a quién patear, ni modo. Di conmigo: el hijo pródigo. Entonces Jesús le sigue predicando a los mismos fariseos, escribas, murmuradores y a todos los feos. Pero Jesús, en esa capacidad que él tiene de hablar tan simple y tan profundo, los lleva a lo que más le puede doler a los judíos para que le pusieran atención. Y cuando Jesús le dice: imagínate que tienes 100 ovejas y pierdes una. Ah, no, yo no voy a perder, dice un judío. Pero bueno, rápido, rápido, ven acá. Aquí están. A ver, ajá, aquí, allá, muy bien, véngase para acá. Oh, muy bien, ok. Entonces Jesús está hablando. ¿Ya estás conmigo por el final? El que toca el de esta cosa, ¿cómo se llama? Eso, a ver. ¿Quién me regala 10 minutos? 10, 10, 20, 30, 40. Oh, Pastor Sergio, ni modo. Está bien, estás disfrutando, tranquilo. Muy bien, Entonces, aquí tenemos a la oveja. Y conmigo la oveja. Una oveja muy futbolera. Y entonces Jesús les dice a los escribas: no importa cuántas ovejas yo tenga, aunque una se me pierda, yo soy el buen pastor. Y soy capaz de enviar a alguien, traerlo de Buenos Aires a Córdoba, o de México a Argentina, o de Argentina a México. Pero yo estaré dispuesto a enviar a alguien que vaya por esa oveja que está irremediablemente perdida, y con mucho amor la cargue en sus hombros y la traiga de regreso a casa. El que me traiga la oveja de regreso a casa, les digo que yo haré una fiesta en el cielo por lo que él ha hecho. Por cada alma que salve, por cada persona que alcance, yo le haré una fiesta en el cielo. Di conmigo, Tigani, trabajo.
1: Trabajo.
0: Di conmigo, Jesús.
1: Jesús.
0: Jesús es el que da la vida por las ovejas.
1: Jesús es el que da la vida por las ovejas.
0: Número dos. Pero Jesús está hablando con judíos, escribas, fariseos, doctos de la ley y todos los feos. Y ahora Jesús le sube una rayita y le dice: ¿no te tocó lo perder uno? No, pues, o sea, si tengo 100 ovejas y pierdo una, ¿cuánto pierdo?
2: El
0: 1%, ¿verdad? Tengo 100, perdo una, ¿cuánto perdí? Pues perdí el 1%, tengo el 99, no importa. Pero Jesús dice: ay te voy, chica, ay te voy. Ahora sí les va a dar donde más les duele a los judíos. Supongamos que tú tienes un montón. Di conmigo, moneda perdida.
3: Moneda perdida.
0: Posesiones.
3: Posesiones.
0: Todos los que están perdidos.
3: Todos los que están perdidos.
0: E inútiles.
3: E inútiles.
0: Pero no fuera de la iglesia.
3: Pero no fuera de la iglesia.
0: Dentro de la iglesia.
3: Dentro de la iglesia.
0: Ok, si yo tengo una dracma, es 10%. Ya no perdí el 1%. ¿Cuánto perdí?
3: El 10%.
0: El 10%, entonces ya me interesa. Si tú pudieras el 10% de todo lo que tienes, ¿lo dejarías perder así nada más? ¿Qué harías por recuperarlo?
3: Lo buscaría.
0: Pues quiero decirte que así como Jesús va por el perdido, el Espíritu Santo hoy está recorriendo toda la Córdoba argentina, barriendo el dolor, barriendo el luto, barriendo la tristeza, barriendo la pandemia, barriendo la ansiedad, barriendo la cosa esta, la garrotera, y está volviendo a encender en este congreso corazones, diciéndoles: llegó la hora de volver a recuperarlo. No te quedes con los brazos cruzados. En mí todo es recuperable, dice Jesús. En mí todo se puede recuperar. No solamente el 1% puede recuperar el 10%. Y ahí Jesús está hablando del Espíritu Santo. Espíritu Santo, ven de los cuatro vientos y sopla sobre toda la Argentina. Barre la casa, barre mi país, barre mi nación de tanta cosa. Y no te olvides, si pasas por aquí, Espíritu Santo, bárreme el alma, bárreme el corazón, arráncame toda esta cosa que la pandemia me dejó, arráncame toda esta mugre que cayó aquí en mi cabeza, y que lo que has puesto en mí vuelva a brillar para tu gloria. Ni un día inútil más volveré a brillar para el Rey de Reyes y Señor de Señores. No solamente me recuperaré como moneda, no, es decir, si te recupero, si recupero a todas las dracmas inútiles que están dentro de una iglesia, no solo los recupero como hijos. ¿Sabes qué recuperamos, Pablo? Todas las personas que serán alcanzadas, bendecidas y restauradas a través del don que Dios les dio. Si yo salvo una dracma, quizás estoy salvando un continente. No lo sé. Si yo restar un dracma que a nadie le importa, porque lleva 10 años perdido, ¿a quién le va a importar a alguien que ya lleva 10 años perdido? Oye, y tal, no, ya lleva. Yo te digo, ¿a quién le importa? Al Espíritu Santo le importa. Al Espíritu Santo le importa. Y te va a encontrar y no va a dejar perder toda la inversión que Dios ha hecho en ti. ¿Estás conmigo? Bien. Aquí, entonces, oveja, Jesús. 1%, el 1%. Posesiones, dracmas inútiles. O sea, no, las dracmas. No, pues, ¿qué pasó, Pablito? Si tú... Pésame tu mano. Vamos a darle un aplauso a este equipo de servidores de cita que, la verdad, son excelentes, hacen su trabajo. Cuando yo estoy peleando contra Satanás, ellos ya me están hablando, que ya me están esperando abajo. Pero después de que salvamos un perdido y de que el Espíritu Santo barrió la casa y encendió, Jesús les eleva al más alto nivel a los mismos escribas, fariseos y todos los feos que le están escuchando. Y les dice: ok, supongamos que no pierdes 1 de 100. Supongamos que no pierdes 10 de 100. Supongamos que un hombre tiene 2 hijos. Y entonces Jesús habla de la familia. ¡Pum! Supongamos que tienes todo lo que más amas en la vida. Y entonces Jesús eleva la escala de valores a lo más alto que pueda haber. Ahora Jesús no habla de ovejas ni de posiciones. Ahora Jesús habla de familia. Ahora Jesús habla de relaciones. Y les está preguntando: si no te dolió perder 1 o el 10, ¿qué parecería si pierdes un hijo? ¿O pierdes tu comunión con el Padre? Y entonces Jesús les dice: un hijo le dice: quiero derrochar todo, quiero agarrar todo y quiero irme, no quiero más esta vida. Y se fue al reino del muy lejano. ¿Sale? Y entonces el chico se va, pero el chico vuelve en sí y regresa. Y le dice: Padre, pequé contra el cielo primeramente, pequé contra Dios, pero también pequé contra ti. No soy digno de ser llamado tu hijo, hazme como uno de tus jornaleros. Y el Padre, movido a misericordia, no porque el hijo lo mereciera, yo soy tu hijo, viejo, yo no te pedí nacer, así es que no importa qué haya hecho, tienes la obligación. No tienes la obligación de nada, tú decidiste romper el pacto, pero por amor, por gracia y por misericordia, el chico no espera la reacción del Padre. Cuando el chico apenas viene a lo lejos, la Biblia dice que el Padre sale corriendo y lo abraza. Entonces Jesús ya no está hablando de él, Jesús ya no está hablando del Espíritu Santo, Jesús está hablando de él, Padre, que ha prolongado su misericordia por amor y por gracia a ti, que te sigue esperando con los brazos abiertos, que de tal manera te amó que no le importó dar a su hijo con tal de encontrarte y rescatarte a ti. En un solo capítulo Jesús revela toda la obra, revela al Padre, revela a él, revela al Espíritu Santo y a los que están dispuestos de hacer por ti, solamente por ti. Jesús está hablando de economía, Jesús está hablando de valores, Jesús está hablando de posesiones, de trabajo y de familia, y les está diciendo a los escribas: tengan mucho cuidado de por el trabajo perderlo todo, que es la casa. Tengan mucho trabajo que por el 1% pierdan el 100, que por el 10% pierdan el 100. Tengan mucho cuidado que cuando por esto pierdanlo todo, porque si pierdes tu relación con el Padre, no importa que tengas, lo perdiste. Entonces aquí es donde yo veo que cuando el Padre lo ve por misericordia, simplemente por amor, el Padre corre al hijo y lo abraza y lo besa. Ese te la vas a quedar con las ganitas, pero y lo besa. Digo, por lo de la contingencia y eso, ¿no? Y lo besa. Y él le dice: Padre, pequé contra el cielo.
4: Padre, pequé contra el cielo.
0: Pero también te falté a ti.
4: Pero también te falté a ti.
0: Hazme uno de tus jornaleros, aunque sea.
4: Hazme uno de tus jornaleros, aunque sea.
0: Y el Padre le dice: no, nada de eso. Tú rompiste el pacto. Pero ahora vamos a ver cómo te lo devolvemos. Primeramente vístanlo. Le dice a sus siervos: traigan el mejor vestido, ¿verdad? Traigan el mejor vestido. ¿Por qué? Porque en la Biblia la desnudez es símbolo de pecado. Alguien que se alejó de Dios y nada bueno le dejó la vida, lo hizo pedazo, lo desnudó, perdido en el pecado. Vamos a hacer una fiesta en tu nombre, pero primero hay que vestirte. Pónganle vestido, por favor. Pónganle la mejor ropa. Que la ropa diga: restauración 2022, ningún drama inútil más, hora de recuperarlo todo. Recuperarás el 1, recuperarás el 10 y recuperarás el 100. Si recuperas mi relación contigo, yo te haré recuperar todo lo demás. Si recuperas mi relación conmigo, si recuperas tu relación conmigo, yo iré restaurándote las posesiones y te iré restaurando el trabajo y te iré restaurándolo todo. Alguien vino a Córdoba este año. Y luego de que lo vistieron, porque no puede entrar desnudo a la casa, a la fiesta, el Padre dijo: póngale zapatos, viene descalzo. Y Pablo habla acerca de eso y dice: hermanos míos, ustedes deben de saber que no tienen lucha contra carne y sangre. Los que quieran caminar por este camino, no solamente necesitan tener cubierta la cabeza y el pecho, el corazón, también los pies. necesitan tener un zapato que cuando pasen por el fuego no los queme, que cuando pasen por el agua no se inunden, que cuando pasen por los espinos la suela de su pie sea más fuerte que ellos hasta llegar al destino final. Traigan el calzado correcto, ni un hijo mío más estará descalzo. Yo les voy a dar el zapato correcto para que caminen de gloria en gloria y de victoria en victoria este 2022 en el nombre poderoso de Jesús. ¡Pónganle zapatos! Pero luego dice: ya estás listo, ya estás vestido, ya estás calzado. Falta lo más importante. Cuando en vida me pediste la herencia, me rompiste el corazón, porque me estabas diciendo: por mi propio beneficio te prefiero muerto. Rompiste el pacto, pero yo te amo tanto. Yo te amo tanto, dice el Padre, que no me importó dar a mi hijo por morir por ti y restaurarte. Yo te amo tanto, hijo, que mandé a mi Espíritu Santo para que esté contigo todos los días y hasta el fin del mundo. Y yo te amo tanto que el pacto que tú perdiste, yo hoy te lo devuelvo. Devuélvanle el anillo, devuélvanle el pacto, devuélvanle la relación, devuélvanle la comunión conmigo. Traigan el mejor anillo. Anillo es amor. Cuando tú te casas, tú das un anillo, ¿verdad? Estás en un restaurante comiendo feliz de la vida y de repente volteas, y cuando tú ves que un hombre abre su chaqueta, saca una cosa así media redonda y se pone de rodillas, ¿qué empiezan a hacer todas las mujeres del restaurante? ¿Qué hacen todas las mujeres del restaurante? ¡Ay, mi vido! ¡Ay, mi vido, criaturito del Señor! ¿Verdad que sí? Pues Jesús no con un anillo, Jesús con sangre en una cruz te dijo: quiero que seas mi esposa, quiero vivir contigo el resto de tu vida, te he amado con amor eterno, yo quiero casarme contigo, a mí me importas no como un animal ni como un objeto, por eso no fui por ti. Pero pacientemente sigo esperando que en este congreso regreses a casa, regreses a la comunión, regreses a mí, regreses al llamado, regreses al ministerio.

Isaías 35:8. Te traigo un trato. Así te dice el Señor esta mañana. Si tú recuperas tu relación con el Padre al 100%, si tú recuperas el 100%, yo me encargaré de irte restaurando todo lo que la vida te robó, y te restauraré el llamado, la gracia. Te restauro la encomienda, las posesiones, el trabajo. Si perdiste un trabajo, ok, pero no pierdas tu relación con Dios. Si perdiste un dracma, ni modo, perdiste un dracma, pero no pierdas tu comunión con Dios. Pero si tienes tu comunión con Dios, todavía lo tienes todo. Oye, ¿está listo para el final? Ya acabé. Les pregunté que si están listos para el final. Ah, gracias. Pastor, ¿y si yo hoy decido correr y decir ni un día más seré una dracma inútil, ni un día más seré aquel que va el domingo a la iglesia pero ya no siente nada y no hace nada para Dios? Rogaré al Espíritu Santo que me barre el alma y que vuelva a encender la llama que un día hubo dentro de mí por Él. Que me encienda el deseo y la pasión por amarlo, por servirlo y por agradarle el resto de mi vida. ¿Qué pasa, pastor? Si yo decido ser el hijo que vuelve al padre y me entreno hasta tener la vestidura correcta, el pie correcto, la relación restaurada, y puedo ser enviado a buscar a los perdidos, ¿qué pasaría si yo tomo esta decisión antes de que lo manden a llamar de que su tiempo se le acabó, pastor? Bueno, Yo no sé qué ofrecerte, pero yo sé que Dios sí te ofrece. Lee conmigo Isaías 35:8. Lo vamos a leer juntos a la de tres. ¿Sale? Una, dos, tres. Y habrá allí calzada y camino, y será llamado camino de santidad. No pasará inmundo por él, sino que él mismo estará con ellos. El que anduviere por este camino, aunque sea muy torpe, no lo dejaré perder.

Dios. Eso es lo único que yo te prometo. Si tú decides volver a mí, restaurar tu servicio y volver al Padre, lo único que te prometo no es que todo va a salir bien. Te prometo que estaré contigo todos los días y hasta el fin del mundo de este 2022. Yo mismo te tomaré de la mano, yo mismo te agarraré y caminaré contigo. Alguien puede aplaudir, póngase de pie. Yo sé.

necesito que pongas la mano al hombro del que está a tu lado. Ovejas, dracmas e hijos. Jesús, Espíritu Santo, Padre, 1, 10 y 100%. Y Jesús termina diciendo: el que está en mí lo va a terminar recuperándolo todo. Todo se recupera. En 2022, Córdoba, Argentina, llegó la hora de recuperarlo todo. En el nombre poderoso de Cristo Jesús de Nazaret, alguien deme un rugido de victoria, de restauración. Ni un

se abra el escenario, me succione y yo aparezca en el hotel con un capuchino y una media luna aquí. Y te iba a compartir parte del testimonio del anillo, pero ya está, te lo dejo para el otro congreso. Un solo llamado, uno. Ni una dracma inútil más. Padre, aquí y ahora, no puedo esperar. Arráncame todo lo que en mi alma me tiene bajo el polvo y mi mente en la oscuridad, que no puedo entender nada. Bárreme la cabeza y arráncame el alma y pónmela de nuevo. Y hoy yo decido volver.

a hacer un segundo oración aquí con Lautaro. Aquí vamos a orar juntos. Aquí vamos a orar juntos. Un anillo. Un anillo. Un anillo. Ahorita la van a recoger, no se preocupe. Ven, Lauti, vamos a orar. ¿Estás listo? Porque dos son mejor que uno. Padre, yo te pido en el nombre de Jesús que de este congreso, después de tanta palabra y canción, salgan con la encomienda divina de alcanzar todo lo que esté perdido. Que no se vayan de este congreso con una buena palabra y una buena música. Que salgan derechito a rendir frutos, porque eso a ti te agrada. Que lleven mucho fruto. Quiero mi inversión, dice el Señor. Quiero mi rendimiento ahora, al 30, al 60 y al 100 por uno de todo lo que puse en tu vida. Vengo pronto y vengo por mis frutos. Vengo por los frutos de todo lo que puse en tu corazón. Padre, en el nombre de Jesús, toda gracia, todo don, todo talento, todo ministerio que la vida llenó de polvo y de lodo,

sello está activado. 2022, todas las dracmas vuelven a rendir su fruto en el nombre poderoso de Cristo Jesús de Nazaret. Padre, y que este año, sobre todas las cosas, todo un continente vuelve a decir: tú eres mi Dios y yo soy tu hijo, hijo del Rey de Reyes y Señor de Señores. No soy un objeto, no soy un animal, soy hijo, hija del Rey de Reyes y Señor de Señores. El que haya hecho esta oración, diga conmigo amén y dé el grito más apasionado que en tu vida has dado. Vamos, dracmas, vamos a dar fruto en el nombre de Jesús. Amén. Oro que esta palabra haya sido de mucha bendición para tu vida, que sea como fuego en el alma, como gasolina para tu alma y que te mantengas encendido. Quiero agradecerte por estar aquí en este canal, quiero agradecerte por tus oraciones y quiero agradecerle por todos sus apoyos a través de PayPal o a través de las estrellas o a través de todo lo que hacen aquí en YouTube. 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Bendiciones.

los hombres que más impacta mi vida por todo lo que hizo en la Biblia, pero también por la perseverancia, porque a veces conocemos de hombres que hacen grandes hazañas, pero su fama se queda allí, en la hazaña que hizo, y no se sabe más de esa persona. Pero a mí me impacta la vida de Daniel, porque Daniel se nos habla de él en la Biblia desde muy joven hasta muy viejo. De hecho, en su vida pasaron como 4 reyes y todavía él se mantuvo en el lugar de ser un consejero, de ser una persona de alta estima para el imperio más poderoso del momento, que era Babilonia. Pero la historia de Daniel comienza tal vez no muy buena. Comienza de hecho terrible, porque él, siendo judío, llega la invasión de este gran imperio y arrasa con lo mejor del imperio. Y usted sabe que lo mejor de un país realmente son los cerebros de los países, las personas que hacen que el país surja con nuevas ideas, con gobiernos buenos, con buen trabajo. Y él, siendo hijo de príncipes en Israel, es llevado para Babilonia. Y él pertenece a la tribu de Judá. Y entonces la tribu de Judá es una tribu pues especial, es una tribu de hecho de donde viene el Señor Jesucristo, de mucha promesa. Pero por tener él atributos tan buenos de ser una persona físicamente muy agradable, pero de tener también una mente brillante, es llamado a pertenecer a la corte del rey. Y el rey le pone una tarea a sus trabajadores, les dice: entrenen por 3 años a estos jóvenes que son brillantes, y los van a entrenar en todo conocimiento de esta tierra. Babilonia en ese momento tenía muchos avances, de hecho a nivel pues de escritura, de avances científicos, lo que se podría decir, la medicina, las matemáticas. Mucho de lo que tenemos hoy en día inicia en ese imperio. Entonces el rey dice: pues entrenen a estos jóvenes. Y estos jóvenes podrían decir: wow, no nos fue tan mal, porque no fue que los llevaron de un lugar a un lugar peor, sino que ellos podrían haber pensado: bueno, en mi país la cosa no estaba muy bien, pero llegué al imperio del momento, llegué al lugar donde aquí se están abriendo todas las puertas, a la universidad. ¿Cuándo yo soñé estudiar en esta universidad, por ejemplo? De mano del rey, entrenado por lo mejor de lo mejor. Ese pudo haber sido el pensamiento de muchos. Pero Daniel tomó una determinación en su corazón siendo muy joven, y dice la palabra que lo primero que él observa es que a estos jóvenes le dan de la mejor comida que puede haber, porque le dan de la misma comida y de la misma bebida que le dan al rey, y ellos comían de lo mismo. Pero él, a mí me impacta la decisión que él toma. Él dice: yo no me voy a dejar contaminar. Y me parece que no era porque necesariamente había comida que era para ellos comida como impura. En las leyes judías, usted va a ver que el Señor les hace una lista de animales puros, de animales impuros, para preservar la salud del pueblo. Pero no era necesariamente porque había comida impura, porque habla hasta de la bebida, sino que lo que yo entiendo es que cuando tú te pones muy cómodo en una cultura que tú sabes que no es lo que tú, en donde tú te tienes que poner muy cómodo, porque puedes perder tu identidad y tu propósito. Ellos sabían muy bien que ellos no pertenecían a ese mundo, sino que ellos venían de un pueblo que se llamaba el pueblo de Dios. Y hoy le estoy hablando no solamente a jóvenes, sino a las personas que entramos siempre en culturas que son la cultura de este mundo. Puedes estar en otro país, puedes estar aquí, pero que a veces cuando nos ponemos muy cómodos y compartimos y nos alimentamos de lo mismo que se alimenta todo el mundo, vamos a terminar pensando y siendo como ¿quién? Como todo el mundo. No vamos a poder entender ni ser sal ni ser luz. Jesucristo dijo: ustedes son la sal del mundo, ustedes son la luz del mundo, pero cuando la luz no alumbra, no hay tiniebla que desaparezca. Si ustedes pierden el sentido de la sal,
no pueden preservar. La cultura se los lleva a ustedes con todo el mundo. No, no hay alguien que se levante y diga, un momento, eso no puede seguir así. Este vicio, esta cadena de divorcio en mi casa, esta cadena de mentiras y malos negocios y cárceles. No, tiene que levantarse alguien que diga, un momento, me cansé de esta comida, aunque sea la mejor, aunque sea la que todo el mundo, bueno, la que la gente está comiendo, porque no está tan malo. No, a mí me impacta que Daniel dice en su corazón, él dice, yo prefiero comer legumbres y tomar agua, pero yo no me puedo poner muy cómodo comiendo todo lo que aquí se come. Yo tengo que entender quién soy y el propósito que Dios va a tener conmigo, no lo conozco. Y vaya que Dios honró la decisión de este joven junto con sus amigos, que aunque fueron probados después, pero ellos pudieron dar la talla en la prueba, porque ellos habían decidido desde antes de la prueba, decidieron comer y alimentarse de una comida diferente. Cada vez que venimos a la iglesia, cada vez que decidimos acercarnos a la palabra de Dios, diciéndole, Señor, yo quiero alimentarme de ti, ¿sabes qué está pasando en ti? Te vuelves contracultura, porque tú no empiezas a comer lo mismo que come todo el mundo. Tú tienes una comida de reyes y de príncipes. La comida de tu Dios es una comida especial. Amén. Mira, justo esta semana estaba revisando con mi hija un devocional que le regalaron a ella, y hay un versículo en Cantar de los Cantares que dice, cacen las pequeñas zorras que entran a nuestros viñedos, atrápalas. ¿Por qué? Porque tú puedes decir, eso no es nada, pues eso no hace daño, todo el mundo lo hace, como que a las familias no les afecta esto. Pero dice, cacen esas pequeñas zorras porque ellas terminan comiéndose todo el viñedo. Tal vez no lo veamos inmediatamente, pero el Espíritu Santo nos pone alertas en nuestra vida, y nosotros como autoridad de nuestras casas, hablo a padres, hablo a personas que son igual solteras, pero personas que tienen el gobierno sobre su vida, que digan, esto, corto con esto. Y esa es una forma de atrapar esas zorras y decir, y en el nombre de Jesús no tienes lugar en mi casa, porque esto va a destruir mi familia. Miren, el Espíritu Santo también nos dice, ojo, hermanos, no ignoren las maquinaciones del enemigo, las maquinaciones que quieren venir a destruir, porque son muy sutiles, son muy calladitas. Pero cuando el Espíritu Santo, que es luz y verdad, te pone algo, más te vale que tomes acción y seas determinado y decir, no importa, comeré legumbres. ¿Qué son legumbres? Ni modo, me va a tocar limitar mis canales, lo que yo veo, las series que veo. Ah, pero está de moda, está dentro de las número 10 recomendadas en el país. No voy a decir por dónde, pero a veces te dicen, estas son las 10 más recomendadas. Y uno ahí va de bobo a ver, bueno, usted no, yo. Uno va ahí a ver eso y de pronto le meten el gol a uno. ¿Cómo que le meten el gol? Empiezan muy bien y de repente ya fue muy tarde. La imagen que se vio, lo que estaba mi hija por allí, no, pero es que decía PG-13, o sea, era para 13 años, o decía solamente PG, o sea, era para todo el mundo. Pero es que la comida de todo el mundo no puede ser mi comida. Yo necesito investigar, ser cuidadoso, limitarme. ¿Por qué? Porque al fin y al cabo, de lo que come, pues es lo que va a producir en mi vida. Y lo que produjo en Daniel cuando él dijo, dame 10 días de prueba, le dice al eunuco, dame 10 días de prueba, a ver si no nos vamos a ver mejor. Y después de los 10 días, el eunuco dijo, ustedes se ven más fuertes, rozagantes, la piel se les ve increíble, así que sigan haciendo lo que están haciendo. En el nombre de Jesús, iglesia, yo les bendigo, que el Espíritu Santo sea luz en tu casa y que seas obediente a la voz del Espíritu y que puedas decir, Señor, enséñame a cazar esas pequeñas zorras que quieren venir a destruir mi casa, mi vida, mi familia, y me quiero alimentar de la comida del cielo para mi vida y para mi familia, en el nombre de Jesús. Y queremos escuchar testimonios de victoria sobre los tuyos, sobre tu propia vida, en el nombre de Cristo Jesús. Te doy gracias, Señor, porque es honrar tu palabra.

0: funky, la producción está quedando bien buena. Ahora vamos a meterle algo completamente diferente.
1: Amigo, gracias. Muchas gracias, Pastor Randy. Yo tengo ganas de cantar hoy. Cuando siento que el Espíritu Santo está haciendo algo dentro de mi corazón, me da ganas de llorar, que es raro que yo llore, y me da ganas de cantar. ¿Está bien si canto una? No por ustedes, por mí y por lo que está haciendo Dios aquí.

Hoy leí a Pablo y el apóstol Pablo comienza una de sus cartas, aunque no voy a predicar de allí, pero dice: no saben cuánto los amo y cuánto los extraño. Y si él habla con ese amor es porque experimentó ser amado por el Padre Celestial. Y una de las experiencias más grandes que podemos tener cuando venimos a la iglesia es que podemos entrar en una atmósfera de ser amado, cuidado por el Padre, pero también por esto, el cuerpo de Cristo, que es la iglesia de Jesús. Y a la cuenta de tres, por favor, ahí mismo donde está, préstale tus brazos a Jesús, voltea por un momento y abraza a uno, dos, tres, cuatro personas ahí cerca. Hazle saber que son amados por el Padre, que son bienvenidos a la casa del Señor, que Jesús te ama mucho, te ama mucho.

Qué bendición. Pastor Danilo, pastora Gloriana, los amo mucho. Donde quiera que estén, envíenle este mensaje. Pastor Randa, te quiero mucho. Gracias, pastora Alexandra, por tenernos aquí. Y dos sillas más. Hay una rubita linda que me tiene el corazón robado. Mi esposa y mis tres hijos que están aquí, los amo mucho. Gracias por estar aquí sentados. Guapos. Salieron tan guapos, se parecen a su mamá. Oye, tienen que escuchar la nueva canción que le acabo de hacer a Chari. Se llama Enamorado. Está en las plataformas digitales. Lo hicieron unos barranquilleros colombianos, la música. Así que es un son cubano, cha, cha, cha. Ay, ay, qué lindo estar enamorado. Bueno, pero tengo que predicar. Juan capítulo 14, versículo 6. Jesús dijo algo, contestándole a los discípulos la pregunta que ellos tenían de decir, ¿cómo podemos saber el camino? Muéstranos el camino. Y Jesús lo que va a decir, lo habla uno porque se presenta como Él es la salvación del mundo. Y dos también, queriéndoles anunciar a los discípulos que ya mismo iba a ascender a los cielos y no iba a estar más físicamente con ellos. Y en esta pregunta que hace Tomás, Jesús responde uno de los pasajes favoritos para mí, versículo 6 del capítulo 14 de Juan, y dice, yo soy el camino, la verdad y la vida, contestó Jesús. Nadie llega al Padre si no es por mí. Si ustedes realmente me conocieran, conocerían también a mi Padre, y desde ya, desde este momento, lo han conocido porque me han visto. Jesús dice, repito, yo soy el camino, la verdad y la vida. Pero cuando uno piensa en este pasaje, es natural pensarlo en que Jesús está hablando, como le dije anteriormente, que Él es la salvación del mundo. Sin embargo, lo que Dios ha puesto en mi corazón de compartirles esta tarde es que también este pasaje abarca muchos temas del mundo, en especial uno que hoy quiero compartirles en el nombre de Jesús. Y Jesús dice, yo también soy el camino para que tus relaciones que están quebradas sean restauradas en este 2018.

0: Nosotros solamente pensamos en que Jesús es el camino a salvación, pero también Jesús es el camino para todos los problemas difíciles reciban su remedio, en especial las relaciones. Todos somos seres relacionales, nos necesitamos el uno al otro. De hecho, hoy quiero hablar de familia, y al hablar de familia tal vez podemos abarcar muchos tipos de familia ahora mismo: la madre soltera con sus hijos, el padre soltero, los hijos que se están criando con los abuelos, infinidades. Pero sin embargo, quisiera agarrar una partecita que Dios me ha estado ministrando mucho a mi corazón, y es la relación entre hermanos de sangre. Levante las manos los que tienen hermanos de sangre, por favor. Casi todos tenemos hermanos de sangre. Y usted que es hijo único, no se preocupe, que al final del mensaje también hay un mensaje para usted. Pero las relaciones entre hermanos, hoy quiero tomarlo como ejemplo, y usted entonces aplíquelo a sus relaciones. Pero quiero decirte que Él es el camino para que todo pueda solucionarse. Hablando de hermanos, particularmente tengo que decir que tengo dos hermanos bien guapos y una hermana hermosa. Somos cuatro en casa: mi hermano mayor Juan, luego sigue este guapo, y luego mi hermano Josué y mi hermanita Soar. ¿Cuánto no daría por volver a tener otra vez nuestra infancia como antes? Uy, jugábamos, peleábamos, no se ría, a usted también le pasó. Jugábamos, peleábamos, nos reconciliábamos, la pasábamos muy bien. Pero ya hoy todos estamos adultos, tenemos nuestras propias familias, vivimos en distintos lugares, y cuando aprovechamos juntarnos, los disfrutamos tanto, tanto que volvemos a contar las historias que hicimos cuando éramos chiquitos. ¿Quiere escuchar una historia de cuando éramos pequeños? Bueno, yo era el creativo de casa, no dije el de maldad, era el creativo, me la pasaba inventando. Juan era, no sé, el que mandaba, y Josué era el de la conciencia. Un día fuimos a visitar un lugar, una familia en un campo muy lindo allá en Venezuela, y mientras mis papás estaban hablando, Juan, Josué y yo nos fuimos a un camión muy grande, esos tractores que tiene una pala ¿verdad?, de recoger tierra, y estaba oxidado. Así que Juan, el mayor, me dijo: Daniel, ¿a que no le mueves la palanca? Y le dije: claro que la muevo. Y Josué, el de la conciencia, dijo: Daniel, no la mueva, esto puede funcionar y nos puede meter en problemas. Y Juan dijo: ¿a qué no te atreves? Yo: claro que me atrevo. Y Josué dijo: Daniel, nos va a meter en problemas. ¿A qué no te atreves? Claro que me atrevo. Nos va. Hasta que no aguanté y moví la palanca, y aquel tractor comenzó a moverse poquito a poco, poco a poco. Juan desapareció. Josué se fue a correr a llamar a mi papá para que viniera a mi ayuda, y a mí, no sé qué me pasaba, me dio con irme al frente del camión y tratarlo de parar. Cuando por fin llega alguien a tratar de parar el camión, llegaron como 15 personas asustados. Josué se encargó de llevar bien el mensaje. Uy, ese día me dieron los 15 y todos los demás diciendo: Daniel, Dios te protegió la vida. ¿Cómo no daría por repetir esos momentos de infancia? Cuando miro la Biblia acerca de relaciones de hermanos, me he dado cuenta que muchas de ellas fueron muy quebradas. Por ejemplo, Caín y Abel. Caín y Abel presentaron una ofrenda ante Dios. Ellos eran los hijos de Adán y Eva, y uno lo hizo con un corazón correcto, el otro no, y ya saben lo que pasó. Dios aceptó la ofrenda de Abel, y Caín se puso tanto enojo en su corazón que llevó a Abel a pasear y allí lo mató. Así que esa historia no terminó muy bien. Luego entonces está Jacob y Esaú. Estaba leyendo de ellos, y saben lo que pasó. Esaú era el mayor, pero Jacob le roba la primogenitura a Esaú, y desde que se la roba pasó toda la vida huyendo porque su hermano Esaú lo estaba buscando para matarlo. Eso no terminó muy bien. Y luego leí acerca de José y sus hermanos. José dice que se levantó con un sueño y le dijo a sus hermanos: soñé que ustedes estaban postrados ante mí adorándome. Eso no le gustó a los hermanos, así que se levantaron contra él y lo iban a matar, pero decidieron venderlo por amor a su padre. Decidieron venderlo a los egipcios, y bueno, el papá pasó toda una vida pensando que su hijo había muerto. Esa situación no terminó muy bien. Y aún nuestro Señor Jesucristo, en un momento que estaba enseñando, se acercaron y le dijeron: Maestro, ahí a la puerta está tu mamá y tus hermanos y vienen a buscarte. Y Jesús les contesta y dice: Díganle a ellos que mis hermanos son los que están aquí sentados, estos son los que están haciendo la voluntad del Padre. Me parece que Jesús estaba un poco incómodo por lo que estaba pasando, y cuando lees un poquito más te das cuenta que efectivamente sus hermanos creían que él era el Mesías. Sin embargo, estaban un poquito descontentos porque Jesús no se comportaba como el rey que ellos estaban esperando. En otras palabras, tenían una falsa expectativa de lo que Jesús, ¿verdad?, tenía que hacer. Abro un paréntesis para hablarle a los padres en este día. A veces tenemos que no tener una falsa expectativa de nuestros hijos. A veces queremos que nuestros hijos terminen haciendo lo que nosotros estamos haciendo. Sin embargo, Dios nos dice: tú ámalos, discípulalos a través de mi palabra, y no te preocupes de lo que harán, porque yo tengo cuidado de ellos. Ya yo tengo un plan y un propósito sobre sus vidas. No tengas una falsa expectativa con ellos. Y cuando veo todas estas relaciones de hermanos en la Biblia, me doy cuenta que la mayoría de ellas fueron quebradas. Sin embargo, sentado un día en la iglesia escuchando un mensaje que no tenía que ver con lo que estoy hablando, pero el Señor comenzó a ministrar a mi corazón, y pensé: caramba, todas estas historias de hermanos que acabo de decirles tienen algo en común, y es que algo o alguien se hizo intencional en provocar división en ellos. Repito, lo que tienen en común es que algo o alguien se hizo intencional en provocar división entre ellos. En el caso de Esaú y Jacob, la mamá tuvo mucho que ver. En el caso de Caín y Abel, se creyó la mentira del maligno. En el caso de José y sus hermanos mismos también. Y en el caso de Jesús, sus hermanos también tenían que ver. Algo o alguien se hizo intencional en provocar quebranto en esta relación. Y entonces allí comencé a llorar. No lloro mucho, pero ese día lloré, porque el Espíritu Santo sentía que me estaba hablando y me estaba diciendo: las relaciones rotas, Daniel, sí tienen restauración cuando alguien se levanta intencionalmente a producir transformación y a decir: basta ya, esta herida no puede continuar, tengo que producir un cambio en el nombre de Jesús. Jesús no tenía que venir a la tierra a morir por nosotros. Sin embargo, se hizo responsable y vino a la cruz del Calvario para morir por nuestros pecados, haciéndose responsable e intencional para que el pecado no nos destruyera y nosotros tuviésemos hoy en día vida y vida en abundancia. Daniel, ¿de qué me estás hablando intencionalmente? Escuché en estos días un psicólogo de la Universidad de Pittsburgh. Este hombre dijo, se sorprendió porque en una entrevista radial estaban hablando, entrando llamadas. Él estudia las relaciones humanas y comenzaron a entrar muchas llamadas, y eran personas, hombres y mujeres, dentro de 30 a 50 años de edad, que estaban llorando porque necesitaban pedirle perdón a su hermano o a su hermana, porque hace tiempo que no se hablaban por cualquier situación que sucedieron. Y él se impresionaba de esto, como también el corazón de Dios está impresionado en este día. Y yo quiero decirte, antes de continuar predicando, este 2018 está comenzando, y una de las cosas que Dios te pone en las manos y te ofrece de sus manos a las tuyas: hijo, hija, estoy listo para ayudarte a restaurar tus relaciones que están siendo quebradas. No hay nada imposible para mí. Para ti y para mí sí es imposible, pero para Dios no hay nada imposible. Daniel, ¿a qué te refieres de ser intencional? Char y yo, esta rubita linda, qué bueno que te sentaron aquí. Tuvimos una conversación con una señora, y la señora nos contó su historia y nos dijo que su esposo se había ido de casa, que no quería saber nada de ella. Le dijo: me voy de casa, no voy a volver, no quiero saber nada de ti. Y le dijimos a la señora: ¿y qué hiciste? Ella dijo: fui donde el pastor. Llevaba pocos días de conocer del amor de Jesús. Y le dije al pastor: pastor, estoy escuchando dos voces. Estoy oyendo las voces de mis vecinas que me dicen: divórciate, te lo hizo fácil. Pero por otro lado estoy escuchando, creo que la voz del Espíritu Santo, que me está diciendo: yo estoy listo para ayudarte a restaurar tu matrimonio. Y el pastor le dijo: ¿qué vas a hacer? Ella dijo: bueno, yo creo que es más fácil divorciarme, pero sin embargo voy a ir por lo que me está diciendo el Espíritu Santo. Voy a comenzar a orar por mi esposo. Y yo la detuve en la historia y le dije, espérame, tu esposo no te estaba escuchando, estaba a la distancia. Y ella dijo, Daniel, ¿acaso no escuchaste lo que hizo Jesús con el siervo del centurión? El centurión era un jefe de ejército que se acercó donde el maestro y le dijo, maestro, mi criado está enfermo. Y Jesús dijo, voy a sanarlo. Pero el centurión dijo, no vayas. Yo sé que tú tienes autoridad a la distancia, porque yo que soy jefe de ejército, a la distancia envío la palabra y me hacen caso. ¿Cuánto más tú que tienes poder y vienes de los cielos? Desde aquí envía la palabra y a la distancia mi criado va a recibir sanidad. Y yo quiero decirte en esta tarde que mientras tú estás sentado aquí recibiendo de la gloria de Dios, a la distancia los tuyos también están siendo impactados por lo que tu espíritu está recibiendo en este momento, en el nombre de Jesús. Y le dije a la señora, ¿qué hiciste? Y me dijo, comencé a orar a la distancia. Y ella dijo, oré sin saber lo que decía Oseas capítulo 2, versículo 6. Dice, que tus oraciones sean como un cerco de espino, de tal manera que rodeen a tu cónyuge y lo hagan sentir tan incómodo que diga, me tengo que regresar a casa porque mejor me va en casa que como me está yendo ahora. No es brujería, es palabra de Dios. Y le dije, ¿qué pasó? Ya me tenía entretenido. Y le dije, ¿qué pasó? Y me dijo, a los 2 años mi esposo regresó a la casa. Y le dije, espera, no es que Dios contesta al otro día de que oras. Y me dijo, no, si Dios hubiera respondido mi oración al otro día y él hubiera regresado a casa, yo lo hubiera sacado de la casa. Porque mi carácter no estaba formado. Porque mi lengua, dice Proverbios que en la lengua está la vida, el poder de la vida y de la muerte, pero también más adelante dice que en la lengua de la esposa está el poder de levantar a su esposo como un rey o de pisotearlo. Y ella dijo, si él volvía, mi lengua, perdón que use esta frase, no estaba domada. Pero esos 2 años Jesús lo utilizó para poner su amor y su gracia y su carácter dentro de mí, de tal manera que cuando mi esposo entrara por la puerta encontrara la imagen de Jesús en mí, y eso fue lo que lo derritió, el amor y la gracia de mi Señor Jesucristo. Aleluya. Y le dije, ¿qué pasó? Y nos dijo, a los 2 años entró por la casa pidiéndome perdón, y cuando me vio tan cambiada y vio a Jesús en mí, me dijo, preséntame a Cristo que te ha cambiado tu vida. Y producto de la reconciliación de ellos dos, nací yo. Ahora, escuche. No se suponía que yo estuviese aquí. Pero alguien se hizo intencional en traer la gloria de Dios a sus generaciones. ¿Qué pasaría si alguien de los que está aquí sentado entiende este mensaje y dice, yo no soy víctima de seguir el mismo capítulo de dolor y de herida? Algo tengo que hacer para levantarme y traer la gloria de Dios. Por eso Jesús dijo, yo soy el camino, la verdad y la vida. Porque si tú me traes a tus relaciones, el poder de Dios va a comenzar a producir transformación en tu casa, en tu familia, en tus relaciones, en tu gente. Mi mamá no solo oró para que Dios produciera un milagro en su matrimonio y en la vida de mi papá. Mi mamá también oró porque quería marcar a sus hijos y a los hijos de sus hijos. En estos días estaba con Natán manejando. Mi hijo, lo hicimos los dos. Nuestro hijo menor de 12 años. Y mientras yo manejaba, él iba al lado, íbamos solos. Y me dijo, papá, quiero decirte algo. Y me dijo, me quiero casar. Y le dije, ¿tan rápido, Natán? Me dijo, no, cuando sea el tiempo. Y me dijo, quiero tener una esposa tan hermosa y llena de Dios como mamá. Y le dije, muy bien, hijo. Y me dijo, y quiero que cocine tan rico como mamá. Y le dije, muy bien, hijo. Después me dijo, papi, quiero tener 6 hijos. Y le dije, tienes que trabajar mucho, hijo. Y después me dijo, papi, y quiero que Dios me dé una idea para inventar algo que me traiga muchos beans. Y le dije, muy bien, hijo. Se quedó callado y al rato me dice, papi, tú pudieras llamar a abuelo, que es mi papá. Dile, abuelo, que el próximo pastor voy a ser yo. porque mis papás son pastores en Puerto Rico. Ahora, le voy a echar salsa a los tacos. ¿Se entendió? Voy a exagerar. ¿Usted se imagina yo levantando el teléfono y llamando a mis papás diciéndoles: hey, el que heriste es a mi mamá? Borrachón, mujeriego. ¿Verdad que no? Tuve la dicha de llamarle y decirle: hey, buen papá, buen esposo, buen hijo de Dios, tu nieto quiere ser como tú. Y le dije a Natán: a quien tú tienes que llamar es a la abuela, porque ella fue la que se hizo intencional en traer la gloria de Dios y creer que Jesús era el camino para que se solucionara todas las cosas. Un día Jacob se levantó y dijo: no puedo seguir durmiendo de esta manera, no duermo tranquilo, no concilio el sueño, vivo huyendo de mi hermano Esaú porque me ha estado buscando para matarme. Si acabó esto, me voy a encontrar primeramente con Dios y voy a rendir mis relaciones a los pies de Dios y le voy a decir: Señor, estoy cansado de estar huyendo, estoy cansado de vivir con esta ansiedad, yo necesito que me cambie. Hay alguien probablemente que está así aquí que dice: Daniel, No tengo paz, necesito la tranquilidad. Jacob se encontró con el mismo Dios y le dijo: Dios, hasta que tú no me cambies, no cambies esta identidad, no saques este dolor, no te voy a dejar tranquilo. Yo necesito un cambio en mi vida. Y Jesús te dice: estás en el lugar correcto. Yo soy el camino, la verdad y la vida. Y el que viene al Padre, yo no lo echo fuera. Y dice la Biblia que Jacob se hizo intencional y comenzó a enviar mensajes a su hermano Esaú diciéndole: quiero verte, quiero que sepas que estoy arrepentido, quiero que sepas que necesito tu perdón, quiero que sepas que te amo. Y comenzó a enviar regalos y regalos y regalos hasta que un día lo encontró cara a cara. Ponga su mano en su corazón por un momento. Ahí está una estrategia divina para restaurar relaciones. A lo mejor un café, a lo mejor enviar un regalo, a lo mejor una llamada, a lo mejor un texto. Y si es seguro, envía a los sobrinos, porque los sobrinos preparan el camino. Pero yo oro a Dios en esta tarde que el amor de Dios te abrace como nunca antes y puedas entender que tú no estás solo, Dios está contigo. José miró a sus hermanos frente a él y no lo reconocían porque estaba todo cambiado, había pasado tantos años. Y José dijo, se tuvo que ir atrás a llorar amargamente. Era su oportunidad para vengarse de sus hermanos. Sin embargo, salió secándose las lágrimas y dijo: para este momento Dios me trajo para hacerle bien a ustedes, a mi familia y a mi pueblo. Y le dijo: yo soy José, el que ustedes un día vendieron y querían matar también, pero yo los perdono y los amo. Y fue intencional en doblegarse y traer la gloria de Dios en ese momento. Pero yo quiero terminar diciéndote en esta tarde que el que se hizo intencional realmente y de quien tenemos que aprender es nada más y nada menos que nuestro Señor y Salvador Jesucristo. Porque Jesús, dice la Biblia, que vino a este mundo y creció y estaba fortalecido, y antes de comenzar su ministerio, dice la Biblia que fue bautizado por Juan el Bautista, y al ser bautizado por Juan el Bautista estaba listo para comenzar su ministerio. La noche antes de comenzar su ministerio, tuvo una vigilia donde comenzó a orar. Y en medio de la oración dice la Biblia que Dios les dijo: prepárate, te voy a indicar a quiénes escoger como tus discípulos para que puedas continuar esta jornada que te voy a dar. Yo esta tarde, con mucho respeto, voy a invitar a cuatro hombres que quiero mucho, un momentito. Naki, por favor, Pastor Naki, venga para acá. Quique, por favor, ven para acá. Tony, que te quiero mucho, ven para acá. Pastor Hope, ven para acá un momentito. Quiero que vean esto, por favor. Porque este es Jesús de Nazaret. Voltea al que está al lado y dígale: este es Jesús de Nazaret. Dice la Biblia En Mateo, qué guapos se ven. No, no van a cantar, se los prometo. Mateo capítulo 4, versículo 18. Dice la Biblia que mientras Jesús caminaba por el mar de Galilea, Jesús comienza a escoger a sus discípulos. Y dice que él vio a un hombre llamado Simón Pedro. Este es Simón Pedro. ¿Se parece a Pedro? No, este es Pedro. Entonces al revés.
1: Sí.
0: Vio a Simón Pedro que estaba, eran pescadores y estaba pescando, y le dijo: Simón, desde hoy no serás más un pescador de peces, sino que ahora serás un pescador de hombre. Ven y sígueme. Simón significa Petrus en griego, pero también significa el primero y también significa revelación. Simón fue el primero que caminó sobre las aguas, ¿verdad? Y Dios lo ayudó. Simón es el primero que confiesa que Jesucristo es el Hijo de Dios, que es el Señor. Simón significa revelación. Pedro es revelación. Y no sé si está entendiendo lo que estoy diciendo, pero cuando lo llama, no solamente lo llama como un simple pescador, él tiene el concepto de pescador, pero le está llamando afuera su esencia y le dice: Pedro, sobre ti voy a fundar el concepto de la iglesia. Pedro, a ti te daré las llaves de la iglesia. Pedro, sobre ti voy a establecer grandes cosas. Sobre ti mucha gente recibirá la revelación que yo soy Jesús, el Hijo de Dios. Pedro fue el que se paró entre 3,000 personas después que vino el Espíritu Santo y predicó, y todos los 3,000 reconocieron a Cristo como Señor y Salvador. Pedro, eres más de lo que piensa. Pedro, haré de ti cosas grandes. Pedro, ven a servirme, te llamo. Escuche. Pero la revelación no puede caminar por sí sola. La revelación necesita un balance. Y por eso le dice a Pedro: Pedro, ¿quién es el que está a tu lado? Y le dice: este es Andrés, mi hermano. ¿Es quién? Andrés, mi hermano, también es pescador. Y le dice: Andrés, tú vas a hacer el balance de Pedro, porque tu nombre significa varonil, pero significa experiencia. Andrés había sido discípulo de Juan el Bautista, y esa experiencia que adquirió con Juan el Bautista ahora se convierte a la escuela de nuestro Señor Jesucristo, y le dice: voy a poner a trabajar junto la revelación con la experiencia, para que la experiencia balancee la revelación y la revelación balancee la experiencia. Y son hermanos de sangre. No ha captado el mensaje, iglesia. Son hermanos de sangre. En otras palabras, Jesús lo que está diciendo es: yo voy a levantarme intencional mente, y cuatro de mis discípulos van a ser hermanos de sangre para enviar un mensaje al mundo que lo que yo creé sí funciona y no se va a volver a quebrantar por nada. Daniel, ¿qué tiene que ver Pedro y Andrés conmigo? Que tus hermanos, Dios ha depositado en ellos algo que tú necesitas. Y Dios ha depositado algo en ti que ellos necesitan. Y que tal vez se hirieron y se quebrantaron las relaciones porque hablamos de otros temas que no nos unían, sino que nos separaban más. Pero Dios te dice: te voy a dar una tarea en el 2018. Descubre lo que he puesto en tu hermano que no puse en ti, y descubre lo que he puesto en ti que no puse en él, y únanse para que vean que este diseño que yo formé sí funciona y el maligno no va a destruirlo más. Por favor, quédense aquí, pero no tomados de la mano. Perdón. Y dice la Biblia más adelante ahí que entonces Jesús, ¿quién eran estos? Revelación y experiencia. Y entonces se encuentra nada más y nada menos con Juan. ¿Sabes cuántos años tenía Juan Uy, me dio ganas de llorar otra vez. ¿Sabes cuántos años tenía Juan aproximadamente cuando Jesús lo llamó? 17 años de edad. Le hablo a los hermanos mayores aquí. Tu hermanito, tu hermanita te necesita. Juan, su nombre significa amor y misericordia. Este es el que todo lo ve bien. El que abraza a todo el mundo. Si se puede meter al infierno y predicarle a todo el mundo allá, también le predica. Estoy exagerando. Porque está lleno. Tú eres como yo, Juan. Yo soy así. Yo le veo bien a todo, amo a todo el mundo. Para mí todo el mundo es bueno. Pero Jesús dijo, Juan, eres amor y misericordia, lo que el mundo necesita. Pero yo tengo que balancearte, porque no puedes caminar el mundo así. Tú necesitas a Jacobo. Jacobo era hermano de sangre de Juan. Y dice la Biblia que cuando Jesús los encontró, estaban remendando reses. Remendando. Redes. Reses. Reses. Redes. Qué bueno que eres tú que me sostienes, Espíritu Santo. Redes. Estaban remendando redes. ¿Estaban qué? No te oigo. ¿Estaban qué? Profetizo en el nombre de Jesús que este 2018 te levantas como un remendador de relaciones. En el nombre de Jesús, lo que se rompió por cualquier mentira del diablo, o cualquier desilusión, o cualquier tema, o cualquier cosa, que se levante, y te levantas como un remendador de redes. Y le dice, desde ahora en adelante no serán remendadores de redes para peces, serán remendadores de relaciones. Y Jacobo significa guerrero, el que ora, espiritual, el que le da en el carcañae. Entonces le está diciendo a Juan, Juan, tú eres puro amor y misericordia, pero solo en la vida tú no puedes funcionar. Tú necesitas un balance. Se llama Jacobo, guerrero espiritual. Pero Jacobo, tú solo no puedes funcionar, porque si no, le volarías la cabeza a todo el mundo. Tú necesitas y entonces yo me pregunto, porque sé que estás pasando por tu mente ahora mismo, ay Daniel, si tú supieras cómo es mi hermano o mi hermana, ese se levanta y cree que le da justicia y bla. Si él fuera como yo, todo pasible. Pero tu hermano también se está quejando de ti, oh, es que tú eres tan buenazo con todo el mundo. Y Dios dice, si ustedes pusieran a los pies míos las virtudes que les he dado. Porque Dios no unió solamente familias y hombres. Dios unió unción y poder y esencia que Él mismo puso en ti para cambiar al mundo. Porque estos son los mismos que Jesús dijo en un día que iba a subir a los cielos. Vayan por todo el mundo y prediquen el Evangelio. Y tengo que acentuar algo. No sé qué Dios tiene con el número 12, pero todo el número 12 es significativo. Porque Dios es intencional en que caminemos en par. No podemos caminar solo, necesitamos caminar juntos, porque nos necesitamos los unos a los otros. Y les dijo, ustedes vayan por todo el mundo y prediquen mi evangelio. Y estos dos no solamente compartieron con Jesús 3 años, sino que siguieron el ministerio juntos como hermanos. Las relaciones de hermanos rendidas a los pies de Cristo sí funciona. Puedo decirle dos cosas más. Uno de los discípulos de Jesús, de los 12, era su propio hermano, se llamaba Simón, no Pedro, el otro Simón. Y ese Simón significa flexible. Fue el único, a diferencia de los otros discípulos, que entendió lo que su hermano estaba haciendo. Y fue parte de los doce. Que sus otros dos hermanos, Jacobo y Santiago, Jacobo es el que escribe el libro de Judas. Y ese libro está increíble porque habla del poder de Dios, cómo Dios descendió al mismo infierno, le quitó las llaves al diablo y tomó autoridad para darnos a nosotros vida y poder. Pero Santiago habla de la lengua y dice: cuiden la lengua porque es un pequeño miembro que puede incendiar un bosque grande. Porque él experimentó haber criticado a su hermano porque no lo entendía, pero después que lo ve resucitado dice: de verdad este es el Hijo de Dios. Y comienza a escribir cosas nuevas. Prepárate porque hay un capítulo nuevo que se van a escribir en tus relaciones. Es lo que pasó de dolor, solo es un capítulo, pero no es el fin de la historia. Hay algo que Dios tiene para ti, para tu casa, para tus relaciones. Estos dos vieron cuando Jesús calmó la tempestad en medio del mar. Y me imagino que uno le dijo al otro: hermano, cada vez que tú veas tormenta en tu vida, clama a Jesús, Él te puede ayudar. Ellos dos vieron cuando Jesús repartió los panes y los peces. Y cuando lo estaban repartiendo, me imagino que uno al otro se habló y dijo: hermano, el mismo Dios que me bendice a mí te va a bendecir a ti. El mismo Dios que va a hacer que me vaya bien a mí te va a ir a ti. Y no voy a decir quién, pero uno de ellos, de esos cuatro, dijo: Jesús, ¿pudieras decirle al Padre que cuando subiéramos a los cielos siente a mi hermano a la derecha tuya, perdón, y al otro a la izquierda? Y Jesús dijo: eso no me toca a mí, eso le toca a mi Padre. Pero yo les digo algo: si ustedes quieren ser el mayor, aprendan a ser el menor. Si quieren ser grande, aprendan a servir. Y lo que voy a decir es una opinión muy personal mía. Si a ti Dios te ha bendecido mucho, no lo tome como un regaño, pero no vayas a la casa de tu hermano a hablarle en su cara todo lo que posees y lo que tienes. Porque el que tiene más no es para hablar lo que tiene, es para humillarse y servirle al chiquito y decirle: aquí estoy para bendecirte, aquí estoy para cubrirte, aquí estoy para amarte. Termino con esto. ¿Se entiende lo que estamos hablando, no? Daniel, tú no sabes qué clase de relaciones yo tengo. Y hay relaciones que implica desórdenes mentales. Tal vez no estoy predicando de eso. Eso requiere otros parámetros. Pero tal vez me preguntas: Daniel, ¿cómo puedo ser intencional para comenzar a que mis relaciones se restauren otra vez? Te voy a dar tres consejos fáciles. Uno, vuelve a creer que Dios tiene el poder para restaurar tus relaciones. Vuelve a creer, porque tal vez habías perdido la fe en eso. Dos, vuelve a orar por tus relaciones y preséntasela a los pies de Cristo. Y número tres, vuelve a leer la Biblia, porque Dios te va a dar estrategias para cómo acercarte y restaurar las relaciones. Porque es muy probable que tú salgas de aquí motivado diciendo: voy a llamar a mi hermano y le voy a pedir perdón. Y a lo mejor no encuentres la respuesta que estás esperando. No lo hagas sin que leas la poderosa palabra de Dios. Porque aquí hay estrategias que Dios te va a dar, que vas a tener que apuntar en un papel. Y de acuerdo a esas estrategias divinas vas a ir a hacer lo que Dios te está haciendo para que se restauren tus relaciones. Porque esta vez no se van a restaurar por tus esfuerzos humanos, se van a restaurar porque están a los pies de Cristo y porque es un plan divino que va a venir y se va a poner en tu corazón para que puedas abrazar a los tuyos una vez más. Jesús luchó hasta el final por sus propias familias. Y mire lo que pasa en Hechos 1. Hechos capítulo 1 dice que dice la Biblia que todos los discípulos de Jesús, más su mamá y sus hermanos y sus hermanas, todos comenzaron a subir al aposento alto, porque iban a esperar la promesa del Espíritu Santo. Era la promesa que Jesús les había hecho, y dijo: vendrá el Espíritu Santo y los llenará con poder y les capacitará para que vayan a llevar mi mensaje. Y Hechos comienza a decir que ahí estaban sus hermanos y sus hermanas, porque creían, y todos compartían el pan, y todos se sentaban a la mesa, y todos se amaban y se cuidaban. Y vino el Espíritu Santo y los unificó y los unió. Yo me imagino que en ese momento, quien estaba riéndose mucho de bien era nuestro Señor Jesucristo, diciendo: se logró. El Espíritu Santo vino a unificar y a cumplir mi propósito de restaurar las relaciones. No sé si entiende lo que estoy diciendo, pero aquí en esta tierra está el Espíritu Santo y está listo para ayudarte a restaurar tus relaciones, a unificar y a unir lo que Dios desea que se una. Él está dispuesto a ayudarte, porque el día del Pentecostés no solo se celebró la llegada del Espíritu Santo, se celebró la unificación y el cumplimiento de ver que toda la familia de Jesús estaba rendido a su propósito. Ponga su mano en su corazón y levanta tus manos al cielo. Hay una promesa en el Espíritu Santo de que tu familia venga a los pies de Jesús. Señor, y yo oro en esta tarde que cada persona que está aquí pueda ser abrazado por tu amor y pueda ser abrazado por la fe que hay en ti, de que tomen la fortaleza en tu nombre de restaurar sus relaciones y saber que ellos no están solos, porque las relaciones se restauran cuando están rendidos a tus pies. Dale la fuerza, yo te lo pido en el nombre de Jesús. Amén y amén. Baje sus manos por un momento, por favor. Mi mamá le cambió el resto de la historia a mi familia, no por ella, sino porque invitó a Jesús a sus generaciones. Y yo quiero hacerle saber a alguien aquí que si tú te haces intencional en invitar a Jesús a tu vida, no solamente le estás abriendo las puertas a tu vida, sino le estás abriendo las puertas para que Dios también toque a tus hijos y a los hijos de tus hijos. Si hay alguien en este lugar que necesita decir: Daniel, yo necesito a Cristo como Señor y Salvador, yo necesito que Él entre en mi vida, que entre en mi familia, si esa es tu decisión, ahí donde estás, levanta tu mano derecha bien en alto. Yo quiero orar por ti en esta tarde. Que Dios te bendiga. Que Dios te bendiga. Que Dios te bendiga. Que Dios te bendiga. Que Dios te bendiga. Únicamente esas personas que están levantando su mano, queremos abrazarte como cuerpo de Cristo. Si tú levantaste tu mano, ahí donde estás, ponte sobre tus pies por un momentito. Solamente esas personas que levantaron. Este aplauso una vez más es para ti. Que Dios te bendiga, que Dios te bendiga, que Dios te bendiga, que Dios te bendiga, que Dios te bendiga. El pastor Randall les va a dirigir en esta oración mientras toda la iglesia lo hace. Iglesia, yo oro en el nombre de Jesús que el mismo Dios que levantó discípulos, hermanos, para usarlos en la tierra, también sea el Dios que te ayuda a restaurar tus relaciones y que tú y tu casa puedan servir y glorificar el nombre que sobre todo nombre, el nombre de Dios. Siento decirle una cosita más. Míreme por un momentito. Es probable que la relación que restaure tal vez no vuelva a ser la misma. No va a ser la misma. Pero significa mucho que hoy tomes la decisión de tirar puentes que creen una comunicación otra vez y que traiga bendición a ti, a tu casa. Amén. Que Dios los bendiga.

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0: con una pregunta. Y la pregunta que les quiero hacer es: ¿cómo reacciona usted cuando las cosas no salen como usted las ha planeado? Cuando usted sabe que hay un propósito, que usted ahorró, que usted oró, cuando hizo todo lo planeó, realmente hizo la tarea y uno más uno es dos, pero resulta que no lo logra. Desafortunadamente el plan se daña, se cambia el plan. ¿Qué sale de su boca? ¿Qué sienten sus vísceras? O sea, ¿qué es eso que sale de usted cuando lo que usted quiere conquistar desafortunadamente cambia el plan y no lo logra hacer? Pues les pregunté a algunos de ustedes y quiero que miremos qué respondieron. ¿Listo?
1: Bueno, a veces reacciono pensando que pueden salir mejor después.
2: Sufro porque en ese momento no pienso en otras soluciones, siento que estoy en caos, en desorden y me es complicado pensar en otro plan. Ya cuando me calmo, logro mirar más posibilidades.
3: Pues me puedo frustrar un poco.
4: Me frustro.
5: Siempre me lleva como a cuestionar a Dios.
6: Mi primera reacción es sentirme muy frustrada. Creo que empiezo como a darme palo, como muchos dicen.
7: Bueno, pues muchas veces me da rabia, como porque pues uno siempre quiere que las cosas le salgan bien.
8: No, hay frustración.
9: Me pongo a llorar usualmente.
10: Normalmente me frustro, tal vez inclusive pueda llorar, pero después lo que hago es como que analizo la situación y miro cómo lo puedo solucionar.
11: Lo primero es que me da tristeza, me frustro y llego a pensar que mi futuro no se va a realizar como yo quisiera que fuera.
12: Me bloqueo, luego lo proceso y ya finalmente reacciono, no siempre positivamente.
13: Creo que lo pienso muy bien, me quedo pensativo y luego ya reacciono.
14: Me pongo triste, lo primero que hago es como ponerme triste, pensar de pronto que todo va a salir mal, como que me pongo negativa, pero luego finalmente, generalmente ya termino yendo a Dios, pero me demoro un ratico.
15: Uy, no me enloquezco, cero paciencia.
16: Muchas veces me pongo a llorar o como que hago...
0: Bueno, ¿cuántos de ustedes hacen en la mano? Es difícil, ¿cierto? Cuando el plan no se lleva a cabo como nosotros lo hemos imaginado y soñado, es difícil. Yo también me frustro, obviamente, porque y sobre todo por mi manera de ser, como trato de solucionar cosas, de ayudar a otros en salir adelante de situaciones, como que trato de imaginar cuál es la nueva lógica. O sea, si no fue 1, 2, 3, ¿cómo es que ahora es 6, 7 y 8? Trato de buscar una nueva solución, obviamente me doy palo, obviamente me entristezco. ¿Por qué? Porque no es fácil. Hoy vamos a estudiar un personaje en la Biblia con el cual nos vamos a identificar, porque Dios le cambió el plan y Dios quería trabajar en él algo que es lo que en este tiempo, donde tal vez a usted los planes se le han cambiado notoriamente, es lo que Dios quiere trabajar en usted. Vamos a hablar de Jonás. Jonás es un profeta del Antiguo Testamento. Esta historia no es una historia que está ahí dentro de otro libro de la Biblia. ¿Sabía usted que Jonás es un libro de la Biblia? Solo tiene 4 capítulos. Si usted quiere ser el más espiritual, los lee en 10 minutos y dice: hoy leí todo un libro de la Biblia. Y queda como un príncipe porque solo son 4 capítulos. Era hijo de un profeta. Entonces el tema generacional estaba sobre esta familia. El papá de Jonás también profetizó. Y él, o sea, no se estudiaba la carrera de profeta, sino que era todo un llamado. Es decir, desde niño él fue entrenado para esto, porque era un llamado que Dios daba. Y él vio a su papá emitir mensajes de Dios y también él lo hizo. No nos vamos a concentrar en la historia que usualmente más conocemos de Jonás. Nos vamos a ir hacia el final de la historia. Pero como algunos de pronto no la conocen, les voy a hacer un resumen super flash. Dios llama a Jonás y le dice: Jonás, tienes que ir a la ciudad de Nínive. Nínive era una de las ciudades más importantes de Asiria y tienes que emitir un juicio. Cuando Dios declaraba un juicio sobre una ciudad, significaba que los iba a destruir, es decir, que ya había una determinación, que el pecado había ya abundado de tal manera y ya venía el juicio. Y resulta que Jonás no quiere obedecer a Dios, huye a ese llamado. ¿Por qué? Porque la ciudad de Nínive era una ciudad absolutamente no solo pecadora, sino peligrosa. Su vida iba a correr peligro. Más adelante les voy a profundizar un poco qué era lo que pasaba en esta ciudad. Entonces él llega al puerto y dice: por favor, me venden unos tiquetes, el primer barco que salga lo más lejos de Nínive, Entonces dicen, ah, pues hay uno en Tarsis. Ah, bueno, compro el tiquete y se va en un barco al lugar, el destino más lejano. O sea, él dijo, ni por, mejor dicho, por ningún motivo voy a ir a Nínive. Empieza en la noche una tormenta tremenda. El capitán y los marineros son expertos en solucionar tormentas, pero se dan cuenta que esta tempestad tiene algo particular. Empiezan a decir, es como que los dioses, ¿sí?, están haciendo algo porque es una tormenta que es bastante particular. Y hacen este reclamo. Los marineros le reclamaron a Jonás, ¿por qué nos ha venido esta espantosa tormenta? ¿Quién eres? ¿En qué trabajas? ¿De qué país eres? ¿Cuál es tu nacionalidad? Soy hebreo, contestó Jonás, y temo al Señor Dios del cielo, quien hizo el mar y la tierra. Los marineros se aterraron al escuchar esto, porque Jonás ya les había contado que huía del Señor. ¡Ay, por qué lo hiciste!, gimieron. En el versículo 12, Jonás les dice, échenme al mar, contestó Jonás, y volverá la calma. Yo sé que soy el único culpable de esta terrible tormenta. Y fue así, los marineros, para salvar su propia vida, dicen, no hay nada que hacer, lo botan en el océano. Pero en el versículo 17 vemos lo que hace Dios. Entre tanto, el Señor había provisto de un gran pez que se tragara a Jonás. Y Jonás estuvo dentro del pez durante 3 días y 3 noches. Entonces vamos a ver que en esta historia Dios va a proveer 2 animales distintos. El primero es un gran pez. A nivel de cultura general les voy a dar un tip. Yo sé que todos tenemos en nuestro inconsciente que se lo tragó una ballena. ¿Por qué? Porque todas las historias bíblicas uno ve la ballena. Pero nosotros no podemos asegurar que fue una ballena, ¿sabía eso? Porque lo que nos dice la Biblia es que es un gran pez. En el cielo sabremos si fue una ballena o Dios se inventó otro animal. Pero los bajo la nube no podemos asegurar que era una ballena. Porque todos nos imaginamos la ballena y tragándose, no lo sabemos. El hecho es que este personaje está oliendo a pescado dentro de la panza de este gran pez, y en Jonás capítulo 2 vemos toda una oración de arrepentimiento. Jonás en ese lugar empieza a decirle, Señor, reconozco mi desobediencia, mi inseguridad, tú eres Dios, yo te pido perdón. O sea, pues imagínense, o sea, ahí le tocaba sí o sí arrepentirse, volver a Dios. Y termina el capítulo con una adoración maravillosa, porque dice, yo siempre te ofreceré sacrificios con cantos de alabanza, cumpliré todas mis promesas, pues mi salvación viene solo del Señor. Así termina la oración de Jonás. Y en el versículo 10 leemos que el Señor ordenó al pez escupir a Jonás sobre la playa. ¿No le parece increíble esto? Dios prepara un pez, se lo traga a Jonás y le dice, escúpelo, y juáquete, lo bota en la playa. Dios es espectacular. ¿Cómo arranca Jonás capítulo 3? O sea, les estoy haciendo versión abreviada, pero mejor dicho, impresionante. En el capítulo 3 arrancamos con algo, y es que dice que una vez el pez vomita a Jonás, le dice de nuevo lo mismo a Jonás. Le dice, Jonás, heme aquí, ya Jonás está todo juicioso, no, heme aquí, envíame a mí. Y Dios le dice, es lo mismo, vas a ir a Nínive y vas a proclamar mi mensaje de juicio. Y aquí es importante hacer un alto, iglesia, porque hoy vamos a ver que una cosa es cuando yo tengo un plan y Dios quiere cambiar ese plan, porque tiene un plan diferente, pero también vamos a ver que así Dios, que cuando Dios tiene un plan, así yo quiera manipular o presionar, si Dios quiere trabajar algo en ti y en mí, Él va a insistir las veces que sean necesarias. Y tú no vas a poder tratar de torcerle el brazo, o sea, ese quiz lo vas a tener que pasar, porque Dios quiere formar algo en nosotros. Finalmente, ¿por qué? Porque Él siempre tiene un plan mayor del que nosotros nos imaginamos. Isaías 55 dice, mis pensamientos no son vuestros pensamientos, ni vuestros caminos mis caminos, dijo Jehová. Como son más altos los cielos que la tierra, así son mis caminos más altos que vuestros caminos y mis pensamientos más que vuestros pensamientos. Ahora, ¿por qué Jonás no quería ir a Nínive? A veces le damos palo y decimos, pero es que él fue un desobediente. Pero quiero que hoy entendamos que Nínive era conocida como una ciudad absolutamente sanguinaria. Existía otro profeta que también habló de Nínive y fue Nahum. Nahum capítulo 3 dice, ¿qué aflicción le espera a Nínive? La ciudad de crímenes y mentiras está saturada de riquezas y nunca le faltan víctimas. En la versión Reina Valera dice: ¡Ay de ti, ciudad sanguinaria, toda llena de mentira y de pillaje, tu rapiña no tiene fin! Era una ciudad que era conocida por los crímenes, porque cuando capturaban a prisioneros los torturaban, es decir, no los mataban común y corriente, sino que había una tortura en medio de todo el tema de llevar los prisioneros. Había mucho robo, había mucha riqueza también, o sea, era una ciudad opulente, pero era muy, muy, muy, digamos, corrupta. Nahum también no la describe así, dice: Nínive es como un estanque cuyas aguas escapan, gritan: deteneos, deteneos, pero ninguno mira, saquead plata, saquead oro, hay riqueza sin fin y toda clase de objetos suntuosos y codiciables. Por último, Nínive era conocida como un centro de idolatría. Tenían una diosa en la cual adoraban el amor, la guerra, y se estableció en ese templo la prostitución sagrada. Esto significaba que no solo había prostitución en la ciudad, sino que parte de los ritos en la idolatría era la prostitución dentro del templo. Por eso era una ciudad que no era nada agradable, no era fácil recorrerla y predicar, y Jonás pues temía por su propia vida, por eso no lo hizo. ¿Por qué? Porque era una ciudad bastante difícil. Esto es importante que lo sepamos porque vamos a entender un poco el corazón de Jonás. En el capítulo 3, sin embargo, Jonás decide obedecer. Ya no le tiene, o sea, no hay manera de escapar. Aprendió la lección en el pez y él dice: tengo que hacerlo. Y vamos a leer lo que ocurre. El día que Jonás entró en la ciudad, proclamó a la multitud: dentro de 40 días Nínive será destruida. Entonces la gente de Nínive creyó el mensaje de Dios, y desde el más importante hasta el menos importante declararon ayuno y se vistieron de tela áspera en señal de remordimiento. Cuando el rey de Nínive oyó lo que Jonás decía, bajó de su trono y se quitó sus vestiduras reales. Se vistió de tela áspera y se sentó sobre un montón de ceniza. Entonces el rey y sus nobles enviaron el siguiente decreto por toda la ciudad: nadie puede comer ni beber nada, ni siquiera los animales de las manadas o de los rebaños. Tanto el pueblo como los animales tienen que vestirse de luto, y toda persona debe orar intensamente a Dios, apartarse de sus malos caminos y abandonar toda su violencia. ¿Quién sabe? Puede ser que todavía Dios cambie de parecer, contenga su ira feroz y no nos destruya. ¿No les parece maravillosa es lo que está pasando en esta ciudad? Quiero que piense qué pasaría si en nuestra ciudad, al proclamar la palabra de Dios, el mismo pueblo hiciera lo mismo y dijera: hagamos un alto, hagamos un ayuno y pidamos perdón, y el presidente con todos los gobernantes emitieran un decreto de buscar a Dios, de dejar el mal, de dejar la violencia y pedir el perdón de pecados. ¿No les parecería el sueño para Colombia y para todas nuestras ciudades? ¡Maravilloso! Pues eso pasó, aleluya, ven, algún día. Pero lo que les quiero decir es que eso pasó en Nínive, o sea, wow. Y fue tan wow que miren lo que, o sea, si a nosotros nos asombra, imagínense lo que sintió Dios. Dice: cuando Dios vio lo que habían hecho y cómo habían abandonado sus malos caminos, cambió de parecer y no llevó a cabo la destrucción con que los había amenazado. Este es el Dios en el cual nosotros creemos. No importa el hueco en el que tú estés, tu pasado judicial, ¿sí?, todos los crímenes que has hecho, en el momento en el que en ese hueco de pecado tú reconoces que pecaste, te arrepientes, dejas de andar por ese mismo camino, siempre vas a encontrar, después de tu arrepentimiento, la gracia y la misericordia de Dios para ti. Ese es el Dios, este Dios de Nínive es el Dios que en esta mañana está frente a ti y frente a mí. Sin embargo, este cambio de planes no le gustó a Jonás, y aquí es donde entra nuestro protagonista, porque él creció viendo a su papá profetizar y que se cumplía exactamente lo que Dios decía. Seguramente Jonás ya había profetizado en otras oportunidades y veía que cuando él decía algo, Dios lo respaldaba. Pero en este momento, ¿cómo es posible que después de todo lo que vive, de huir del pez, de la vomitada, del arrepentimiento, Jonás proclama un mensaje y Dios decide cambiar de parecer? ¿Por qué, iglesia? Porque Jonás tenía una visión muy lógica de cómo actuaba Dios. Él tenía a Dios en un esquema mental. Si el pueblo hace esto, Dios hace esto. Y aunque Jonás es un libro que nos cuenta el plan de salvación frente a una ciudad, realmente el propósito de este libro es mostrarnos la diferencia entre el corazón de Dios y el corazón suyo y mío. es un libro que nos deja ver el corazón de Jonás, que conoce a Dios, que ama a Dios, pero que tal vez en su fe hay un tope, en su fe hay una lógica cerebral y no ha conocido el amor de Dios por los perdidos, no ha tenido una revelación del corazón de Dios frente a la misericordia. Segunda de Pedro nos dice esto: en realidad no es que el Señor sea lento para cumplir su promesa, como algunos piensan. Al contrario, es paciente por amor a ustedes, no quiere que nadie sea destruido, quiere que todos se arrepientan. Esta faceta de Dios Jonás no la conocía, por eso él está muy molesto por lo que está pasando. Y miren lo que dice: este cambio de planes molestó mucho a Jonás y se enfureció. Entonces le reclamó al Señor: Señor, ¿no te dije antes de salir de casa que tú harías precisamente esto? En el versículo 3 dice: quítame la vida ahora, Señor, prefiero estar muerto y no vivo si lo que yo predije no sucederá. ¿Qué sale de usted cuando Dios le cambia el plan? Porque aquí vemos un hombre de Dios, pero enfurecido, que le reclama, y además súper dramático: quítame la vida, porque no puedo más. O sea, dicen que nosotras somos histriónicas, pero este man está para el Oscar, o sea, impresionante. Ahora, ¿cómo responde Dios? Dios dice: ¿te parece bien enojarte por esto? En la Nueva Versión Internacional dice: ¿tienes razón de enfurecerte tanto? Iglesia, esa es la pregunta que Dios nos está haciendo este fin de semana. Porque a usted y a mí Dios nos ha cambiado ciertos planes. Y la pregunta que Dios hoy nos quiere hacer es: ¿en verdad necesitas ponerte tan bravo conmigo? Eso es lo que Dios nos quiere preguntar. Porque tal vez tú tenías unas vacaciones o un viaje planeado y la visa no te la dieron. O buscaste ese intercambio, ahorraste el sueño desde no sé hace cuántos años has orado y te dieron la noticia que no puedes viajar. Y entonces venías orando y te hiciste todo el tratamiento médico y buscaste a tu líder y hiciste todo lo espiritualmente posible, pero en el último examen médico se ratifica que sigue aún la enfermedad. O se supone que a final de año tu jefe te dijo: en el primer trimestre te voy a ascender, has hecho un buen trabajo. Y llegó el primer trimestre y al contrario, te cambian las condiciones de tu trabajo. Se supone que esos capuchinos, esas llamadas, esos mensajes de texto iban a concluir en una declaración de amor y te fumigaron, y entonces tú dices: me dejaron con vestido lista para darme el primer beso y no. O tenías fecha para hiciste el curso prematrimonial, lo aprobaste, había una fecha y Dios te está diciendo: no es mi voluntad que te cases. ¿Qué es lo que sale cuando su plan no se cumple? Jonás amaba a Dios, pero él le faltaba esa revelación. Dios quiere tratar con algo en Jonás, porque hay una parte de Dios que Jonás no conoce y que solo va a conocer cuando el plan es cambiado. ¿Qué me impresiona? Que cuando Jonás hace su dramática declaración, nos deja ver la raíz de su problema. Él dice: quítame la vida ahora, Señor, prefiero estar muerto. Y presten atención: si lo que yo predije no sucederá. ¿Sabe cuál es la raíz de la rabia de Jonás hacia Dios? Su orgullo, su egocentrismo. Lo que realmente tiene enfurecido a Jonás es el qué dirán. Dios, me estás haciendo quedar como un zapato. O sea, ¿qué van a decir? Yo doy tremendo mensaje y tú me cambias el plan. Y sabe, detrás de su pataleta con Dios, lo más seguro es que hay un orgullo que Dios está machacando. Porque podemos generar todo un argumento espiritual. Si aquí yo traigo a Jonás, Jonás nos podría convencer: no, lo que pasa es que la ciudad de Nínive merecía morir y yo eres un profeta y yo le sirvo a Dios. Pero la raíz sale de lo que él confiesa y es: voy a quedar mal. Muchas veces detrás de esa rabia, de eso que nos hace hacer ¡ah!, es nuestros derechos, es nuestro orgullo, es nuestra necesidad de que nuestro plan, es nuestro control. Es que no puedo creer que Dios me cambie el plan cuando yo he controlado absolutamente todo. Por eso es que Jeremías 17:10 dice: engañoso es el corazón, más que todas las cosas, y perverso. ¿Quién lo conocerá? Yo, Jehová, que escudriño la mente, que pruebo el corazón, para dar a cada uno según su camino, según el fruto de sus obras. Solo Dios conoce. porque Él sabe que nos cuesta perder, que queremos sobresalir, que se trata de nuestro plan, y por eso solo podemos ir a Dios y decir: realmente examíname, porque mi pataleta, mi rabia contigo tiene una razón totalmente diferente. Yo he entendido algo, poco a poco lo he ido entendiendo, y es que cuando Dios nos cambia el plan, nosotros quedamos ciegos. ¿Por qué? Porque dejamos de ver lo que se supone que debía pasar. Y entonces, claro, perdemos el control, empezamos a sentirnos inseguros, o sea, no sabemos hasta dónde movernos. ¿Por qué? Porque no vemos. Y en este momento pasan dos cosas. Lo primero es que nuestra fe es extendida, porque sabemos que 2 Corintios 5:7 dice que vivimos por fe y no por ver. Entonces, cuando el plan se cambia y no vemos nada, sí o sí la fe se extiende. Pero lo segundo que ocurre es que Dios se nos revela en una nueva faceta. ¿Por qué? Porque al perder el control y al buscarlo a Él, necesitamos sí o sí buscar una nueva faceta de Dios, y Él se nos quiere revelar. Ahora, ¿por qué pasan estas dos cosas, iglesia? Porque cuando tú no tienes manera de ver externamente un panorama claro, no te queda otra salida que mirar hacia adentro, y así ha llamado la predicación. Cuando tú no puedes controlar porque ya no ves el plan, no hay otra cosa sino que mirar en tu corazón. Quedamos sencillamente mirando hacia nuestro interior. Y es eso lo que Dios quiere hacer cuando nos cambia el plan. Hay cosas que Dios no va a poder trabajar ni en ti ni en mí hasta que perdamos el control. Por eso nos cambia el plan, porque es la única manera de trabajar cosas en nuestro carácter y en nuestra fe cuando Él cambia el plan, y nosotros lo tenemos que saber. David compuso muchos salmos desde su insatisfacción. Él veía que los malos prosperaban y que los buenos les iba mal. Entonces él decía, ¿por qué? Por ejemplo, en el Salmo 10, versículo 15 dice: quiébrale los brazos a la gente malvada y perversa, persíguelos. ¿Sí? O sea, él se desahogaba. Y en otras predicaciones yo he estado aquí, les he dicho, somos humanos, tenemos derecho en oración a decirle a Dios lo que sentimos, las preguntas. Pero hoy quiero nivelar la predicación y decirle: sí, pero hay un tiempo para todo. No nos podemos quedar en solo haciendo pataleta y expresándole a Dios nuestros sentimientos, sino que hay un momento donde tenemos que hacer un alto y mirarnos y decir: Señor, ¿qué pasa en mí? Si no está funcionando externamente lo que en mi teología debería pasar, ¿qué es lo que tú quieres trabajar en mí? Finalizando el 2007 y arrancando el 2008, yo empecé a sentir unos dolores en todo mi cuerpo. Finalmente quedé absolutamente paralítica. Hubo un síndrome, era la primera colombiana que le daban. El médico finalmente, después de muchos médicos y de muchos especialistas, logré llegar al médico que conocía este tipo de enfermedades. Él solo había trabajado con un hombre que un año y medio atrás le había dado este síndrome, y yo era la primera colombiana que él atendía. O sea, me gané una lotería de esas maravillosas, como de una entre 10 mil millones de seres humanos me gané yo ese síndrome. Y fue muy difícil, el tratamiento duró más o menos año y medio, pero 3 meses quedé incapacitada, absolutamente me bañaban, me vestían, yo no podía moverme. Y en este proceso obviamente buscamos la raíz de esto. Era un ataque muy fuerte hacia la iglesia, digamos que yo representaba eso. Los pastores me ministraron, iban a mi casa, imponían manos, bueno, todo el tema. Pero recuerdo, después de que Dios nos mostró la raíz de un ataque muy fuerte y se oró, el pastor me dijo: tú vas a seguir orando y también pregúntele a Dios qué más puede haber. Y con el paso de los días recuperé el movimiento de mi brazo derecho. Y yo me acuerdo de estar en el baño después de que me bañaron y yo me impuse manos. Yo fui mi propia Ananías. Y yo: ay, Señor, por favor, ¿qué más tengo que hacer? Muéstrame. Y me acuerdo que con el paso de las horas a mi corazón vino la pregunta de Jonás: ¿por qué tú estás brava conmigo? Y yo pensaba: ¿brava? No, Señor, yo no, estamos súper bien. O sea, por favor, no, ¿por qué estás brava? Y fue una pregunta que vino a mí muchos días en esa inmovilidad. Y yo tuve que examinar mi corazón y si estaba brava. ¿Por qué? Porque yo ya llevaba años predicando en la iglesia, liderando, le había servido a Dios igual desde muy chiquita, y todavía no aparecía mi esposo. Y cuando Dios me empezó a mostrar, me dijo: tú no me dices que estás brava, ¿sí? Y sí, esto es un ataque, hay un tema muy, muy, muy claro de un ataque, pero aprovechemos este ataque para mirar tú y yo cómo estamos. Y en ese proceso de recuperación yo tuve que arreglar ese tema con Dios. Lo impresionante es que no lo arreglé y apareció Eduardo. lo arreglo en el 2008, yo conozco a mi esposo en el 2012. Pero cuando hablo con las solteras les digo, esos últimos 4 años de esperas no fui una soltera desgraciada, sino una soltera con gracia. Porque ya fui redimida, ya entendí que Jesús había llenado mi vida, ¿sí me entienden? Pero lo que les quiero decir es que en mi pataleta yo le saqué la hoja de vida a Dios. Te conozco desde los 9 años, me bauticé en agua a los 11, hablo en lenguas desde los 12, soy maestra de niños desde los 12 años. Llevo tantas prédicas haciendo, trabajo por los jóvenes, sirvo en tu casa. Es decir, igual que Jonás, yo había entendido que la gracia era solo para salvación. Pero yo demandaba por mis obras un premio. Y yo no había entendido que hay una gracia donde mi esposo, lo que tengo, mi trabajo, todo lo que yo recibo es por gracia. No porque yo esté ganando puntos y pueda exigirle a Dios como un genio de la lámpara que me porté bien, necesito mi premio. Entonces entendí esa nueva revelación de Dios y esa era la raíz por la cual yo tenía un problema con Dios. ¿Saben qué pasa cuando Jonás se pelea con Dios? Lo siguiente que hace es lo siguiente. Es esto, perdón. Jonás se fue al oriente de la ciudad e hizo una enramada. Luego se sentó bajo la sombra de la enramada mientras esperaba ver lo que acontecería a la ciudad. A mí me impresiona esto. El tipo se fue a cine. El tipo se hizo palomitas y dijo, esto está buenísimo. ¿Cómo los vas a destruir? Esto está buenísimo. ¿Cómo será? ¿Rayos? ¿Meteoritos? ¿Abrirás un hueco en la tierra? O sea, él está feliz esperando ¿a qué? La destrucción. Por eso es que nuestro corazón es muy diferente al de Dios, o sea, él está expectante, impresionante. Dios, mejor dicho, Dios se va a fajar con esta destruida. Está haciendo mucho sol y entonces la Biblia dice que Dios provee algo. Dice Dios, entonces le proveyó una planta frondosa y que extendió sus hojas anchas sobre la cabeza de Jonás y lo protegió del sol. O sea, Dios no quería que se insolara. Eso le trajo alivio a Jonás. Y Jonás está ahí viendo, esperando la destrucción con sombra. Dice, esto está espectacular. Pero en el versículo 7 dice, pero Dios también proveyó un gusano, segundo animal. ¿Sabe que no todos los gusanos los manda el diablo? Hay gusanos santos que Dios manda para confrontarnos y Dios los usa para insistir una vez más en que Él es Dios y nosotros no somos Dios. Entonces el gusano se traga las hojas del árbol y el sol le pega a Jonás y se insola y está todo quemado cual camarón rojo horrible con dolor de cabeza y sale una madurez impresionante. Lo primero que declara Jonás es mejor morir que vivir así. Es que es patético, nosotros somos así. O sea, segundo quiz, se vuelve a rajar. Y entonces dice, me quiero morir. Y Dios por segunda vez le dice, ¿te parece bien enojarte porque la planta murió, Jonás? Iglesia, ¿cuántas veces Dios te tiene que preguntar si vas a seguir bravo con Él? Segunda vez que le dice. Y Jonás, en su humanidad, como usted y como yo, dice, sí, replicó Jonás, estoy tan enojado que quisiera morirme. Entonces el Señor le respondió, sientes lástima por una planta, aunque tú no hiciste nada para que creciera. Creció rápido y murió rápido. Pero Nínive, Jonás, tiene más de 120 mil habitantes que viven en la oscuridad espiritual, sin mencionar los animales. ¿No debería yo sentir lástima por esta gran ciudad? Tumaco es una ciudad que en el último censo tiene aproximadamente 100 habitantes. Nínive era un poco más grande que Tumaco como para que dimensionemos esta ciudad. Sí, no es una capital, pero fue una ciudad que se arrepintió. Y Dios le dice a Jonás, de Nínive me encargo yo, pero ¿qué pasa contigo, Jonás? Y a mí me impresiona algo, iglesia, porque el libro de Jonás termina con esta frase. Termina, no debería yo sentir lástima por esta gran ciudad. Para mí es el mejor final de temporada que Dios pudo haber hecho. O sea, esta es la mejor serie que podemos ver. Porque quedamos como, ¿y qué pasó? Jonás entonces entró a la ciudad, hubo un banquete, se hizo amigo del rey, adoraron, hicieron un canto de adoración. No, nos deja ahí como, ¿pero qué pasó? ¿Y saben por qué? Porque Dios está pensando en personas como usted y como yo que este fin de semana estamos conociendo este libro. Y es que lo que Dios hace al dejarnos en suspenso es, ¿saben qué, iglesia? De Nínive me encargué yo y de Jonás también. No se metan. Más o menos la pregunta que les quiero hacer es, ¿y ustedes qué? Porque hay un trato personal. Y esa rabia no te está ayudando. Dios, cuando tú miras hacia adentro, tú vas a entender el porqué. Tú vas a entender que necesitas crecer en otras cosas y Dios se te va a revelar de otra manera. Pero es un momento de soltar el control, es un momento donde dejas que Dios sea Dios y entiendes que tú no lo eres. Job era un hombre rico, de mucha honra, su familia era reconocida, le daban buen testimonio, tenía todo lo que cualquier persona podía tener, pero hubo un cambio de planes. Pierde su familia, queda en la ruina, se enferma. Sin embargo, en medio de ese cambio de planes, donde Job deja de tener el control de todo, él hace esta declaración: desnudo salí del vientre de mi madre y desnudo volveré allá. Jehová dio y Jehová quitó. Bendito sea el nombre de Jehová. ¿Sabe, iglesia? Cuando usted entiende y entendemos que hay una nueva faceta de Dios, aún en medio del cambio de plan, terminamos en medio de la crisis diciendo: tú diste, tú quitaste, bendito es tu nombre, Señor. Y adoramos. Y ese es el objetivo. Quiero que nos pongamos en pie y vamos a orar. Y Señor, hoy venimos como tus hijos, tu iglesia, dándote gracias, Señor, porque tú siempre extiendes gracia y misericordia frente a nuestro pecado. Pero hoy reconocemos, Señor, que nos cuesta conocer tu corazón, Señor. Que nosotros hay egocentrismo, que nosotros detrás de nuestra frustración, detrás de las lágrimas, detrás de ese por qué no sale el plan, estamos sacando esos letreros de sindicato y exigiéndote, demandándote cómo debes actuar. Si eres Dios, se supone que, si eres Dios, deberías hacer tal cosa. Y hoy yo te pido perdón por eso, Señor, por demandarte, exigirte que obres a mi manera, Señor. Yo te pido perdón si te vemos como ese genio de la lámpara que solo debe cumplir deseos y a quien nosotros damos órdenes. Y sí, Señor, nos duele el cambio del plan. Tal vez estamos ciegos, no sabemos cuál es el siguiente paso a dar. Pero, Señor, hoy queremos confiar que cuando no vemos, nuestra fe se extiende. Que cuando no vemos, tú te vas a revelar a nuestra vida de una nueva manera. Y sobre todo, Señor, que cuando no vemos, nuestra adoración puede volver una vez más a salir y decir: tú diste, tú quitaste, pero tú eres bendito, Señor, y yo te adoro. Yo te pido, Señor, que toda raíz de amargura en contra tuya, toda rabia, toda pataleta, hoy la podamos dejar en la cruz. Y hoy Dios te hace esa pregunta que le hizo dos veces a Jonás: ¿es necesario que estés tan enojada, tan enojado conmigo? ¿Vas a seguir tan bravo? Y Dios espera que tú le respondas. Y hoy podemos ir a la cruz y dejemos ahí esas rabias, esas preguntas, esas incógnitas, porque te estás enfermando por esta rabia y te estás perdiendo conocer lo que Dios quiere trabajar en ti. No es tiempo de mirar lo que externamente se tiene que ver. Dios quiere trabajar en tu interior, en tus miedos, en tus temores, en tu orgullo. Quiere trabajar tu humildad. Y Señor, hoy dejamos de pelear contigo y yo me quito estos guantes de boxeo, estas demandas. Hoy dejamos nuestros derechos porque tú eres Dios y te pedimos, Espíritu Santo, que podamos soltar el control sabiendo que tú nos llevas en esa voluntad, a la voluntad perfecta de Dios, que Dios tiene un plan mayor que el mío, que yo puedo confiar en mi Padre Dios bueno porque Él sabe qué es lo mejor que podemos tener, hacer y recibir.

los hombres que más impacta mi vida por todo lo que hizo en la Biblia, pero también por la perseverancia, porque a veces conocemos de hombres que hacen grandes hazañas, pero su fama se queda allí, en la hazaña que hizo, y no se sabe más de esa persona. Pero a mí me impacta la vida de Daniel, porque Daniel, se nos habla de él en la Biblia desde muy joven hasta muy viejo. De hecho, en su vida pasaron como 4 reyes y todavía él se mantuvo en el lugar de ser un consejero, de ser una persona de alta estima para el imperio más poderoso del momento, que era Babilonia. Pero la historia de Daniel comienza tal vez no muy buena. Comienza de hecho terrible, porque él, siendo judío, llega la invasión de este gran imperio y arrasa con lo mejor del imperio. Y usted sabe que lo mejor de un país realmente son los cerebros de los países, las personas que hacen que el país surja con nuevas ideas, con gobiernos buenos, con buen trabajo. Y él, siendo hijo de príncipes en Israel, es llevado para Babilonia. Y él pertenece a la tribu de Judá. Y entonces la tribu de Judá es una tribu pues especial, es una tribu de hecho donde viene el Señor Jesucristo, de mucha promesa. Pero por tener él atributos tan buenos de ser una persona físicamente muy agradable, pero de tener también una mente brillante, es llamado a pertenecer a la corte del rey. Y el rey le pone una tarea a sus trabajadores, les dice: entrenen por 3 años a estos jóvenes que son brillantes, y los van a entrenar en todo conocimiento de esta tierra. Babilonia en ese momento tenía muchos avances, de hecho a nivel pues de escritura, de avances científicos, lo que se podría decir, la medicina, las matemáticas. Mucho de lo que tenemos hoy en día inicia en ese imperio. Entonces el rey dice: pues entrenen a estos jóvenes. Y estos jóvenes podrían decir: wow, no nos fue tan mal, porque no fue que los llevaron de un lugar a un lugar peor, sino que ellos podrían haber pensado: bueno, en mi país la cosa no estaba muy bien, pero llegué al imperio del momento, llegué al lugar donde aquí se están abriendo todas las puertas, a la universidad. ¿Cuándo yo soñé estudiar en esta universidad, por ejemplo? De mano del rey, entrenado por lo mejor de lo mejor. Ese pudo haber sido el pensamiento de muchos. Pero Daniel tomó una determinación en su corazón siendo muy joven, y dice la palabra que lo primero que él observa es que a estos jóvenes le dan de la mejor comida que puede haber, porque le dan de la misma comida y de la misma bebida que le dan al rey. Y ellos comían de lo mismo. Pero él, a mí me impacta la decisión que él toma. Él dice: yo no me voy a dejar contaminar. Y me parece que no era porque necesariamente había comida que era para ellos comida como impura. En las leyes judías, usted va a ver que el Señor les hace una lista de animales puros, de animales impuros, para preservar la salud del pueblo. Pero no era necesariamente porque había comida impura, porque habla hasta de la bebida, sino que lo que yo entiendo es que cuando tú te pones muy cómodo en una cultura que tú sabes que no es lo que tú, en donde tú te tienes que poner muy cómodo, porque puedes perder tu identidad y tu propósito. Ellos sabían muy bien que ellos no pertenecían a ese mundo, sino que ellos venían de un pueblo que se llamaba el pueblo de Dios. Y hoy le estoy hablando no solamente a jóvenes, sino a las personas que entramos siempre en culturas que son la cultura de este mundo. Puedes estar en otro país, puedes estar aquí, pero que a veces cuando nos ponemos muy cómodos y compartimos y nos alimentamos de lo mismo que se alimenta todo el mundo, vamos a terminar pensando y siendo como ¿quién? Como todo el mundo. No vamos a poder entender ni ser sal ni ser luz. Jesucristo dijo: ustedes son la sal del mundo, ustedes son la luz del mundo, pero cuando la luz no alumbra, no hay tiniebla que desaparezca. Si ustedes pierden el sentido de la sal,
no pueden preservar. La cultura se los lleva a ustedes con todo el mundo. No, no hay alguien que se levante y diga, un momento, eso no puede seguir así. Este vicio, esta cadena de divorcio en mi casa, esta cadena de mentiras y malos negocios y cárceles. No, tiene que levantarse alguien que diga, un momento, me cansé de esta comida, aunque sea la mejor, aunque sea la que todo el mundo, bueno, la que la gente está comiendo, porque no está tan malo. No, a mí me impacta que Daniel dice en su corazón, él dice, yo prefiero comer legumbres y tomar agua, pero yo no me puedo poner muy cómodo comiendo todo lo que aquí se come. Yo tengo que entender quién soy y el propósito que Dios va a tener conmigo, no lo conozco. Y vaya que Dios honró la decisión de este joven junto con sus amigos, que aunque fueron probados después, pero ellos pudieron dar la talla en la prueba, porque ellos habían decidido desde antes de la prueba, decidieron comer y alimentarse de una comida diferente. Cada vez que venimos a la iglesia, cada vez que decidimos acercarnos a la palabra de Dios, diciéndole, Señor, yo quiero alimentarme de ti, ¿sabes qué está pasando en ti? Te vuelves contracultura, porque tú no empiezas a comer lo mismo que come todo el mundo. Tú tienes una comida de reyes y de príncipes. La comida de tu Dios es una comida especial. Amén. Mira, justo esta semana estaba revisando con mi hija un devocional que le regalaron a ella, y hay un versículo en Cantar de los Cantares que dice, cacen las pequeñas zorras que entran a nuestros viñedos, atrápalas. ¿Por qué? Porque tú puedes decir, eso no es nada, pues eso no hace daño, todo el mundo lo hace, como que a las familias no les afecta esto. Pero dice, cacen esas pequeñas zorras porque ellas terminan comiéndose todo el viñedo. Tal vez no lo veamos inmediatamente, pero el Espíritu Santo nos pone alertas en nuestra vida, y nosotros como autoridad de nuestras casas, hablo a padres, hablo a personas que son igual solteras, pero personas que tienen el gobierno sobre su vida, que digan, esto, corto con esto. Y esa es una forma de atrapar esas zorras y decir, y en el nombre de Jesús no tienes lugar en mi casa, porque esto va a destruir mi familia. Miren, el Espíritu Santo también nos dice, ojo, hermanos, no ignoren las maquinaciones del enemigo, las maquinaciones que quieren venir a destruir, porque son muy sutiles, son muy calladitas. Pero cuando el Espíritu Santo, que es luz y verdad, te pone algo, más te vale que tomes acción y seas determinado y decir, no importa, comeré legumbres. ¿Qué son legumbres? Ni modo, me va a tocar limitar mis canales, lo que yo veo, las series que veo. Ah, pero está de moda, está dentro de las número 10 recomendadas en el país. No voy a decir por dónde, pero a veces te dicen, estas son las 10 más recomendadas. Y uno ahí va de bobo a ver, bueno, usted no, yo, uno va ahí a ver eso y de pronto le meten el gol a uno. ¿Cómo que le meten el gol? Empiezan muy bien y de repente ya fue muy tarde. La imagen que se vio, lo que estaba mi hija por allí, no, pero es que decía PG-13, o sea, era para 13 años, o decía solamente PG, o sea, era para todo el mundo. Pero es que la comida de todo el mundo no puede ser mi comida. Yo necesito investigar, ser cuidadoso, limitarme. ¿Por qué? Porque al fin y al cabo, de lo que come, pues es lo que va a producir en mi vida. Y lo que produjo en Daniel cuando él dijo, dame 10 días de prueba, le dice al eunuco, dame 10 días de prueba, a ver si no nos vamos a ver mejor. Y después de los 10 días, el eunuco dijo, ustedes se ven más fuertes, rozagantes, la piel se les ve increíble, así que sigan haciendo lo que están haciendo. En el nombre de Jesús, iglesia, yo les bendigo, que el Espíritu Santo sea luz en tu casa y que seas obediente a la voz del Espíritu y que puedas decir, Señor, enséñame a cazar esas pequeñas zorras que quieren venir a destruir mi casa, mi vida, mi familia, y me quiero alimentar de la comida del cielo para mi vida y para mi familia, en el nombre de Jesús. Y queremos escuchar testimonios de victoria sobre los tuyos, sobre tu propia vida, en el nombre de Cristo Jesús. Te doy gracias, Señor, porque es honrarte.

bueno. La vida no siempre es justa, pero Dios siempre es fiel. Y para siempre es su misericordia. Bueno, ya pueden sentarse porque me ponen un poquito nervioso. La verdad que estamos muy contentos, felices de estar aquí compartiendo. Y traigo una palabra de parte de Dios esta mañana. Quiero que te sientes, que disfrutes. Ayer tuvimos un día intenso, un día fuerte y un día de mucha celebración y de mucha victoria. Hoy quiero compartirte lo que Dios ha puesto en mi corazón para este día, pero también para este año. Y he orado al Espíritu Santo que me dé la gracia de poder tomar lo que está aquí y dejarlo allá. Y dejarlo allá en el nombre de Jesús. Mi esposa le manda muchos saludos. Estuve hablando con ella anoche, en la mañana, allá en casa, en las celebraciones de Semana Santa. La gente de la iglesia, los chicos que han venido aquí a los congresos de Córdoba, también les mandan muchos saludos. Y aquí estamos listos. Buenos días. ¿Están listos? ¿Seguro, seguro, seguro? Ok, muy bien. Quiero que abras tu Biblia conmigo en Lucas capítulo 15. Quiero llamar a lo que te quiero compartir, llegó la hora. Codea al que está a tu lado y dile, llegó la hora. Dile, llegó la hora. O dile de otra manera, es la hora. Ahora, alguien pregúnteme, ¿de qué, pastor? Alguien, gracias por preguntar. De recuperarlo todo en el nombre de Cristo Jesús. Llegó la hora de recuperarlo todo. Recuperar el 100 en el nombre de Cristo Jesús. ¿Estás listo para eso? Muy bien. Vamos a Lucas capítulo 15. Para mí Lucas 15 es uno de los libros de la Biblia que más me fascinan. Yo no sé cuántos mensajes hemos hecho acerca de Lucas 15 y todavía no me lo acabo. Y hoy quiero compartirte uno de los que más ha estado ministrando mi vida y me ha desafiado en este año de una manera tremenda. Se ha convertido una bandera en un desafío de vida. Es un desafío para mí todo el 2022, Lucas 15. ¿A qué me refiero? Ahora te lo voy a compartir. ¿Estás conmigo? Bien. Se acercaban a Jesús todos los publicanos y pecadores para oírle. Y los fariseos y los escribas murmuraban diciendo: este a los pecadores recibe y con ellos come. El público de Jesús en este momento son los fariseos, los escribas y murmuradores. No me respondas, pero te pregunto: ¿has conocido a alguien que tiene el ministerio de murmurar? No me respondas. Bien. Versículo 3. Entonces se le refirió esta parábola diciendo: ¿qué hombre de vosotros, teniendo 100 ovejas, si pierde una de ellas, no deja las 99 en el desierto y va tras la que se perdió hasta encontrarla? Y cuando la encuentra, diga conmigo, la encuentra, la pone sobre sus hombros gozoso y al llegar a casa reúne a sus amigos y vecinos diciéndoles: gozaos conmigo porque he encontrado mi oveja que se había perdido. Y os digo que así habrá más gozo en el cielo por un pecador que se arrepiente que por 99 justos que no necesitan arrepentimiento. ¿Cuántos están gozosos esta mañana? ¿Estás contento? Si no estás contento, ahorita te vas a poner contento. Vas a ver. Luego, versículo 8. Porque para mí, Lucas 15 es el mismo mensaje de Jesús, simplemente visto desde tres perspectivas diferentes. Versículo 8. Jesús sigue en el mismo mensaje a los mismos escribas, fariseos y todos los feos que estaban ahí. ¿O qué mujer que tiene 10 dracmas, si pierde una dracma, no enciende la lámpara y barre la casa y busca con diligencia hasta encontrarla? Y cuando la encuentra, reúne a sus amigas y vecinas diciendo: gozaos conmigo porque he encontrado la dracma que se había perdido. Di conmigo, la he encontrado. Muy bien. Verso 10, así os digo que hay gozo delante de los ángeles de Dios por un pecador que se arrepiente. Ok, Jesús sigue en el mismo mensaje con el mismo público, murmuradores, escribas, fariseos y todos los, gracias, muchas gracias, y todos los feos. Ok, verso 11, también dijo: un hombre tenía dos hijos y el menor de ellos dijo a su padre: padre, dame la parte de los bienes de la herencia
que me corresponde y le repartió los bienes. No muchos días después, juntándolo todo el hijo menor, se fue lejos a una provincia apartada. Yo le llamo el reino del muy, muy, muy lejano. Ah, la viste, pecador. Y allí desperdició sus bienes viviendo perdidamente. O sea, administrador no era el tipo, era un derrochador. Y cuando todo lo hubo malgastado, vino una gran hambre en aquella provincia y comenzó a faltarle. Y fue y se arrimó uno de los ciudadanos en aquella tierra, el cual envió a su hacienda para que apacentase cerdos. Y deseaba llenar su vientre de las algarrobas que comían los cerdos, pero nadie le daba. Quizás has escuchado a alguien decir, es que el hijo pródigo hasta que no comió la comida de los cerdos volvió a casa. No, él quiso comer la comida de los cerdos, pero ni siquiera eso le dieron. Más bien estuvo en ayuno no voluntario, ¿sale? Y volviendo en sí, verso 17, volviendo en sí dijo, ¿cuántos jornaleros en la casa de mi padre tienen abundancia de pan? Y yo aquí perezco de hambre. Me levantaré, iré a mi padre y diré, padre, he pecado contra el cielo y contra ti. Ya no soy digno de ser llamado tu hijo. Hazme como uno de tus jornaleros. Levantándose vino a su padre y cuando aún estaba lejos, lo vio su padre y fue movido a... El padre fue movido a... Y para mí todo el resto de la historia tiene que ver con esta expresión. Fue movido a misericordia. Todo lo que viene después, toda la reacción del padre hacia el hijo tiene una razón. Por misericordia. El padre fue movido a misericordia y corrió y se echó sobre su cuello y también lo besó. Y el hijo le dijo, padre, aquí el chico tiene un doble arrepentimiento, ¿verdad? He pecado contra el cielo, pero también he pecado contra ti. He pecado contra Dios, pero también te falté a ti, ¿verdad? Dios y el prójimo. Ya no soy digno de ser llamado.

que el mismo gozo que le produjo al Padre recuperar al Hijo sea el gozo con el que salgamos, Señor, de este congreso, de saber que llegó la hora de recuperarlo todo en el nombre poderoso de Cristo Jesús. Llegó la hora de recuperarlo todo en el nombre de Jesús. Muy bien, las tres parábolas del capítulo 15 para mí simplemente es lo mismo. Yo no puedo compartir una sin la otra porque es lo mismo, simplemente visto de tres maneras diferentes. Las tres parábolas hablan de algo que se, las tres parábolas hablan de algo que se pierde, pero gracias a Dios, claro, la historia es contada por Jesús. Entonces, como la historia es contada por Jesús, no puede haber otro final. No importa que se pierden las tres parábolas, al final todo es recuperado, todo es encontrado. La oveja es recuperada, la moneda es recuperada y el hijo es recuperado también. Habla del poder que hay en Jesús de restaurar a las personas y de restaurar las cosas y de restaurar tu ministerio, tu familia. Pensé que alguien iba a decir amén, está bien. Entonces, estas parábolas fueron dichas a los fariseos, escribas, murmuradores y todos los feos que estaban ahí, ¿verdad? Entonces Jesús estaba hablando del poder que hay en él para recuperar las cosas al dueño original. Y te tengo una pregunta que fue la que me orilló a compartirte lo que te voy a compartir ahora. El pastor fue a buscar a la oveja perdida. Muy bien, La mujer fue a buscar la moneda perdida. Pero aquí en la tercera historia de Jesús hay algo que no me enlaza bien. Si el pastor fue por la oveja y la mujer por el dinero, por el varo, ¿por qué el papá no fue por el hijo? Vamos, el que me la conteste, le vamos a invitar un café con Quique Pavón al terminar la reunión. Y empezaron a contestar, ¿Cómo? Porque tenía hambre, porque sabía el camino, a ver. A ver, ¿quién más? Por los 50 mil puntos. ¿Quién más? No la escuché, pero se ve que sí. Sí, tiene razón. Porque el hijo recapacitó. Muy bien. Mi respuesta simplemente es: 100 mexicanos dijeron, la oveja es una oveja. Es un animalito. Una oveja no es un gato, no es un perro, no son de los que aprenden el camino de regreso a casa. Una oveja se extravía y ni siquiera se da cuenta que está extraviada. Una oveja se pierde y ni siquiera sabe que está perdida. ¿Has conocido a alguien que está tan perdido, pero que ni siquiera sabe que está perdido? ¿Has conocido a alguien que está extraviado y no hay manera que le digas algo? Porque él ni siquiera se siente extraviado. Las ovejas hablan de la situación de las personas que ni siquiera tienen la más mínima conciencia de que están perdidos, por lo tanto no pueden regresar. Alguien tiene que ir por ellos. God damn, in the mighty name of Jesus. Alguien tiene que ir por ellos saliendo de este congreso y hablarles de Jesús, del amor, de su poder, de su recuperación. Luego, la moneda es un objeto inanimado. Una moneda se pierde y donde esté perdida, ahí se va a quedar por el resto de la vida hasta que alguien la encuentre y la use para una cosa. Pero el hijo no es un animalito, por el amor de Dios. El hijo no es un objeto. Ay, es que vino la pandemia y dejé ir a la iglesia y nadie me llamó. Es que vino la pandemia y dejé de congregarme y nadie vino a visitarme. Te digo por qué. Porque no eres un animalito. Tampoco eres un objeto. Eres un hijo. Y el hijo siempre sabe el camino de regreso a casa. El hijo siempre sabe el camino de regreso a casa. Y yo te pido que te posiciones, que te pongas en la posición correcta que Dios te ha dado a través de su hijo, como un hijo. ¿Cuántos hijos de Dios hay aquí en esta mañana? Entonces, así como el hijo tomó la decisión de irse al reino del muy, muy, muy lejano, así el padre simplemente estaba esperando que el hijo tomara la decisión de volver. ¿Estás conmigo? ¿Se está poniendo bueno? Agárrate, papá.

0: Agárrate, nene. Entonces, cuando yo cuento esto, me acuerdo mucho de esa ilustración que yo cuento mucho, donde es el Espíritu de Dios, hay vida, hay perdón. Esto no es para mí. ¿4:30 sigue? No es mío. Pensé que era un recadito que un ángel me había dejado por ahí. Entonces, cuando yo leo esto, recuerdo aquella ilustración que yo cuento de aquel muchacho que bajo el efecto de una droga, en medio de una paranoia tremenda, agarró un cuchillo, sentía que alguien lo perseguía, pero la única persona que estaba en casa era su mamá. El chico agarró el cuchillo y mal viajado lastimó a la mamá de las caderas hacia abajo, completamente. La mamá no pudo volver a caminar. Cuando él vuelve en sí del atroz acto, dice, lo que he hecho no tiene perdón de Dios. El chico tiene que huir de la policía, huir de la familia, huir de sus hermanos, huir de los nietos, huir de los tíos, huir de todo. Y se va al reino del muy lejano también. Pero en el reino del muy lejano, este hombre se encuentra con Cristo Jesús. Y a partir de ese momento de tener a Cristo en su corazón, él siente la necesidad de pedirle perdón a su mamá. El chico empieza a llamar todos los días, mamá, acepté a Cristo en mi corazón. Sé que lo que hice no tiene perdón del cielo, pero si tú puedes darme la oportunidad de pedirte perdón. Si me perdonas, está bien. Si no me perdonas, está bien. Yo lo único que necesito es pedirte perdón. Por favor, dame la oportunidad. La mamá nunca contestó. El chico se desespera hasta que deja un último mensaje y dice, mamá, voy en el tren que va afuera. Voy en el tren que pasa afuera de tu casa. La mamá vivía sobre las orillas del tren, sobre las vías del tren. Y entonces a las 5 p.m. pasa el tren por cerca de tu casa. Yo me voy a asomar. Si tú crees que me puedes dar la oportunidad de pedirte perdón, pon una banderita en la ventana. Si no puedes recibirme todavía, está bien, yo lo entenderé. Y seguiré orando toda la vida hasta que me des la oportunidad de pedirte perdón. Llegan las 5 de la tarde, el chico ya se había bajado en la estación. Estaba caminando hacia la casa de la mamá. ¿Y crees que había banderita en la ventana? La mamá pintó el techo de bandera, pintó la casa de bandera, cortó el césped de bandera. Y por si fuera poco, en su silla de ruedas, ella en la entrada de la casa, en la cerca, con una banderita esperando a su hijo, diciendo, claro que te perdono, claro que te estoy esperando. ¿Cómo no te voy a perdonar si eres mi hijo? Y ahí sucede una historia de restauración. Y esta mañana, mientras oraba por ti, el Señor me decía, Abraham, dile a Córdoba y dile a la Argentina que un nuevo tiempo de Dios para la Argentina ha comenzado. Que esta mañana no es una historia, sino en el cielo de Córdoba hay una bandera diciendo, si tú quieres, si tú tomas la decisión, hoy podemos recuperarlo todo una vez más en el nombre de Jesús. Muy bien. Ahora, di conmigo, número uno. No, ¿sabes qué? Patea al que está a tu lado de mi parte con mucho cariño. Dale una patada y dile, está de parte del pastor. Bien, gracias. Di conmigo, número uno, la oveja perdida. Para el pastor que pierde una oveja, nosotros lo podemos tomar de sentido espiritual, pero en Israel hasta el día de hoy sigue habiendo un montón de pastores con un montón de ovejas. Para mí simplemente el pastor que pierde una oveja es un hombre que pierde parte de su trabajo. El pastor es su asignación, es su trabajo. Y al perder una oveja, pues perdió parte de su trabajo. Era su responsabilidad recuperarla. Representa a los que están perdidos, fuera del redil. Había 99, se le perdió una. Él tenía que ir, aunque estuviera en peligro, aunque estuviera expuesta. Tipificando a aquellos que irremediablemente están perdidos, pero no tienen la más mínima conciencia de que están perdidos. El pastor va por la oveja perdida para salvarla. Y aquí tenemos revelada la obra del personaje más importante de este mensaje. Tenemos revelada la obra de aquel que dijo, haya pues en vosotros este mismo sentir que hubo en Cristo Jesús, que no escatimó ser igual a Dios como cosa que aferrarse, sino tomando forma de siervo y condición de hombre se humilló hasta la muerte y muerte de cruz. Por lo cual Dios lo exaltó hasta lo sumo y le dio un nombre que es sobre todo nombre, para que en el nombre de Cristo Jesús se doble toda rodilla de los que están en el cielo, en la tierra, debajo de la tierra, y toda lengua confiese que Jesús es el Señor para la gloria del Padre que está en el cielo. Para mí la parábola de la oveja perdida, simplemente Jesús está revelando su ministerio. Él está hablando de Él. Yo soy el buen pastor que da la vida por las ovejas. Jesús no estaba hablando de mí, Jesús no estaba hablando de ti, Jesús estaba hablando de Él. Yo soy el pastor que va por los perdidos. Yo soy el pastor que da la vida por sus ovejas. Y luego en Lucas 9:10 dice: porque el Hijo del Hombre vino a buscar y a salvar lo que se había. Lucas dice: porque el Hijo del Hombre vino a buscar y a salvar lo que se había perdido. Muy bien, entonces di conmigo: el pastor perdió parte de su trabajo y simplemente fue a recuperarlo. ¿Hasta aquí estás conmigo? Muy bien. Segunda pista de Blue. Di conmigo, pateale ahora al que está al otro lado. Recíbelo en el nombre de Jesús. Y dile: la moneda perdida. La moneda perdida es un ama de casa que pierde dinero. Si bien es cierto, la parábola de la oveja perdida representa el trabajo, la parábola de la dracma perdida representa las posesiones. Era una mujer que ya tenía un dracma. El dracma era de plata. El dracma tenía doble valor. El dracma era todo un día de salario. El dracma representaba un 10%, por eso se llama dracma. Entonces, la mujer perdió doblemente. No solo perdió un día de salario, sino en la pura moneda perdió todo el valor de la plata que la pura moneda vale. Tenía una doble pérdida. Gracias a Dios que la mujer no se quedó con las manos cruzadas, sino comenzó a buscarla hasta encontrarla. ¿Cómo te sientes tú cuando estás alistando tu ropa y de repente de un pantalón que hace tiempo no ves, o de la camisa, no sé, de alguien, de repente te encuentras un billetito de $50? ¿O de cuánto? ¿De cuánto? ¿De $1,000? ¿De cuánto? De cinco. Hay que orar por Quique para que Dios le ponga los de Hacienda, ¿verdad? Entonces, ¿cómo te sientes tú cuando encuentras en una ropa que estás lavando un billete? Si no hay, sientes ganas de hablar en lenguas, ¿verdad? Eres bautizado en ese momento por el poder de Dios y danzas y dices: este es el billete que ni me acordaba y por fin lo he recuperado. Si tú sientes tanto gozo cuando te encuentras un billete en una ropa que ya no te encontrabas, imagínate cuánto gozo siente Dios cuando recupera a uno de los que Él eligió, de los que Él salvó, de los que Él invirtió, de los que Él levantó. Imagínate cuánto gozo siente el cielo cuando recupera algo que se le había perdido. Entonces, di conmigo: oveja perdida, trabajo. Di conmigo: moneda perdida, posesiones. Entonces, la Biblia dice que la moneda no se perdió fuera de la casa. La moneda se perdió dentro de la casa. Y eso representa a todos los que están perdidos en la inutilidad. La Biblia, Jesús, está contando esta historia y dice que había dos factores que hacían que la moneda estuviera perdida: las tinieblas y el polvo. Porque cuando la mujer empieza a buscar la moneda dentro de la casa, lo primero que hace es prender la luz y barrer la casa. Tinieblas y polvo hace que dracmas de gran valor, con talentos, con dones, con gracias, con unciones, estén perdidos en la inutilidad. No solo está perdido él como persona y como hijo de Dios, está perdido, inutilizado, inútil el don que fue puesto en él para que a través de él mucha gente fuera tocada. A través de la música, a través de la palabra, a través de la gracia que Dios te haya dado. La moneda perdida representa aún los que estando dentro de la iglesia, dentro de la casa, parecen cristianos, visten como cristianos, cantan como cristianos, danzan como cristianos, pero están verdaderamente perdidos. Y hay dos razones: tinieblas y el polvo. ¿Cuánta tierra tuvieron que echarte en la vida para matar tu sueño? ¿Cuánta mugre, cuánto lodo tuvieron que tirarte para que esa pasión y esa gracia y ese don con el que cantabas, enseñabas, danzabas, brincabas, bailabas, tocabas, enseñabas, evangelizabas, hoy, después de una pandemia, simplemente está? Sigue congregando, sigue yendo a la iglesia, pero el don está completamente inútil. Vale mucho, es de plata, tiene valor. Puede pagar un día de comida, de luz, de alquiler, de todo, pero está inútil. Cuando Jesús está narrando la historia de la dracma, después de la oveja, después de que Jesús dice: yo soy el buen pastor que da la vida por las ovejas perdidas, ahora Jesús presenta al segundo personaje, al paracletos divino, al aquel que dijo: es necesario que yo me vaya para que él venga, porque él estará con vosotros y en vosotros. Cuando Jesús dice, la mujer no se queda con la moneda perdida. Ay, mira, tiene mucho valor, vale como plata, vale como todo, vale como moneda, pero se perdió, ni modo. No, la mujer dice: no pierdo nada. Empieza a barrer la casa y a barrerla, y cuando está limpia empieza a ver que algo comienza a brillar, y la mujer prende la luz, y en la luz todo sale. Entonces el Espíritu Santo del Dios viviente, mientras yo ya estoy empezando a ministrar, yo tengo un acuerdo con él. Y le dije, y me dijo: ¿qué tal si mientras yo hablo, tú empiezas a barrerle el alma y arrancar el dolor y arrancar el coraje y arrancar el enojo y arrancar el luto y arrancar la depresión y arrancar la ansiedad? Bárreles el alma, bárreles la mente, bárreles el corazón. Y vuelve a encender la llama que un día hubo dentro de ellos. Y ese don y esa gracia y ese valor vuelve a brillar en sus corazones. Y este 2022, desde América Latina al mundo le gritamos: ni una dracma inútil más. Todos volverán a levantarse en el nombre poderoso de Cristo Jesús. No solo recuperaremos a los que están perdidos, recuperaremos a los que dentro de la casa están en tinieblas. El único, perdón lo que te voy a decir y espero no desilusionarte, yo sé que eres muy importante, pero al único que le va a interesar recuperar una moneda perdida es al Espíritu Santo. Y no te va a dejar hasta que te barre el alma una vez más, te arranque esa cosa que estás cargando, te prenda la luz, te encienda la lámpara y vuelvas a arder una vez más con toda tu pasión y tu fuego, en el nombre de Jesús. ¿Estás aquí conmigo? Muy bien. Ponle la mano al hombro que está a tu lado y dile: de parte de Dios, dice que no va a dejar perder toda la inversión que he hecho en ti. Dile: Dios no va a dejar perder toda la inversión que ha hecho en ti. Mandará su Espíritu Santo a que te sane el alma y te vuelva a encender la llama que hay dentro de tu corazón. El que esté conmigo y listo para eso, dígame el amén más apasionado que ha dicho este día y el aplauso más poderoso al Rey de la Gloria. Llegamos al final, listos para el final. Falta el último, falta el hijo. Ya dejamos al animalito, ya dejamos a la moneda. Ahora vamos con el hijo, papá. Necesito a tres amigos que vengan aquí rápidamente a ayudarme. Y ahora sí, el muchacho de esta cosa, ¿cómo se llama? Un aplauso a los tres actores que van a estar ayudándonos. Ya están listos ahí para ayudarnos en este momento. Muy bien, ya no tienes a quién patear, ni modo. Di conmigo: el hijo pródigo. Entonces Jesús le sigue predicando a los mismos fariseos, escribas, murmuradores y a todos los feos. Pero Jesús, en esa capacidad que él tiene de hablar tan simple y tan profundo, los lleva a lo que más le puede doler a los judíos para que le pusieran atención. Y cuando Jesús le dice: imagínate que tienes 100 ovejas y pierdes una. Ah, no, yo no voy a perder, dice un judío. Pero bueno, rápido, rápido, ven acá. Aquí están. A ver, ajá, aquí, allá, muy bien, véngase para acá. Oh, muy bien, ok. Entonces, Jesús está hablando. ¿Ya estás conmigo por el final? El que toca el de esta cosa, ¿cómo se llama? Eso, a ver. ¿Quién me regala 10 minutos? 10. 10, 20, 30, 40. Oh, Pastor Sergio, ni modo. (Risa) Está bien, estás disfrutando, tranquilo. Muy bien. Entonces, aquí tenemos a la oveja. Y conmigo la oveja. Una oveja muy futbolera. Y entonces Jesús les dice a los escribas: no importa cuántas ovejas yo tenga, aunque una se me pierda, yo soy el buen pastor. Y soy capaz de enviar a alguien, traerlo de Buenos Aires a Córdoba, o de México a Argentina, o de Argentina a México. Pero yo estaré dispuesto a enviar a alguien que vaya por esa oveja que está irremediablemente perdida, y con mucho amor la cargue en sus hombros y la traiga de regreso a casa. El que me traiga la oveja de regreso a casa, les digo que yo haré una fiesta en el cielo por lo que él ha hecho. Por cada alma que salve, por cada persona que alcance, yo le haré una fiesta en el cielo. Di conmigo, Tigani, trabajo.
1: Trabajo.
0: Di conmigo, Jesús.
1: Jesús.
0: Jesús es el que da la vida por las ovejas.
1: Jesús es el que da la vida por las ovejas.
0: Número dos. Pero Jesús está hablando con judíos, escribas, fariseos, doctos de la ley y todos los feos. Y ahora Jesús le sube una rayita y le dice: ¿no te tocó lo perder uno? No, pues, o sea, si tengo 100 ovejas y pierdo una, ¿cuánto pierdo?
2: El
0: 1%, ¿verdad? Tengo 100, perdo una, ¿cuánto perdí? Pues perdí el 1%, tengo el 99, no importa. Pero Jesús dice: ahí te voy, chica. Ahí te voy. Ahora sí les va a dar donde más les duele a los judíos. Supongamos que tú tienes un montón. Di conmigo, moneda perdida.
3: Moneda perdida.
0: Posesiones.
3: Posesiones.
0: Todos los que están perdidos.
3: Todos los que están perdidos.
0: E inútiles.
3: E inútiles.
0: Pero no fuera de la iglesia.
3: Pero no fuera de la iglesia.
0: Dentro de la iglesia.
3: Dentro de la iglesia.
0: Ok, si yo tengo una dracma, es 10%. Ya no perdí el 1%. ¿Cuánto perdí?
3: El 10%.
0: El 10%, entonces ya me interesa. Si tú pudieras el 10% de todo lo que tienes, ¿lo dejarías perder así nada más? ¿Qué harías por recuperarlo?
3: Lo buscaría.
0: Lo buscaría. Pues quiero decirte que así como Jesús va por el perdido, el Espíritu Santo hoy está recorriendo toda la Córdoba Argentina, barriendo el dolor, barriendo el luto, barriendo la tristeza, barriendo la pandemia, barriendo la ansiedad, barriendo la cosa esta, la garrotera, y está volviendo a encender en este congreso corazones, diciéndoles: llegó la hora de volver a recuperarlo. No te quedes con los brazos cruzados. En mí todo es recuperable, dice Jesús. En mí todo se puede recuperar. No solamente el 1% puede recuperar el 10%. Y ahí Jesús está hablando del Espíritu Santo. Espíritu Santo, ven de los cuatro vientos y sopla sobre toda la Argentina. Barre la casa, barre mi país, barre mi nación de tanta cosa. Y no te olvides, si pasas por aquí, Espíritu Santo, bárreme el alma, bárreme el corazón, arráncame toda esta cosa que la pandemia me dejó, arráncame toda esta mugre que cayó aquí en mi cabeza, y que lo que has puesto en mí vuelva a brillar para tu gloria. Ni un día inútil más volveré a brillar para el Rey de Reyes y Señor de Señores. No solamente me recuperaré como moneda, no, es decir, si te recupero, si recupero a todas las dracmas inútiles que están dentro de una iglesia, no solo los recupero como hijos. ¿Sabes qué recuperamos, Pablo? Todas las personas que serán alcanzadas, bendecidas y restauradas a través del don que Dios les dio. Si yo salvo una dracma, quizás estoy salvando un continente. No lo sé. Si yo restar un dracma que a nadie le importa, porque lleva 10 años perdido, ¿a quién le va a importar a alguien que ya lleva 10 años perdido? Oye, tal, no, ya lleva. Yo te digo, ¿a quién le importa? Al Espíritu Santo le importa. Al Espíritu Santo le importa. Y te va a encontrar y no va a dejar perder toda la inversión que Dios ha hecho en ti. ¿Estás conmigo? Bien. Aquí, entonces, oveja, Jesús. 1%, el 1%. Posesiones, dracmas inútiles. O sea, no, las dracmas. No, pues, ¿qué pasó, Palvito? Si tú... Pésame tu mano. Vamos a darle un aplauso a este equipo de servidores de cita que la verdad son excelentes, hacen su trabajo. Cuando yo estoy peleando contra Sabanás, ellos ya me están hablando, que ya me están esperando abajo. Pero después de que salvamos un perdido y de que el Espíritu Santo barrió la casa y encendió, Jesús les eleva al más alto nivel a los mismos escribas, fariseos y todos los feos que le están escuchando. Y les dice: ok, supongamos que no pierdes uno de 100. Supongamos que no pierdes 10 de 100. Supongamos que un hombre tiene dos hijos. Y entonces Jesús habla de la familia. ¡Pum! Supongamos que tienes todo lo que más amas en la vida. Y entonces Jesús eleva la escala de valores a lo más alto que pueda haber. Ahora Jesús no habla de ovejas ni de posesiones. Ahora Jesús habla de familia. Ahora Jesús habla de relaciones. Y les está preguntando: si no te dolió perder uno o el 10, ¿qué parecería si pierdes un hijo? ¿O pierdes tu comunión con el Padre? Y entonces Jesús les dice: un hijo le dice: quiero derrochar todo, quiero agarrar todo y quiero irme, no quiero más esta vida. Y se fue al reino del muy, muy, muy, muy, muy, pero muy, muy, muy lejano. ¿Sale? Y entonces el chico se va, pero el chico vuelve en sí y regresa. Y le dice: Padre, pequé contra el cielo primeramente, pequé contra Dios, pero también pequé contra ti. No soy digno de ser llamado tu hijo, hazme como uno de tus jornaleros. Y el Padre, movido a misericordia, no porque el hijo lo mereciera, yo soy tu hijo viejo, yo no te pedí nacer, así es que no importa qué haya hecho, tienes la obligación. No tienes la obligación de nada, tú decidiste romper el pacto, pero por amor, por gracia y por misericordia, el chico no espera la reacción del Padre. Cuando el chico apenas viene a lo lejos, la Biblia dice que el Padre sale corriendo y lo abraza. Entonces Jesús ya no está hablando de él. Jesús ya no está hablando del Espíritu Santo. Jesús está hablando del Padre, que ha prolongado su misericordia por amor y por gracia a ti, que te sigue esperando con los brazos abiertos, que de tal manera te amó que no le importó dar a su hijo con tal de encontrarte y rescatarte a ti. En un solo capítulo Jesús revela toda la obra. Revela al Padre, revela a Él, revela al Espíritu Santo y a los que están dispuestos de hacer por ti, solamente por ti. Jesús está hablando de economía, Jesús está hablando de valores, Jesús está hablando de posesiones, de trabajo y de familia. Y les está diciendo a los escribas: tengan mucho cuidado de por el trabajo perderlo todo, que es la casa. Tengan mucho trabajo que por el 1% pierdan el 100, que por el 10% pierdan el 100. Tengan mucho cuidado que cuando por esto pierdanlo todo, porque si pierdes tu relación con el Padre, no importa que tengas, lo perdiste. Entonces aquí es donde yo veo que cuando el Padre lo ve por misericordia, simplemente por amor, el Padre corre al hijo y lo abraza y lo besa. Ese te la vas a quedar con las ganitas, pero y lo besa. Digo, por lo de la contingencia y eso, ¿no? Y lo besa. Y él le dice: Padre, pequé contra el cielo.
4: Padre, pequé contra el cielo.
0: Pero también te falté a ti.
4: Pero también te falté a ti.
0: Hazme uno de tus jornaleros, aunque sea.
4: Hazme uno de tus jornaleros, aunque sea.
0: Y el Padre le dice: no, nada de eso. Tú rompiste el pacto. Pero ahora vamos a ver cómo te lo devolvemos. Primeramente vístanlo. Le dice a sus siervos: traigan el mejor vestido, ¿verdad? Traigan el mejor vestido. ¿Por qué? Porque en la Biblia la desnudez es símbolo de pecado. Alguien que se alejó de Dios y nada bueno le dejó la vida, lo hizo pedazo, lo desnudó, perdido en el pecado. Vamos a hacer una fiesta en tu nombre, pero primero hay que vestirte. Pónganle vestido, por favor. Pónganle la mejor ropa. Que la ropa diga: restauración 2022. Ningún drama inútil más. Hora de recuperarlo todo. Recuperarás el 1, recuperarás el 10 y recuperarás el 100. Si recuperas mi relación contigo, yo te haré recuperar todo lo demás. Si recuperas mi relación conmigo, si recuperas tu relación conmigo, yo iré restaurándote las posesiones y te iré restaurando el trabajo y te iré restaurándolo todo. Alguien vino a Córdoba este año. Y luego de que lo vistieron, porque no puede entrar desnudo a la casa, a la fiesta, el Padre dijo: póngale zapatos, viene descalzo. Y Pablo habla acerca de eso y dice: hermanos míos, ustedes deben de saber que no tienen lucha contra carne y sangre. Los que quieran caminar por este camino, no solamente necesitan tener cubierta la cabeza y el pecho, el corazón, también los pies. necesitan tener un zapato que cuando pasen por el fuego no los queme, que cuando pasen por el agua no se inunden, que cuando pasen por los espinos la suela de su pie sea más fuerte que ellos hasta llegar al destino final. Traigan el calzado correcto, ni un hijo mío más estará descalzo. Yo les voy a dar el zapato correcto para que caminen de gloria en gloria y de victoria en victoria este 2022, en el nombre poderoso de Jesús. ¡Pónganle zapatos! Pero luego dice: ya estás listo, ya estás vestido, ya estás calzado. Falta lo más importante. Cuando en vida me pediste la herencia, me rompiste el corazón, porque me estabas diciendo: por mi propio beneficio te prefiero muerto. Rompiste el pacto, pero yo te amo tanto. Yo te amo tanto, dice el Padre, que no me importó dar a mi hijo por morir por ti y restaurarte. Yo te amo tanto, hijo, que mandé a mi Espíritu Santo para que esté contigo todos los días y hasta el fin del mundo. Y yo te amo tanto que el pacto que tú perdiste, yo hoy te lo devuelvo. Devuélvanle el anillo, devuélvanle el pacto, devuélvanle la relación, devuélvanle la comunión conmigo. Traigan el mejor anillo. Anillo es amor. Cuando tú te casas, tú das un anillo, ¿verdad? Estás en un restaurante comiendo feliz de la vida y de repente volteas, y cuando tú ves que un hombre abre su chaqueta, saca una cosa así media redonda y se pone de rodillas, ¿qué empiezan a hacer todas las mujeres del restaurante? ¿Qué hacen todas las mujeres del restaurante?

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versículo 5. Jehová es la porción de mi herencia y de mi copa. Tú sustentas mi suerte. Padre, te damos gracias por tu misericordia, por tu bondad. Precioso Espíritu Santo, háblanos. Tú conoces la necesidad que hay, el vacío que hay en cada hogar, en cada familia, en cada vida. Que nadie se vaya. Dígale, no quiero regresar a mi casa como vine. Ministra mi vida, dígale. Precioso Espíritu Santo, en el nombre de Jesús. Amén. Y amén.

0: Tema para esta mañana. Repítalo conmigo. El Señor es mi rey.
1: El Señor es mi rey.
0: El Señor es mi luz.
1: El Señor es mi luz.
0: El Señor es mi todo.
1: El Señor es mi todo.
0: Tenemos a Dios, estamos completos.
1: Amén.
0: Y de esa realidad no tenemos que separarnos. El enemigo hará cualquier cosa para que usted no persevere en esa verdad. Ahí va a llegar el error, va a tocar a la puerta. Hoy está común eso de que el error está en los teléfonos. Y alguien que viene al culto y no sabe lo que está, tarde o temprano lo amarra el diablo. Tarde o temprano aparece todo loco allá afuera, creyendo en otras cosas. Y hay algunos que hasta aparecen endemoniados. ¿Usted piensa que es broma esto? Satanás trabaja las 24 horas del día. No por su físico, que lo tiene. Hay algo que a él interesa, que es su alma. Y el objetivo de él es matarnos, destruirnos. Me dijo alguien ya hace años. Él es católico, es carismático. Fue mi caporal ya hace años. Yo estaba jovencito en esa época. Me decían el bicho, porque era el menor que trabajaba en la cuadrilla. Era el más jovencito. Bueno, para decirle que me sacaron documentos con otra edad, es decir, que no había cumplido la edad. Y pude trabajar en caminos, así se le llamaba, arreglando calles, badenes, cunetas, etc. Con el tiempo encontré a ese caporal, y es uno de los líderes de Hueso Colorado. Nomás me vio así. A usted nadie lo mueve, ¿verdad? De donde está, me dijo. ¿Sí? ¿Qué espíritu estamos operando ahí, pues? Piensen. A usted nadie lo mueve de donde está. ¿Qué espíritu estamos operando? ¿Ah? Él sabe que soy cristiano. Y saca eso, sin hablar nada. De una vez se fue directo. Y yo le dije a él, desde el día que yo me convertí al Evangelio, se requiere que estemos convertidos al Evangelio.
1: Amén.
0: Convertidos, convertidos, convertidos.
1: Amén.
0: Convertidos. ¿Oyeron lo que dije? Convertidos. Porque el error se va a mover, el mundo se va a mover en contra del bienestar suyo, en contra de su vida, su relación con Dios. Y él tiene como objetivo el enemigo matarlo. Él no vaya a querer que viene para sobarle la espalda y lo va a llevar a comer pollo campero. Él lo quiere matar. Lo quiere matar, lo quiere matar. Usted tiene que tener mucho cuidado con lo que mira, con lo que oye en las redes sociales. Se mueve mucho error. Se mueve mucho error en ese lugar. Y la única manera para poder contrarrestar es lo que la enseñanza nos va a decir ahora. La primera parte dice, el Señor es mi rey. Eso. El Señor, es decir, Jesús, que sea nuestro rey. Que sea la máxima autoridad sobre nuestras vidas. No cuestionemos a Dios. Simple y sencillamente hay que aceptar lo que está escrito, aunque no nos guste. Entonces la Biblia dice en el Salmo 24. Salmo 24. Voy a leer del 7 en adelante. Alzado puertas vuestras cabezas y alzado vosotras puertas eternas y entraré el Rey de Gloria. Pregunta, ¿quién es este Rey de Gloria? Jehová el fuerte y valiente, Jehová el poderoso en batallas. 9, alzad o puertas vuestras cabezas y alzado vosotras puertas eternas y entrará el Rey de Gloria. Pregunta, ¿quién es este Rey de Gloria? Jehová de los ejércitos, él es el Rey de la Gloria. Ahora bien, lo que la Biblia está diciendo ahí, alzad o puerta vuestras cabezas. ¿Cuántos han visto que una puerta tiene cabeza? Ahí lo que está diciendo es que cuando usted venga aquí, no venga a pajarear. Que cuando reciba, levante sus manos, adore a Dios, lo haga. Porque la presencia de Dios es lo que está diciendo el Salmo. La presencia de Dios vendrá sobre su vida y su vida no será la misma. ¿Oyeron lo que dije? No será la misma. Alzado puertas vuestras cabezas, puertas eternas, dice. Dice, alzado puertas vuestras cabezas y alzado vosotras puertas eternas y entrará el Rey de Gloria, dice. Después de haber aceptado una relación personal con el Señor, es decir, le rindo mi vida en esta mañana, me reconcilio, me convierto, empezar a dar ese paso, que cuando vengamos al culto nada nos distraiga, nada es nada, nada es nada. ¿Entienden eso? Por eso es que mucha gente cristiana, puede imaginar a estas alturas, hay gente que no es ni bautizada con el Espíritu Santo. ¿Y cómo Dios lo va a usar, pues? ¿Cómo Dios lo va a usar? Y hay una gran necesidad a nuestro alrededor. Las almas necesitan ser salvas. Y los que ya han sido bautizados con el Espíritu Santo, por no estar en lo que están, han dejado apagar. El diablo les tiró agua y se les apagó el fuego.
2: Aleluya.
0: ¿Sí? No tienen ganas de orar, no tienen ganas de leer la Biblia. No tienen ganas de nada. Si a nadie viene al culto, hermano.
2: Aleluya.
0: Nuestra adoración tiene que cambiar.
2: Amén. Gloria a Dios.
0: ¿Oyeron lo que dije? Amén. Nuestra adoración tiene que cambiar. Esto va con los viejos. Esto va con los jóvenes, los ancianos, los niños, va con todos. Alzado puertas vuestras cabezas y alzado vosotras puertas eternas. Y dice, entrará el Rey de Gloria.
2: Gloria a Dios.
0: Que cuando vengamos aquí, digamos, hermano, vamos a adorar al Señor. Mira, aquí hay gente tan seca que ni una lágrima se le sale cuando está adorando a Dios. Hay gente que ora y no se le sale ni una lágrima. ¿Sabe qué significa eso? Es falta de rendimiento de la persona hacia Dios. Puro religioso, pues. Santa María, Madre de Dios, que no sé qué, que no sé cuándo. Amén. Y salen como cuchumbos solos. Ojalá que el Señor nos despierte en esta mañana.
3: Amén.
0: ¿Y sabe cuál es el problema?
4: Y esto va con todos.
0: Cada día que pasa nos vamos acercando a la eternidad. Cada día. Cada día, cada día, cada día, cada día. Vaya fulano, fulano, sí señor, hasta aquí le llegó. Hasta aquí le ayudó la fe. Vámonos. ¿Sí? Ustedes no piensan en eso. Ustedes no piensan en eso. Ustedes lo que piensan es estudiar. Un día, primero Dios, voy a ser abogada. Voy a ser ingeniero. ¿Es malo eso? No es malo eso. No, no es malo. Pero esa no tiene que ser su prioridad. ¿Oyeron? Eso no tiene que ser su prioridad. Su prioridad tiene que ser su relación con Dios. Señor, ¿por qué razón no soy bautizado con el Espíritu Santo? Ya tengo tantos años, tengo tantos meses de estar en el Evangelio y no soy bautizado ni bautizado con el Espíritu Santo. Aquí se les da testimonio de esto, por aquí dentro y por aquí sale. Lo que me está diciendo, que aquí reciben el consejo y por aquí dentro y por aquí sale. Porque a estas alturas, todos, mano Daniel, el otro, todos, ya fueron llenos del Espíritu Santo. Y las mujeres también. ¿Pero qué quiere decir eso? No existe la preocupación. Y aunque usted me diga, hermano, ¿cómo me puede juzgar usted que no existe la preocupación en mí? No existe la preocupación. Puede existir la preocupación de acuerdo a su manera, pero no a la manera de Dios. No a la manera de Dios. Me voy a meter en ese cuarto, le dije a mi esposa. Hoy que he salido con vacaciones del banco. Me voy a meter 8 días y no salgo. Oiga la palabra. Y no salgo. Y no salgo hasta que Dios me bautice con el Espíritu Santo. Había oído decir y daba testimonio a la gente que siendo llenos del poder de Dios eran así, así, así. Y yo no quería vivir una vida cristiana más. Usted se conforma con el cultivo. Yo no le vengo el culto. Ven. Y no me estén molestando mucho. Porque...

bautiza en una, perdón, ¿cómo yo? Un adventista. Y ahora me doy cuenta, dice la persona, que estaba equivocada al congregarme allí. O sea que al estar aquí, reunida, no le aprovechó el tiempo. Qué triste es eso. Conocer la verdad y después caer en el error. ¿Por qué? ¿Por qué? ¿Por qué? Por no agarrar el consejo que se le da de este púlpito. Es tremendo la jovencita. ¿Sabe qué me dijo un día esa señorita? Le digo, ¿qué tal? ¿Cómo le va? Que no sé qué. No me está yendo mal por falta de consejo. Oiga, me está yendo mal porque el consejo me sobró y por aquí entró y por aquí salió. Y al final terminó torcida. Esa doctrina tiene una serie de errores. ¿Sabe cuál es uno de ellos? Porque esa doctrina no es bíblica, bíblica. Estoy hablando apostólica, de la que Pablo escribió y los apóstoles. Ellos hablan del Antiguo Testamento, que hablan de Israel. Y entonces, lo que ellos sostienen es que ellos van a pasar la gran tribulación. La Biblia dice que la iglesia no va a pasar la gran tribulación. Cuando la trompeta suene, si usted está preparadita, usted se va con el Señor. A su nombre. Mire, gran error es. Ya dije, Dios me mostró algo. Estoy esperando al Señor y estoy orando. Que yo estaba haciendo un evento en el cine Palace. Y que el evento estaba lleno solo de baptistas, de adventistas. ¿Qué quiere decir eso? Que hay una gran necesidad de ellos, que se les predique la verdad. Aquí trabajó, cuando estaba en la construcción de esta casa, aquí. Recuerdo que aquí estaba el plajón, estaban estas paredes. Y un señor se congregaba allí. Y un día, mi esposa estaba cocinando pescado y llegó el olor desde allá hasta aquí. Y empezó él a murmurar. Empezó a murmurar. Y le digo yo, esa comida que están haciendo, dijo, y empezó a murmurar. La Biblia dice, Leo, que todo lo hizo Dios bueno. Amén. O sea que los sapos son buenos, me dijo. Posiblemente que los sapos sean buenos en otra cultura. En otra cultura se comen las ratas, se comen las culebras, etcétera, etcétera. Amén. Aquí, en nuestro país, se comen los tacuacines. ¿Sí? Yo me los he comido. Sancochado. Le arrancan la carne y se pone a freír y para adentro. Estamos hablando de alguien que tiene hambre, ¿no? Usted que se le lleva de jucurujo no va a comer eso. Pero a lo que yo quiero llegar, que con el tiempo este señor se convirtió en el evangelio y él murió en el evangelio. O sea que la semilla que se le sembró no fue en vano. Aprovechemos de mejorar nuestra relación con Dios y que cuando vengamos aquí a adorar al Señor, y no solo aquí, lo hagamos. Por eso es la finalidad de estas enseñanzas. Amén.

0: y su vida va a ser diferente. Vamos al Salmo 27. Jehová es mi luz y mi salvación. ¿De quién temeré? Jehová es la fortaleza de mi vida. ¿De quién he de atemorizar? Esta es la otra parte. Cuando aceptamos reconocer a Dios como nuestro Señor y Salvador, como nuestro Rey, como dice la Escritura, Él es nuestra luz.
1: Amén.
0: Él es nuestra luz. Y esté en las situaciones como esté, Él es la luz y la salvación. Y hay una pregunta: ¿de quién temeré? Dice. Jehová es la fortaleza de mi vida. ¿De quién he de atemorizarme? Tenemos al Señor, estamos completos. Pero tenemos que velar. ¿Qué significa eso? Cuidar nuestra relación con Dios todos los días. Cuidar nuestra relación con Dios. Porque tarde o temprano, si no miramos con seriedad, si no miramos con seriedad el llamado, vamos a obligar a Dios. Esto no suena bien, pero esa es la realidad. ¿Sabe que Jesús, cuando fue a la cruz, dice la Biblia que Él afirmó su rostro para ir a la cruz? ¿Sabe que le digo yo en oración al Señor? Quita toda cobardía de mi vida. Porque uno se hace flojo, flojo, flojo, flojo. Cualquier cosa que hay en el cuello. Y usted no me puede estar obligando a los niños. Y no me estoy obligando porque eso es personal. Bien bíblico son. No me estoy obligando a eso. Lo que no sabe es que Dios puede tomar carta en el asunto. Y por amor a uno, Dios a uno, Él va a hacer cualquier cosa. Amén. Amén, hermano. Nos puede disciplinar. Seguro. Treinta días de diarrea. ¿Y por qué? Dios sabe por qué. Porque Dios quiere convertirla. ¿Sí? ¿Ves que es duro esto? Es duro. Entonces, ¿qué hay que hacer? Lo que estamos viendo en la Biblia. Agarrar el consejo. Agarrar el consejo. Porque es preferible que usted le preste atención a este fulano y que de una manera indirecta, Dios a través de mí, de una manera indirecta, que Dios lo vaya a hacer de una manera directa.
1: Amén.
0: A su nombre.
1: Amén.
0: Pues sí. Y que más noche Dios tenga que estarle torciendo el buche a usted. Manito, sí. ¿Cree que puede orar por mí? Sí, hermano. que tiene. Vino un demonio ahí y me jaló el pelo, casi me lleva.
2: Sí,
0: como esto hacía, pues.
3: Gloria a Dios.
0: Sí, como él es la máxima autoridad, pues. No vaya a creer que es la huesuda. No vaya a creer que Satanás y los demonios, no. Los demonios, Satanás, la huesuda misma, le debe respeto y obediencia a Dios, a su nombre. Mire que más temerosos, son más temerosos los demonios que el mismo hombre. Dice la Biblia que cuando Jesús llegó a cierto lugar y le dijo al endemoniado, has venido a atormentarnos antes de tiempo. Sabemos que tú eres el Hijo de Dios. Danos permiso de salir de este cuerpo. Estaba viendo un video por ahí donde dice que la legión de demonios se compone de 6,000 en la época de Roma. No era una legión de soldados común y corrientes. Eran personajes de hueso colorado. Y aquel endemoniado tiene una legión. Y el demonio dice, danos permiso. Y el Señor le dio permiso y había un hato de cerdos, de 2,000 cerdos. Puede imaginar que los cerdos nomás sintieron la presencia de los demonios, salieron aquí más derecho. Pero el endemoniado dice, los demonios dicen, ha venido antes de tiempo a atormentarnos. O sea que ya están esperando que... Muchos de ellos están aquí trabajando y muchos de ellos están en prisiones. Esos van a salir para la época de la gran tribulación.
2: Amén.
0: Sí. Para esa época van a salir ellos. Se van a abrir el abismo de la tierra y ahí van a salir.
2: Sí, amén.
0: Cuerpo de caballo, cola de escorpión. Van a atormentar a la gente por varios meses. Y a nadie más sino a la gente.
2: Amén.
0: Tenemos que estar listos para ese día y esa hora cuando el Señor venga. Si el Señor viniera ahora, ¿cuántos de los que estamos aquí no fueran? ¿Cuántos? Aunque se ha dormido. Esto no es broma. Esto no es broma. Hay otras iglesias. Otras cosas, ¿va? Le vamos a reventar una piñata. ¿Cuántos años está cumpliendo? ¿50 o 60? ¿70? Y la gente celebrando cosas y cosas y cosas, matando el tiempo. Como aquí no. Aquí le vamos a predicar la verdad porque Dios está interesado en llevarle al cielo, a su nombre. Levanten la mano a los que quieren ir al cielo. Yo quiero ir.
2: Yo también.
0: Bueno, y los niños no levantan la mano, ¿ah? Quiero ver. Levanta la mano. Vaya, levanta la mano. Sí, sí, ve. Alto. Sí, ve. Usted no. Hermano quiere seguir vendiendo donas aquí. Ahí le vende donas al anticristo. Salmo 16. El Señor es mi rey, dice el tema. Dos, el Señor es mi luz, es lo que acabamos de ver. Y en este versículo que vamos a ver, el Señor es mi todo. ¿Cómo es? ¿El Señor qué? Es mi todo. Versículo 5 dice: Jehová es la porción de mi herencia y de mi copa. Tú sustentas mi suerte. Jehová dice, es la porción de mi herencia, dice.
2: Amén.
0: Herencia. Mire cómo el Señor se identifica con una herencia.
2: Amén.
0: ¿Qué es una herencia? Mira, hija, yo ya estoy para estirar los hules. Ahí te dejo 5 manzanas, ¿viste? Que lo vas a comprar al mercado. Y viene el papá, la mamá, y hacen el documento, y contenta la viejita que ya quiere que se muera el tata porque ya le dejaron 5 manzanas. Firmaron. Yo la única herencia que le voy a dar a mis hijos es haberles enseñado el camino de Dios. Y es la mejor herencia. Puede imaginar que yo le hubiera dejado otra herencia. Así ve, véame aquí. Soy marica. ¿Querés echarte un taconazo? Puede imaginar. ¿Cuánto han escuchado el video que les mandé? ¿Ah? Solo sé. ¿Usted no lo ha escuchado? ¿Marcar? ¿Ah? ¿Donde mi hijo habla de mi testimonio?
4: Ah,
0: ¿seguro? Mire por qué camino llevaba yo a mi hijo, el primerito. Como yo en esos días no me había convertido al evangelio. Vaya, fulano, date una caja de cerveza. Ah, tome. Vaya, papito, le dije al niño. Así como este niño, 5 años. ¿Cuántos años tiene? ¿Mm? 7. Él tenía 5. Y el niño probando la cerveza, el niño. ¡Qué desgracia esa! ¡Qué desgracia! Así es que el Señor es nuestra herencia.
2: Amén.
0: No se aflija usted. Ay, mi mamá no me va a dejar nada cuando me muera. Estoy preocupado usted. Usted tiene una mejor herencia.
4: Amén.
0: Jehová de los ejércitos.
2: Amén.
0: Es su herencia.
4: Amén.
0: No, hombre. Nosotros estamos completos. ¿Lo creen?
4: Amén.
0: Sí, hombre. Nosotros estamos completos. Amén.
4: Amén.
0: Y amén.
4: Amén.
0: Se terminó el tiempo. Hubiera alguien que se quisiera reconciliar, entregarse al Señor. Queremos orar. ¿No hay nadie? Bien. Vamos a invitar. Venga. Venga.
2: Gloria a Dios.
0: ¿Cuántos años tiene usted?
5: 57.
0: Está bien, bicho.
5: ¿Seguro?
0: Si las piedras salieron en mi bote, vamos a orar por él. Pero usted ya le entregó su vida al Señor en alguna ocasión.
5: Solo que no me reconciliaba. Sí. Como él, le pido al Señor que me pide a este rey.
0: Vaya, está bien. Vamos a orar, hermano Eliezer. Vamos a orar por él. Vamos a orar por usted. Pónganse de pie, hermano, los que pueden hacerlo. Vamos a orar por él. Padre nuestro que estás en el cielo, te damos gracias por tu infinita misericordia. Gracias por llamar a esta vida. Él te está reconociendo como Señor, Salvador de su vida. Padre, perdónale. En el nombre de Jesús de Nazaret. Gracias. Recibe la gloria, la honra, la alabanza, la adoración. En el nombre de Jesús.
5: Gracias.
0: Amén, Señor, y amén. Puede volver a su asiento. Gloria a Dios. Le damos la bienvenida. Hay fiesta, dice, en el cielo.
6: Amén.
0: Oye, fíjate dónde es el amor de Dios, que hay fiesta en el cielo. Y aquí, pero ni un dulce nos regalan cuando nos convertimos en la mujer. Bueno, cuando yo me convertí, mi esposa ya estaba, y estaba mi suegra, estaba toda la familia contento porque yo me había convertido en la mujer. Vaya, los niños, se vienen toditos los niños. Vaya, los niños, niñas, aquí, los varones. Vaya, las niñas, vaya. Vaya, niña, usted. ¿Cómo? Vamos a cantar el. Vaya, los demás se ponen de pie, vamos a hacer algo. Oye. Oiga bien lo que le voy a decir. En lo que usted canta, adora al Señor, lo que hemos estado enseñando. Si usted trae alguna necesidad, algún problema, ahí Dios va a hacer el milagro.
6: Amén.
0: ¿Lo creen?
6: Amén.
0: Vale, póngase de pie.
6: Gloria a Dios.
0: Vamos. Vamos.

Gracias.

0: ¡A su nombre!
1: ¡Gloria a Dios!
0: ¡Gloria a Dios! Pueden regresar a sus asientos. ¡Gloria a Jesús! ¡Qué bueno, qué bueno! Mi hermano aprovechó. Sí.

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Esta es la verdadera historia de una pequeña aldea en India. En esta aldea había una familia que llegaron a tener una fe que salva en Jesucristo. Esto perturbó tanto a la gente en la aldea que un grupo de personas muy enojadas llevaron a la fuerza a la familia. El jefe de la aldea vino y dijo al hombre: si tú y tu familia no se arrepienten de la fe, todos ustedes seguramente morirán. El hombre no sabía qué hacer o qué decir. Lo único en que podía pensar fue en una canción que él compuso cuando rindió su vida a Dios. Entonces empezó a cantar: he decidido seguir a Cristo, no vuelvo atrás, no vuelvo atrás. Y así, aterrorizante, sus hijos fueron asesinados.

fue dada otra oportunidad. Esta vez fue la vida de su esposa en peligro, pero él seguía cantando. Si otros vuelven, yo sigo a Cristo. No vuelvo atrás.

Después de la terrible muerte de su esposa, le fue dada otra oportunidad, esta vez para salvarse a sí mismo. Pero él seguía

Ese día, algo asombroso pasó. Una semilla fue plantada en el corazón del jefe de la aldea. Y eventualmente, él llamó a la aldea. Y en el mismo lugar donde pasó todo esto, renunció a su antigua fe y declaró su felicidad a Jesucristo. Una celebración empezó en ese momento. El evangelio floreció y creció en esa comunidad. Y no solo en esa aldea, sino también alrededor de esa región. Porque ellos vieron fe verdadera en el carácter real de Dios. Por causa de una familia que creyó en Jesucristo, aunque bajo la pena de la muerte.

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Amigos y hermanos que están en sintonía de Radio Aliento, Radio Vid y Radio Tomando de la Fuente en esta hora de la tarde cuando estamos completamente en vivo. Bienvenidos, bienvenidos. Muchas gracias por estar siempre pendientes de la transmisión del programa Tomando de la Fuente. Dios bendiga a nuestro hermano José y nuestra hermana Marta, quienes nos antecedían. Ellos estuvieron presentando su bendecido programa, como siempre están ya ahí designados para el día domingo y de igual manera también disponibles cuando hay necesidad. Y por el momento, pues en esta oportunidad, ellos están así, hermanos, siempre buenos y disponibles para servir a nuestro Dios y su obra. De igual manera, en esta hora de la tarde, cuando son las 15 horas con 10 minutos en Chile, bienvenidos todos los que nos estén escuchando, a nuestros hermanos que estuvieron o están, creo, en esta tarde allá juntamente con el hermano Joan, desarrollando lo que es el sepelio del cuerpo de su abuelita, que nuestro Dios le dé fortaleza a toda la familia de mi hermano Joan. Así también a todos los hermanos y hermanas que tuvieron el privilegio de estar ahí con nuestro hermano Joan, se conocieron por primera vez algunos de los hermanos en la reunión que se dio como representantes de Radio Aliento en la endecha de la abuelita de nuestro hermano Joan. Dios bendiga también a mi hermano Boris allá en Perú. Posiblemente ya en horas de la madrugada sale de Perú, de donde está, para lo que es el país de Chile. Nuestro Dios lo aguarde y lo bendiga y le permita que llegue con bien. Quiero invitarlo, si usted tiene a la mano su Biblia, para que le demos lectura al capítulo número 5 del libro de el profeta y pastor Amós. Bendito Dios. Fíjense, hermanos, que aquí en El Salvador, no sé si habrá en otra parte, hermanos, pero aquí en El Salvador hay una iglesia con ese nombre y le llaman los Amositos. Estamos, hermanos, viendo situaciones que muchas personas lamentablemente se desvían de la realidad. Yo no sé si será que siguen a Amós o habrá otro, porque lo que son los, quiero ver, permítame, los 9 capítulos que Amós tiene solo son juicios y algunas palabras que son bien importantes, hermano, y hoy las vamos a estar viendo. Por acá dice la palabra, capítulo número 5, del versículo 1 en adelante. Este capítulo tiene 27 versículos y dice así: oíd esta palabra que yo levanto para lamentación sobre vosotros, casa de Israel. Cayó la Virgen de Israel y no podrá levantarse ya más. Fue dejada sobre su tierra, no hay quien la levante. Porque así ha dicho Jehová el Señor: la ciudad que salga con 1,000 volverá con 100, y la que salga con 100 volverá con 10 en la casa de Israel. Pero así dice Jehová a la casa de Israel: buscadme y viviréis, y no busquéis a Betel, ni entréis en Gilgal, ni paséis a Berseba, porque Gilgal será llevada en cautiverio, y Betel será deshecha. Buscad a Jehová y vivid, no sea que acometa, bendito Dios, permítame.
No sea que acometa con fuego a la casa de José y la consuma sin haber en Betel quien la apague. Los que convertís en enojo el juicio y la justicia la echáis por tierra. Buscad al que hace las Pléyades y el Orión, y vuelve las tinieblas en mañana y hace oscurecer el día como noche. El que llama las aguas del mar y los derrama sobre la faz de la tierra, Jehová es un hombre. Bendito Dios. Permítame. Bien. Que da esfuerzo al despojador sobre el fuerte y hace que el despojador venga sobre la fortaleza. Ellos aborrecieron al reprensor en la puerta de la ciudad, y al que habla lo recto abominaron. Por tanto, pues, que vejáis al pobre y recibís de él carga de trigo, edificasteis casas de piedra labrada, mas no las habitaréis. Plantaréis hermosas viñas, mas no beberéis del vino de ellas. Porque yo sé que de vuestras muchas rebeliones y de vuestros grandes pecados, sé que afligís al justo y recibís cohecho, y en los tribunales hacéis perder su causa a los pobres. Por tanto, el prudente en tal tiempo calla, porque el tiempo es malo. Buscad lo bueno y no lo malo, para que viváis, porque así Jehová Dios de los ejércitos estará con vosotros, como decís. Aborreced el mal y amad el bien, y establecer la justicia en juicio. Quizás Jehová Dios de los ejércitos tendrá piedad del remanente de José. Por tanto, así ha dicho Jehová Dios de los ejércitos: en todas las plazas habrá llanto, y en todas las calles dirán ¡ay! ¡Ay! Y el labrador llamará al lloro, y a endecha, y a los que sepan endechar. Y en todas las viñas habrá llanto, porque pasará en medio de ti, dice Jehová. Ay de los que desean el día de Jehová. ¿Para qué queréis este día de Jehová? Será de tinieblas y no de luz. Como el que huye de delante del león y se encuentra con el oso. O como si entrara en casa y se apoyara su mano en la pared y le muerde una culebra. No será el día de Jehová tinieblas y no luz, oscuridad que no tiene resplandor. Abominé vuestras solemnidades, y no me complaceré en vuestras asambleas. Y si me ofreciereis vuestros holocaustos y vuestras ofrendas, no las recibiré, ni miraré a las ofrendas de paz de vuestros animales engordados. Quita de mí la multitud de tus cantares, pues no escucharé las salmodías de tus instrumentos. Pero corro el juicio como las aguas, y la justicia como impetuoso arroyo. Me ofrecisteis sacrificios y ofrendas en el desierto en 40 años, oh casa de Israel. Antes bien, llevabas el tabernáculo de vuestro Moloch y Kion, ídolos vuestros, las estrellas de vuestros dioses que os hicisteis. Os haré pues transportar más allá de Damasco, ha dicho Jehová, cuyo nombre es Dios de los ejércitos. Aleluya, bendito Dios, por esta preciosa palabra, el capítulo 5 del pastor y profeta Amós. Dios bendiga en esta tarde a nuestros hermanos que están en la sintonía a través de Radio Aliento, a través de Radio Vid, y los que nos escuchan también en radio Tomando de la Fuente. Que nuestro Dios les bendiga. Muchas gracias a nuestros hermanos que mantienen la sintonía desde que inició la primera presentación en este día domingo. Gracias a los que estuvieron conmigo hasta la 1:30 en la madrugada de este día domingo. Que nuestro Dios conceda muchas bendiciones sobre su vida. Los que en esta hora de la tarde todavía siguen en la sintonía, algunos que van a estar todavía
hasta cierto espacio de la tarde, cuando ya llegue la hora de que se van para su respectivo lugar donde se congregan, que nuestro Dios les bendiga y les permita que se puedan estar gozando y fortaleciendo en la presencia de nuestro Dios. Quiero invitarlo para que oremos a nuestro Dios y pidamos de él su bendición para esta nueva semana que vamos a estar iniciando, y el regreso de nuestro hermano Boris para el país de Chile sea de bendición, y cuando ya esté en el país de Chile, de igual manera para su casa en Llanquihue. Gracias, Señor, por darnos una nueva oportunidad de poder estar delante de su presencia. Primeramente, Señor, para agradecerle porque nos da el privilegio de poder estar, Dios mío, presentes en esta hora de esta tarde, de este día domingo, dando gracias, Señor, por lo que nos da el privilegio de poder estar con vida una vez más. Muchas gracias por la fortaleza que usted nos permite para poder, Dios mío, dedicarnos para realizar lo que es este programa. Pueda bendecir a nuestros hermanos que están en la sintonía, en la ciudad o país donde nos estén escuchando, Señor. Su bendición se deje sentir de una manera muy especial, con fortaleza y con capacidad, Dios mío, para resistir cualquiera de las situaciones que pueda ser contraria. Bendiga, Señor, a mi hermano Boris, allá en el país de Chile. En este momento, Señor, él se encuentra allá en Perú. Y bendígalo, Señor, cuando él regrese de Perú para Chile, guardándolo, protegiéndolo, cuidándolo, Señor, de toda situación negativa en cuanto al cambio, Señor, de temperatura que va a registrar en su cuerpo. Que lo ayude, Señor, para que le permita que se pueda adaptar, Dios mío, a la calor, de la calor a lo fresco del país de Chile. Bendiga, Señor, a los hermanos que le acompañan, que fueron con él, Señor, para estar ahí en el lugar de donde anduvo, Señor, predicando su bendita palabra. Suplico, Señor, por la vida de nuestros hermanos que están en sintonía a través de Radio Aliento, como también a los que están en sintonía a través de Radio Vid, y los que están en sintonía a través de Radio Tomando de la Fuente, Señor. Su bendición se derrame en cada uno, Señor. Pido por favor en esta hora que pueda conceder, Dios mío, la fortaleza tanto espiritual como material para la vida de mi hermano Pastor Rigoberto de Paz, que le permita, Señor, que esta tarde pueda estar también, Dios mío, juntamente con los hermanos, con las hermanas en la congregación donde usted le permite estar pastoreando. Bendiga a su esposa, bendiga, Señor, a la hermana Pastor Griselda y a todos los hermanos de la congregación. También suplico, Señor, por mis hermanos que están en sintonía a través de Radio Tomando de la Fuente. Su bendición se deje sentir, Señor, en cada hogar de los que en esta hora nos escuchan. Bendiga, por favor, Dios mío, bendiga a nuestros hermanos que en este momento nos escuchan, Señor. Fortalézcales, Señor. Conceda, Señor, fuerzas tanto espirituales como materiales en la vida de cada hermano, Señor. En este momento, en el nombre de nuestro Señor Jesús, suplico, Señor, que pueda usted bendecir y ayudar a cada hermano y a cada hermana de los que nos estén escuchando, Señor, en esta hora, conforme a su misericordia. Usted manifieste, Señor, su bendición sobre cada hermano, sobre cada amigo, Señor. Suplico que siga respaldando a nuestra hermana Silvia, que sigue después de mí. Que bendiga, Señor, la transmisión de lo que es el culto dominical de la iglesia del hermano Omar. Y para cierre, Señor, de transmisión, a nuestra hermana Elisa y a nuestro hermano Juan, Dios mío, que lo respalde de una manera muy especial. Se lo suplico en el nombre de nuestro Señor Jesús. Amén y amén. Bendito sea nuestro Dios, mis hermanos. En este momento quiero invitarlo para que usted pueda estar ahí, hermano, sintonizándonos con toda alegría y con todo gozo. Vamos, hermanos, a escuchar dos hermosos cantos y luego después voy a poner una predicación.
para bendición de los que estén en la sintonía. Comuníquese, háganos saber dónde usted está escuchándonos. Será una bendición saber de usted. Vamos a escuchar. Ah, también. No sé, hermano, si estará en la sintonía el hermano pastor y misionero Flavio Caetano. Aunque el horario que él tiene ya es, hermano, día lunes ya. Permítame, voy a verificar el horario. Que, hermanos, el hermano Flavio Caetano está de cumpleaños, hermanos, este día. Y él está, hermanos, en el país de España. Y en España son... Permítame, vamos a verificar por acá. Vamos a buscar España. España. En España, de donde está el hermano. No me da el, como hay hermanos acá, diferentes horarios. Bueno, ¿sabes? Por acá, donde él está ubicado, hermanos, acá. Él está ubicado casi en la jurisdicción de Madrid. Y allá, hermanos, son las 21:42. Pero en la zona donde está él, que está casi frente a Marruecos, vamos a ver en este sector de Marruecos, en la zona de Marruecos son las 8:26. Bueno, pero está, hermanos, entre las 9:30. Entonces todavía está en el día domingo nuestro hermano Flavio, pero no sé si nos está escuchando. Que Dios le bendiga grandemente, hermanos. Él está cumpliendo años este día. Tenemos el privilegio que estamos bien cercanos, hermanos, al día de nacimiento. Yo nací el 18 de julio, él nació el 19 de julio. Así es que nuestro Dios bendiga a nuestro hermano pastor y misionero Flavio Caetano, allá donde él está. Que nuestro Dios conceda muchas bendiciones sobre su vida y la de su familia. Vamos a escuchar a los hermanos Chacón con el tema Oh Rey Divino. Escuchemos a los hermanos Chacón. Adelante, hermanos.

0: Israel.
1: La hermana Reina, ¿verdad? Velázquez, ¿verdad? Así es.
2: Amigos y hermanos que están en sintonía de Radio Aliento, Radio Vid y Radio Tomando de la Fuente, quiero dar gracias a nuestro Dios porque nos da el privilegio de estar en esta tarde de día domingo. Dios bendiga a nuestra hermana Erna. Ella nos está escuchando en la ciudad de Santiago de Chile, un lugar llamado Las Condes. Ella nos está escuchando y desea que nuestro Dios nos bendiga. Y de igual manera también de mi parte, deseo que Dios le siga bendiciendo ahí donde ella está ubicada. También saludos para todos los que estén en la sintonía. Vamos a escuchar a nuestro hermano David Viera con este precioso mensaje. Lo dejamos a nuestro hermano para que él desarrolle esta presentación de mensaje.
1: Gloria al Señor. Dios bendiga a cualquier hermano más amigo que esté de visita y a los que no he visto desde que vine de Argentina y hasta ahora los estoy viendo. Gloria al Señor. Y yo no es porque no me haya congregado, yo he venido a los cultos. Mateo 7, 1 al 6, lo tenemos. La palabra la leemos para la gloria del Padre y del Hijo y del Espíritu Santo. No juzguéis para que no seáis juzgados. Porque con el juicio con que juzgas, seréis juzgados. Y con la medida que medís, os será medido. ¿Y por qué miráis la paja que está en el ojo de tu hermano y no echas de ver la viga que está en tu propio ojo? ¿O cómo dirás a tu hermano, deja sacar la paja de tu ojo y he aquí la viga en el ojo tuyo? Hipócrita, saca primero la viga de tu propio ojo. Entonces verás bien para sacar la paja del ojo de tu hermano. No deis lo santo a los perros, ni echéis vuestras perlas delante de los cerdos, no sea que las pisoteen y se vuelvan y os despedacen. Ahí como está, dígale, Señor, esta mañana vengo a que hables a mi vida. Ya he adorado tu nombre. He cantado alabanza, he ofrendado, lo que he hecho lo he hecho con gozo, con alegría, con gratitud. Ahora, Señor, me preparo para escuchar tu palabra. Espíritu Santo, toma el control de mi mente, mi corazón, pensamiento y emociones. Mis metas, propósitos y objetivos, todos estén sujetos a tu voluntad y a tu palabra. Habla mi corazón ahora, transforma mi vida. Haz una operación desde adentro en mi corazón para reflejar por fuera aquello que tú has hecho en mi vida. En el nombre de Cristo Jesús lo ponemos todo en tus manos, Señor. A ti sea la gloria por los siglos de los siglos. Y la iglesia dice, amén. Dando gloria a Dios, se sienta. Bendito sea el nombre del Señor. Hemos tomado una base bíblica muy conocida, muy famosa, por cierto. Este texto bíblico, como le llamamos texto, no solo un versículo, texto es todo el párrafo que encierra lo que leímos. Relacionado al mismo tema, con el mismo propósito. Este texto, hermanos, es un texto muy famoso, pero demasiado famoso. No hay día que usted no vea las redes sociales que ese texto está ahí reluciendo. Aleluya. Y este texto se está usando de una manera peligrosa y astuciosamente, de una manera maliciosa, para coartar el poder del evangelio, la predicación de la verdad que hace libre al hombre. Y por eso yo he titulado el mensaje de este texto ahora, el bozal de los predicadores contemporáneos. Amén. El bozal de los predicadores contemporáneos, de los predicadores de nuestra época. Porque eso es lo que este texto ha llegado a ser. Hermano, todo mundo ha agarrado este texto para hacer en sí mismos un carapacho. ¿Sí sabe lo que es un carapacho? Un armazón de armadillo, de cuzuco, de tatú, de campincho, no sé. Yo estoy mencionando los nombres por lo que lo conozco en los países donde han dado. Ese animal carapachudo para hacer una coraza de tortuga, aleluya. Bueno, pues la tortuga por lo menos saca la cabeza para ver qué observa. Hay unos que se meten del todo y ni la cabeza sacan. Entonces, han agarrado esta base bíblica para hacer esa trinchera para hacer esa casamata, ese tatú, hermanos, de donde ellos se defienden del borbandeo de la palabra. Pero la verdad es que el texto no es para eso. Cuando el texto está mal interpretado y se interpreta con intenciones malévolas, con fin de cobijar nuestro comportamiento malvado delante de Dios, entonces corrompemos la palabra del Señor, le quitamos o le añadimos para beneficios personales. Pero a última hora, ¿qué ganamos con eso? Si esa misma palabra es la que nos va a pasar la lista al final de la historia. ¿Cuántos alabamos al Señor? Usted trata de corregir a alguien y usted, ¿quién es para juzgarme? No me juzguéis, solo Dios puede juzgarme. No has leído que no juzguéis para que no seas juzgado. Y eso es una defensa, hermano, como gato panza arriba. ¿Ya visto los gatos? Cuando se ponen panza arriba, ¿quién se le acerca, hermano? Son cuatro garras volándole para todos lados. ¿Amén? Entonces, hermano, este texto no es para eso. Así que yo quiero pastorear una iglesia que conozca la Biblia y que no ande agarrando tucita por allá, como la vaca de un tío allá en el piche, hermano. Nunca él se preocupó por los potreros, todo el tiempo una espina blanca y todo montañoso los potreros. Así que él iba a echar las vacas ahí, pero no había que comer. Entonces las vacas, cuando salían del potrero, iban por toda la calle buscando bolsas de plástico, pedazos de chancleta. Y así vivían esas vacas, unas solas calandrias, casi los esqueletos caminando, hermano. Para ellas no había invierno ni verano, era igual, hermano, porque no tenían alimento. Una iglesia que no se alimenta de la palabra, aleluya, que me perdonen las vacas, pero una iglesia que no se alimenta de la palabra es igual y está comiendo cualquier hojarasca que sale en las redes sociales, cualquier chancleta vieja anda mascando. No, aquí hay palabra de Dios para nuestras vidas. A su nombre. Primero quiero comenzar diciéndole que Dios no prohíbe el juzgar con justo juicio, es decir, en base a la palabra. Cuando la Biblia dice que podemos juzgar, y lo vamos a ver más adelante, podemos juzgar con justo juicio, está hablando de que podemos juzgar conforme a la palabra. Porque Dios no juzga al hombre simplemente adivinando. Dios conoce el corazón del hombre, y no solo el corazón, sus intenciones, y lo hace a través de su palabra. Hebreos 4:12 nos está diciendo claramente que la palabra de Dios es viva y eficaz, más cortante y penetrante que toda espada de dos filos, que penetra hasta partir el alma, las coyunturas y los tuétanos, y puede discernir las intenciones y los pensamientos del corazón del hombre. Que ante esta palabra y el Dios de esta palabra, todas las cosas están desnudas, todos nosotros estamos desnudos ante aquel a quien tenemos que darle cuenta. Dele un fuerte gloria a Dios en esta hora. Entonces, Dios puede juzgar al hombre a través de la predicación de la palabra. La pregunta es, ¿quién la predica? ¿Acaso Dios manda a un ángel a predicar? Dios tiene un ángel para predicar el evangelio, pero todavía no lo ocupa. Lo va a ocupar al final de la tribulación. El ángel del evangelio eterno va a tener una predicación, pero es por los aires al final de la tribulación. Hasta el momento, ahorita, los ángeles no predican. Un ángel se le apareció a Jairo. Amén. A Cornelio. Dos hombres que me confunden, pero los dos eran buenos. Ahora, a Cornelio se le presentó un ángel. Y solo le dijo: dice el Señor que está bien lo que estás haciendo, vas por el camino, pero te falta algo. Por algo le dijo que te falta, tienes que mandar a Jope para que traigan a Pedro y él te va a explicar lo que te falta. ¿Acaso el ángel no le podía dar el mensaje? Y era más creíble, yo le creo mejor a un ángel que a usted, aunque se llame ángel por nombre. Aleluya, porque hay ángeles negros. Entonces, hermano, pero este ángel se limitó y le dijo: el mensajero de la palabra, el mensajero de la predicación, el mensajero de la palabra que te va a dar la vida eterna, se llama Pedro y está en Jope, mándalo a traer. Entonces los ángeles respetan. ¿Cuántos alaban al Señor? Entonces Dios juzgará al hombre todo el tiempo, desde principio al final, y lo juzgará a través de la predicación de la palabra. Amén. Según la Sagrada Escritura, la palabra de Dios actúa como un espejo, lo dice Santiago. como un espejo, como un estándar de justicia. Solo que quienes la predicamos debemos de estar irreprensibles en lo que juzgamos a los demás. Porque cuando usted lee el texto se da cuenta que la prohibición se ve así: no juzguéis para que no seáis juzgados. Entonces, si solo eso estuviera escrito, entonces no hubiera predicación. Pregunto, ¿quién se atreviera a predicar si toda la predicación es juicio? Toda la predicación desde que comenzamos es juicio. Dios nos tiene a nosotros aquí para confrontarnos con su palabra. Eso se llama juicio. La palabra pone en evidencia lo que nosotros tenemos en oculto. Se llama juicio. La palabra presenta las pruebas de lo que usted ha hecho. Se llama juicio. ¿Cómo pudiéramos predicar sin juzgar? Entonces tendríamos que volvernos apóstoles de la nueva era para solo hablar de dinero, para solo hablar de prosperidad, para que usted pueda tener 3 maridos, hermana, pero siempre le ofrecemos cielo, para que usted pueda tener 5 mujeres, hermano, y siempre le ofrecemos reino eterno. Entonces podemos hablar así, pero no es ese el mensaje de Dios. El mensaje de Dios confronta el pecado y eso se llama juicio. Y entonces el Señor dijo: no juzguéis para que no sea juzgado. Ahora, pero luego dice: porque con el juicio que juzgas seré juzgado, y con la medida que mides seré medido. ¿Lo dice sí o no? Ahora viene y sigue diciendo, oiga lo que dice: ¿por qué miráis la paja del ojo que está en tu ojo de tu hermano y no echas de ver la viga que está en tu propio ojo? Ahí está el problema. En lo que usted va a exhortar, en lo que usted va a reprender, en lo que usted va a corregir a otro, debe de asegurarse que usted está libre. Lo que el Señor no quiere es que el comal esté corrigiendo a la olla cuando los dos tienen tile de la misma hornilla. Sí, me estoy dando a entender. El choco reprendiendo al tuerto. El cojo al manco. No es así. Dice que tenemos, por eso es que el apóstol Pablo dice de esta manera: hermanos, si alguno sorprende a un hermano en un error, vaya como espiritual. ¿Cómo tiene que ir? Como espiritual, a restaurarle. Usted no puede quitarle la llanta explotada al carro, bajarla de repuesto que también anda aplastada. ¿Ya que no? No podemos lavar los platos con lodo. Amén. Entonces, dice claramente: vosotros que sois espirituales, un carnal no puede ir a restaurar a un caído. Porque el caído se va a poner como gato, panza arriba, y le va a sacar todos los petates al sol. Y entonces va a venir caído el otro también. No podemos mandar un enfermo a sanar otro enfermo. Tiene que ir un médico. El Señor dijo que son los enfermos que necesitan médicos. Los alentados no. ¿Me estoy dando a entender? Ahora, dice: vosotros que sois espirituales, id y restauradle. Oiga, con espíritu de mansedumbre, considerándote a ti mismo. Antes de abrir la boca para corregir a otro, me tengo que considerar si yo estoy haciendo bien las cosas. Si no las estoy haciendo bien, entonces me espero mejor mi corrección para poder corregir a otro. Alabe a Dios si puede. Amén. Entonces, no está prohibido el juicio, siempre y cuando de quien venga el juicio debe de estar irreprensible en lo que está juzgando a los demás. Pedro recibió una exhortación del apóstol Pablo. Y Pablo lo llamó y lo puso cara a cara. Porque Pedro tenía un problema. Cuando Pedro hablaba con hermano Rodolfo, hablaba de Salvador. Y cuando Pedro hablaba con Salvador, hablaba de hermano Rodolfo. No toque a nadie, porque yo sé que usted conoce a alguien así. Hay gente que va a la casa de los Fuentes para hablar de los Viera y vienen de los Viera a hablar de los Fuentes. Periodista, le dicen. Lleva y trae. ¿Me está escuchando? Pero Pedro, hermano, andaba así, comía con los gentiles y criticaba a los judíos. Estaba con los judíos, hablaba de los gentiles. Y Pablo se dio cuenta. Y Pablo lo llamó y lo reprendió cara, diga conmigo, cara a cara. Lo llamó y lo reprendió cara a cara. Y yo no encuentro a Pedro, a pesar de lo bravo y soberbio que era, no lo encuentro diciéndole, ¿y tú quién eres para que me juzgues? Además que tú eres un allegado, no anduviste con nosotros. Yo ni te creo tu apostolado, tú eres tierno en el evangelio. ¿Qué me venís a enseñar a mí? No, no, no. Pedro aparece en sus cartas escribiendo y dice, a las cuales cosas que hay muchos que las tuercen, pero nuestro amado hermano Pablo nos ha corregido más de alguna vez. ¿Cuántos alaban al Señor? Aleluya. Porque el predicador que predica debe predicarse a sí mismo. Y por eso es que Pedro pone eso en su carta. Tú que predicas que no sea de hurtar y andas hurtando, para que predicas que no robe, mejor únete a la banda. Mirabas al ladrón y corrías con él. Amén. Entonces es mejor unirse a la banda. En el Evangelio de Juan 12:48 se establece que quien rechaza a Jesús y que no guarda su palabra será juzgado. Y en el día final lo juzgará la misma palabra que rechazó. ¿Y cuánta gente rechaza la palabra? Porque la toman como si el hombre se las está aplicando. ¿Y qué se mete en mi vida ese hermano? Dice, si a él que le importa, es que no es el hermano, es Dios con su palabra. El día que entendamos eso, nuestra vida va a cambiar. Vamos a dejar de estar seleccionando quien nos diga la verdad. Amén. Y yo siempre he dicho una cosa, a última hora, si el que está predicando no se quiere someter y no quiere hacer las cosas bien, pero me está diciendo que yo las haga bien, le agradezco. No crea que Balaán no le agradeció a la burra cuando le dijo, no, mira el ángel que está delante. Si yo me vengo arrimando, yo todo el tiempo te he llevado, te he traído, nunca me he quejado de lo que tú me haces, de lo que me llevas a los cerros, a los barrancos. Pero si yo no quiero pasar ahora es porque hay un ángel adelante con su espada extendida. La burra hizo entender al profeta. ¿Cómo no voy a entenderlo yo a usted que predique y no lo viva? Si lo que predicó a mí me sirve, yo lo agarro. Hay muchas cosas que salen ahí hablando gente que son perversos, hermano. Pero ahí hay cosas que a mí me sirven y yo esas cosas yo las agarro. Es que esto es como comer pescado. Cómase los lomos, las espinas se botan. Yo tengo un primo hermano que agarra la pescada aquí de la colita, como que esas picadoras de zacate, hermano. No deja nada. Qué bárbaro. No, el pescado se come la carne, no los huesos. ¿Amén? ¿Por qué dije que este es un bozal para los predicadores contemporáneos? ¿Qué es un bozal? ¿Quién no lo va a saber? Pero lo voy a explicar de esta manera. El bozal es algo que se utiliza para silenciar o para impedir la expresión de una verdad. ¿Amén? Se refiere por lo general a mecanismos de censura. Estoy hablando en el término de la iglesia, de nosotros adentro. El bozal, que es la vuelta que se le da con el mecate al animal en la trompa, en el hocico, para someterlo. Ahora, en la Biblia y para nosotros, ese bozal es, hermano, el miedo que tenemos a las censuras por lo que predicamos. Entonces la mayoría de predicadores están embozalados porque ellos no quieren ofender, no quieren ser censurados, no quieren un comentario malo en sus mensajes, no quieren comentarios ofensivos. Ay, si usted leyera los comentarios que salen en las predicaciones que yo predico. Uy, hasta mi mamá me recuerdan ahí, ya viste, tiene como 40 años de haber muerto ya. Entonces, pero eso es un bozal. Dependiendo del contexto, puede tratarse de una orden de silencio o medida cautelar judicial. Amén. Coloquialmente llamada bozal legal. Cuando es un juez el que da la orden que usted no puede hablar eso. Ahorita mismo, en el mundo entero, con la depravación moral que la sociedad está teniendo, con las organizaciones corrompidas y sodomitas, en muchos países las grandes cortes han hecho decretos en los que usted como predicador no puede leer ciertos textos de la Biblia porque va preso. Eso es un bozal. Se le llama bozal legal. ¿Amén? Bozal legal. También puede suceder por bien de presiones sociales, por bien de presiones políticas o religiosas que buscan silenciar el mensaje incómodo que no quieren escuchar. Pero cuando es el mensaje de Dios, el hombre tiene que entender que cuando Dios habla, no tiene compadre. No hay compadre hablado, no hay cohecho, no hay gato encerrado. Dios no tiene compromiso con nadie. ¿Cuánto alaban al Señor en esta hora? A su nombre sea la gloria. Esto me recuerda cuando aquel muchachito, aquel joven llamado Esteban, diácono de la iglesia primitiva, recién elegido como diácono, pero lleno del Espíritu Santo, abandonó el aposento alto cuando todos se habían quedado encerrados gozándose ahí. Él entendió las palabras del Señor Jesús que había dicho que cuando recibieran poder iban a salir a ser testigos en toda Jerusalén, en toda Judea, en Samaria y hasta lo último en la tierra. Él abandonó el aposento alto y apareció en las calles y en las plazas gritando el mensaje con autoridad, a tal grado que todas esas gentes, autoridades religiosas, militares, políticas de Israel, se amontonaron y se tapaban los oídos a la voz de Esteban. Pero con los oídos tapados, el denuedo y el poder entraba hasta sus tímpanos y los hacía resonar, rechinaban los dientes, pero él no paraba la verdad de Dios porque estaba juzgándolos por la palabra. Los Esteban de hoy no ocupan piedra para detenerse. A los Esteban de hoy los callan con ofrendas. Los callan con palmaditas en la espalda. Los callan con reconocimiento. Los callan con grados teológicos. Los silencian de todas maneras, sobornándolos. Y ellos prostituyen el evangelio con el tema de no juzguéis. Yo no soy nadie para juzgar. Estas patas arriba, que no es de otra cosa. ¿Cuántos alaban al Señor? Como por ejemplo, el rey Acab y Jezabel, con sus estrategias amenazantes, sus estrategias seductoras, hasta exterminadoras, porque con esa gente no se jugaba. O usted se sometía o usted moría. Amén. Quisieron ponerle bozal al profeta Elías. Quisieron ponerle bozal al profeta Micaías. La pregunta es, ¿lo lograron? No, porque Elías y Micaías no eran predicadores de Facebook. No eran predicadores de Instagram, ni de YouTube, ni hermanos, no eran predicadores tiktokeros. Eran hombres de Dios. El espiritual puede juzgarlo todo y él no es juzgado de nadie. Cuando usted se guarda la vida para Dios, usted puede hablar libremente del adulterio porque usted no tiene cola que pisar. Pero si usted ha estado mensajeando con una mujer ajena, usted no puede venir a molestar los adúlteros porque usted es otro adúltero. Eso es terrible. ¿Cómo vemos grandes predicadores de esos que dicen que llenan estadios? ¿Y quién lo tiene usted llenando estadio? Yo no estoy interesado ni en llenar este templo. Pero que los que entramos aquí vayamos al cielo. Por ahí aparece un predicador de estos famosos, hermano, hablando en contra de los deportes, en contra de esto, en contra de lo otro. Y en la mera fiebre del mundial sale llorando de gozo por un gol y abrazando y besando, tirándole besos a un jugador. El Señor reprenda al diablo. Esa gente pierde el carácter. Esa gente pierde el temor de Dios. Esa gente pierde el pudor y la modestia en la iglesia. Por eso es que después salen diciendo: no me juzguen, solo Dios puede juzgarme. Porque ya metieron las patas al charco. Jezabel y Acab quisieron embozalar a Elías primero. Elías, como todo predicador, más si era gavilaneño, más miedoso, por cualquier cosita se sentó el viejo y no se volvió a levantar. Y no vino Jezabel ni Acab. A ver quién fue la Chabela. Pero lo que le quiero decir yo es que Elías tenía como ser humano miedo igual que nosotros. Dígalo, dígalo. Santiago lo afirma. Era sujeto a pasiones semejantes a las nuestras. A usted le tiemblan las castañuelas, a él también. Usted tataratea para hablar ahí, a él también le pegaba eso. Usted le pega un sudor helado cuando lo dejan de predicar, a él también le pegaba eso. Le dan ganas de dejar de predicar cuando mira la cara de la comadre que está por ahí, hermano. Sí, también le dieron ganas a él de dejar de gritar. Se desilusionó cuando miraba que la gente solo se agachaba como ignorándolo. También se desilusionó, pero no cayó. Siguió hablando. Un día, el Señor le dijo: vas a ir a la plaza en Jerusalén y vas a darles una profecía. A todo esto él ya había matado 50 soldados con su capitán dos veces, 100 soldados y dos capitanes. Y el tercero se le había escapado porque el tercero se arrodilló y le dijo: por Jehová te juro que yo vengo a la fuerza, yo no vengo, yo sé quién eres tú, le dijo. Yo sé que te gusta la carne rostizada, pero yo no quiero ser quemado. Y lo perdonó. Pero entonces Dios le dice: ahora ve y lleva la palabra. Y se paró en la plaza y dijo: de aquí en adelante no vuelve a llover hasta que yo vuelva a hablar en este lugar. Oiga, eso es un compromiso grande. Eso no es como las profecías. Dice el Señor que va a haber un terremoto. No, sí, aquí lo dice Mateo 24. Desde hace 2000 años, dijo el Señor, y yo estoy consciente que eso va a ir más acelerado, más seguido, uno tras otro, y hasta el final, con los últimos que van a estremecer el mundo entero. Eso no es profecía. Ahora, cuando me diga el día, el lugar, la hora exacta, entonces sí, bueno, habló el Señor. Pero yo le puedo decir: hermano, preparémoslo para los terremotos que vienen. El Señor me ha revelado. Leí la palabra y ahí está la revelación. Pero Elías le dijo: no van a haber agua, señores, hasta que yo vuelva a hablar. ¿Y cuándo va a ser? Ahí les aviso. Como que esta canícula, digamos nosotros, ya va a pasar. ¿Cuándo? ¿Cómo es que dicen los viejitos? ¿Cuándo es el que siembran aquí? ¿En agosto? ¿10, 20? Entre 10 y el 20 se puede sembrar. Ahora, todo mundo está esperando que en esa fecha empiece a llover. Preparando la tierra, otros tirando la semilla adelantado porque la gran fe que tienen es que va a llover. Y resulta que llegamos septiembre y no llovió. Agosto, septiembre, octubre no llovió. Noviembre no llovió. Diciembre no llovió. Enero y no llovió. Y siguió. Cumplieron un año y no llovió. Y el hambre se empezó a venir porque el maíz y el arroz y todo lo que había antes se había acabado. Empieza la gente a correr de un lado para otro y hasta el profeta Elías estaba como desorientado. ¿Y yo para dónde? Porque él se sentía el culpable de haber dictado el juicio. ¿Quién le iba a dar de comer? Todos estaban bravos con él. Amén. Pero el Señor le dice: vete al arroyo de Kerib, oriéntate, vaya al oriente, ahí está el arroyo de Kerib, y ahí le mandaba carne fresca. agua del arroyo. Se terminó la carne y se terminó el arroyo. Y le dice: ahora muévase a Sarepta de Sidón, a un pueblo extraño, hermano. Pero vuélvase allá a esa aldea. Y allá hay una viuda que lo va a sostener. Una viuda en tiempo de hambre. Si las viudas en tiempo de abundancia están con hambre. Ahora, en tiempo de hambre, una viuda no era esperanza. Pero ahí se fue y ahí lo sostuvo el Señor. Él no pudo callar su mensaje. Después vino y los retó, y tú, usted sabe todo eso. Hizo el sacrificio, ganó el sacrificio. Jehová mandó fuego, consumió el sacrificio, venció a los Baales y empezó a llover de nuevo. ¿Pero qué pasó? Lo mandaron a amenazar y pegó carrera. Llegó el momento que deseó morirse. Se puso tan mal que la cara de Elías era casi como la que usted está poniendo ahorita. Bien malito estaba. Deseaba morirse. Quítame la vida, Señor, no aguanto, ya no. Y el Señor lo mandó a alimentar. Y le dijo: todavía te falta mucho trabajo, levántate, camina. Y se levantó y esforzado con aquella comida, reforzado con esto, 40 días, 40 noches, Dios le dio la misión en el cerro y bajó para ungir al profeta que iba a quedar después de él, ungir a Jehú y a otro rey. Y hermano, y Jehú fue el que le quitó el bozal al pueblo porque mató a Jezabel. Quedó acá. Y se levantó el profeta Micaías. Y cuando Micaías está en su apogeo, ya acá había levantado otro montón de profetas falsos. Aquellos tienen engañado al rey con sus mentiras. No juzguéis para que no sea juzgado. Y Josafat lo hace que mande a traer a Micaías. Y Micaías viene solo para juzgarlo. Le dijo claramente: yo vi a Israel como ovejas que no tienen pastor. Le dijo claramente: si subes a Ramot de Galaad para pelearla, te van a matar y Israel va a quedar sin rey. El hombre se enojó y lo mandó a meter ¿a dónde? A la cárcel. Y dijo: me lo tienen a pan de angustia y agua de aflicciones hasta que yo venga en paz de la guerra. Y desde la cárcel Micaías gritó y le dijo: si tú vuelves en paz de la guerra, Jehová no habló en esta boca. No podemos frenar la verdad de Dios. No podemos cambiar la verdad por la mentira. No podemos honrar a las criaturas antes que al Creador. Eso no puede ser cambiable. ¿Cuántos alaban al Señor? Porque no hay compañerismo entre la justicia con la injusticia. A su nombre, el profeta Jeremías, conocido como el profeta llorón. Hay medio mundo quejándose y murmurando porque, ay, es que yo me parezco a Jeremías. Óigame, Jeremías no lloraba de aguado. Jeremías lloraba de dolor por el pecado del pueblo, por la conducta que el pueblo mostraba ante la palabra de Jehová. No porque lo miraban mal, no, si a Jeremías lo garroteaban todos los días. Conocido como el profeta llorón, dice que sufrió el rechazo constante, no de un rey, de reyes, amén, y sacerdotes. Fue golpeado muchas veces, arrojado en una cisterna fangosa conocida como la mazmorra, para que allí muriera. Permaneció preso en una cárcel de puro metal en la plaza frente al palacio del rey. A los rasos del sol y a los fríos de la noche. Desnudo en aquella cárcel móvil que le habían puesto ahí. En el patio de la Guardia Real. Solo por advertir la caída de Jerusalén a causa de su pecado. Y ellos hacían todo eso para callar la verdad de Dios. Porque siempre que Jeremías hablaba, les provocaba un grave problema a ellos. Les revolvía desde las entrañas para adentro. Jeremías como que les metía la mano y les agarraba el corazón y se les retorcía. Y eso era lo que ellos sentían que les afectaba y querían deshacerse de él. Lo tenían colgado en esa cárcel, en esa pudrición. Lo sacaban, lo ponían frente al rey, todo fangoso, hermano, aquel hombre. Y el rey le preguntaba con sarcasmo y le decía: ¿aún tenés palabra de Jehová todavía? Jeremías se sacudía los labios lodosos. ¡Hay palabra de Jehová todavía! Y no cambiaba el mensaje. ¡Qué terrible, hermano! Que con 3 meses de instituto vengan hablando al revés. que con 3 meses de escuela bíblica vengan ahora como panteras rosas a entretener la gente desde los púlpitos y tener ese séquito de vacas sin cuero en la silla, un atasco de locos sentados ahí, músicos trastornados cantando aquí, predicadores en calzoneta, en pantalones rotos, en centros sin manga, hablando desde los púlpitos, predicadoras empantalonadas, con la ropa pegada, con el ombligo al aire libre, enseñando teta. Óigame, hay que parar eso en el nombre de Jesús y hay que frenar lo que está matando al pueblo. Porque los predicadores se callaron. Ay, qué bonitas enseñanzas teológicas. Hermanos, aprendan, sean respetuosos, acomódense. No maltrate, es que no es maltrato. El creyente no agarra la palabra por maltrato. El que es de Dios, el que es de Dios. Ahora dígame quién es el que se enoja. Y no le voy a decir el que es del otro, el que es del diablo. Así. Y quiere el apellido Chamuco. Amén, hermano. Permaneció preso porque lo querían silenciar. Pero diga conmigo, no pudieron. Y eran los reyes, los sacerdotes, los gobernadores. Y a ellos lo seguía todo el pueblo. O sea que Jeremías no tenía quien por él. Hasta el pobre el escribano que él tenía, Baruc, se le perdía por ratos, no estaba ahí. El sacerdote Pasur es el que le pegó el machetazo en el yugo con la espada a Jeremías y se lo quebró, porque Jeremías se puso un yugo para demostrarles qué yugo de esclavitud les esperaba en Babilonia. Y él se lo picó y le dijo, ¿a dónde está ese yugo? Y él le dijo, has picado uno de madera y el que a vos te van a poner es de hierro, viejo. Y Pasur se acordó allá en Babilonia. Se acordó en Babilonia. Pero no todo está perdido. Un gran pueblo, que no me juzgues, que no me toques, que solo Dios puede, que no te metas en mi vida. Un gran pueblo, bastante. Pero había un remanente y eran jóvenes, fíjese, que sí escucharon a Jeremías. Y eso les sirvió en la esclavitud. Y eso los hizo estar parados ante la estatua. Eso los hizo estar firmes. Eso los hizo enfrentar el horno de fuego. ¿Cuántos? ¡Ay, Sama, ay, Sama! ¡Gloria a su nombre! ¿Cuántos dicen amén? ¿Por qué? Porque atendieron la voz de Dios. Pero los que se enojaron, allá fueron a perecer todos. Le violaron las hijas, le mataron a los hijos. Hermano, hicieron un montón de desastres. Esa gente no volvió viva. Oigan lo que dice Jeremías 28 al 10. Porque cuántas veces hablo, doy voces y grito, violencia y destrucción. ¿Qué es lo que gritaba? Violencia y destrucción, porque la palabra de Jehová me ha sido para afrenta, escarnio cada día. ¿De qué sirve la palabra? De afrenta y escarnio. Quien predica la palabra debe de estar sabido de que no lo mandaron a buscar amigos a través de la predicación. No lo mandaron a buscar a congraciarse con nadie, ni a buscar favores a través de la predicación. Amén. Afrenta y escarnio cada día. Y dije, no crea que usted es el primero que renuncia. Y dije, dijo Jeremías, no me acordaré más de él, de Dios pues, ni hablaré más en su nombre. No obstante, había en mi corazón, esa es la ventaja que Jeremías tenía, el juego en el corazón y no en la nariz. Había en mi corazón como un fuego ardiente metido en mis huesos. Traté de disimularlo, de sufrirlo, y no pude, porque oí la murmuración de muchos, temor de todas partes. Denunciad, denunciémosle. Todos mis amigos miraban si yo claudicaría. Quizás se va a engañar, decían, y prevaleceremos contra él y tomaremos de él nuestra venganza. Mas Jehová está conmigo como poderoso gigante. Él va delante de mí. ¿Cuántos alaban al Señor? Se está dando cuenta cómo están los predicadores de este tiempo de embozalados. No, es que la Biblia dice no juzguéis. Si no quiere juzgar, no predique. Sencillo. Pero desde que leemos la Biblia, desde que la leemos, sin dar discernimiento, ya estamos ofendiendo a más de alguno. Amós, mientras profetizaba en el reino del norte, fue acusado de conspiración por el sacerdote Amasías. Amén. El líder corrupto religioso exigió al rey Jeroboam II que lo arrestara para silenciar el mensaje de justicia que estaba predicando en aquella sociedad el profeta Amós. Dice que Amasías llegó y le dijo: Amós, vidente, vete de aquí y ve a profetizar en Betel. Vete de aquí. Gana tu pan de balde allá. O sea que usted no es el primero que van a tratar de que come de balde. Y qué vergüenza me va a dar a mí de decir que Dios me sostiene, pues. Ustedes son la iglesia que yo pastoreo. Yo no les paso pidiendo nada a ustedes para vivir. ¿O no? ¿O sí? ¿Verdad que no? Es que yo confío en el Señor que me llamó. Por el contrario, hacemos todo el esfuerzo para avanzar con lo que queremos hacer en la iglesia. Y es Dios el que provee. Y este está mandando a Amós a que vaya a buscar pan de balde, a pedir comida a otro lado, le dice. Y Amós le dice claramente así: disculpa, Amasías, le dice, espérame, le dice. Fíjate que no soy profeta. Ni mi tata es profeta. Mi papá es un boyero. Y yo recogía higos silvestres. ¿Me escuchó? Pero de allá me llamó Jehová y me dijo que viniera a predicar esta palabra, y eso es lo que yo estoy haciendo. Por tanto, oíd palabra de Jehová. Y le empezó a dejar ir el juicio en crudo, hermano. Y ese viejo se rascaba el pelo. Y llegó donde el rey y le dijo el rey: matémoslo, hagamos algo, pero ya no lo aguante ese hombre. El predicador que no incomoda a una sociedad corrupta, que no incomoda a los tibios mediocres, hermanos medios cascabeleados de la iglesia, que averigüe qué es lo que está predicando. Porque el mensaje de Dios juzga la maldad. Amén. Ay, hermano, pero es que no hay amor. Pues por amor se predica la verdad. ¿Sí o no? Isaías, según la tradición extrabíblicamente, hermano, como la ascensión de Isaías, se conoce una tradición ahí. El rey Manasés ordenó que Isaías fuera capturado y ejecutado, siendo aserrado por la mitad. ¿Qué fue lo que tanto le dolió? Oí cielos y escucha tu tierra, porque habla Jehová. Crié hijos y los engrandecí, y ellos se rebelaron contra mí. El buey conoce a su dueño, el asno, el pesebre, su señor. Mi pueblo no tiene conocimiento. Ellos se han vuelto atrás. ¿Me está escuchando? ¿A quién le va a gustar que lo traten menos que el burro y que el buey? Amén. Debido a las duras y severas advertencias, Isaías murió partido por la mitad.

Y otro que diga, pastor, fíjese que me cerraron la campaña porque lo invité a usted y dicen que ya no hay permiso que usted venga a predicar y yo me voy a agarrar un lazo y me voy a ahorcar. Aunque ahorcándome se me crece más la lengua, pero no me va a servir. Así que me conformo con la que tengo y sigo predicando a donde Dios abra las puertas. Y a última hora que cierren todas las puertas, yo siempre lo he dicho, le pongo bocinas al carro y ando predicando en la calle y me voy con Chago Zúñiga a pasear a Tocoa. Y compro otro cuerno yo también. Y andamos pitoreteando en la calle ahí. Pero el mensaje no se va a callar. Ezequiel, en el exilio de Babilonia, Dios le ordenó enmudecer temporalmente como señal para el pueblo rebelde. Finalmente, hermano, la tradición relata que fue asesinado por un líder israelita al que reprendió por la idolatría. Ninguno de los hombres de Dios ha terminado tan bonito. ¿Por qué? Por no dejarse llevar del cuento, no juzguéis. Porque ellos sabían que fueron puestos para eso. Así que la verdad de Dios no la va a callar ningún mequetreque que salga ahí con que no juzguéis, que tú no eres Dios para juzgar. ¿Quién eres tú para juzgar? ¿Cuántos alaban al Señor? Miqueas fue perseguido, amenazado de muerte por los reyes de Judá y los falsos profetas debido a sus constantes denuncias contra los líderes corruptos e inminente juicio divino que venía sobre Israel. También dice que lo persiguieron a Juan el Bautista.

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0: gloria a Dios.
1: Amén.
0: Les saludamos a toda nuestra audiencia, ¿no es cierto?, en este día domingo, día 19 de julio, en donde, como ya habrán visto quizás en el título, vamos a hablar de Jesús. Jesús es más que un simple nombre, que una prédica que uno puede escuchar de repente. Es más que los beneficios que Él nos da. Jesús es todo. Jesús es vida, el camino, el único camino hacia el Padre.
2: Gracias.
0: Así que ese va a ser nuestro tema hoy día de conversación. Vamos a continuar, ¿no es cierto?, con nuestro método de conversación en este día. Y queremos que usted también sea parte, que usted también hable con nosotros, nos aporte, haga su, ¿no es cierto?, reflexión, nos mande su saludo, su petición, porque en esta tarde nosotros nos hemos apartado un momento para hacer este programa, ¿no es cierto?, y también para hablar de Jesucristo, que es nuestra salvación, es el motivo por el cual nosotros adoramos su nombre. Amén. Hoy día estamos con nuestra hermana Milva.
2: Amén. Dios les bendiga a todos los que están ahí en transmisión. Se han bendecido grandemente y así como también nuestras vidas van a ser bendecidas en este día a través de este programa, a través de este conversatorio. También sea bendecida su vida de usted que está mirando, que está escuchando a través de estos canales de transmisión. Amén. Como decía nuestro hermano Toño, Jesús más que beneficios. Así que va a ser un tema, la verdad, que a veces uno lo ve muy cotidianamente, pero en este día vamos a profundizar un poco más respecto a esto. Amén. Dios bendiga a tu hermano.
0: Amén. Sí, hoy día vamos a profundizar más en este tema, ¿no es cierto? Y nuestro texto en el cual vamos a ahondar, ¿no es cierto?, y para tener la base por la palabra, obviamente, se va a encontrar en Juan, capítulo 6, versos 26 y 27. Y dice así en el nombre del Señor Jesucristo. Respondió Jesús y les dijo: de cierto os digo que me buscáis, no porque habéis visto las señales, sino porque comisteis el pan y os saciasteis. Trabajad, no por la comida que perece, sino por la comida que a vida eterna permanece, la cual el Hijo del Hombre os dará, porque a este señaló Dios el Padre. Gloria al Señor.
2: Gloria a Dios.
0: Amén. Con esta palabra entonces vamos a orar para dar comienzo e inicio a este programa. Amén. Así
2: Amén.
0: Que nuestra hermana Nilva va a orar y con eso comenzamos este programa.
2: Así es. Padre amado, te damos las gracias,
3: Señor Jesús,
2: porque tú has sido bueno, Padre celestial, porque tú has permitido, Señor amado, estar aquí en este lugar, en esta radio, Padre amado. Sé tú, Señor Jesucristo, en este momento impactando las vidas, impactando mi vida, nuestras vidas, Padre celestial, a través de tu palabra, a través de este conversatorio, Padre amado. Haznos entender, Padre celestial, que no eres un simple nombre, Señor amado, sino que eres el Todopoderoso, de que en ti encontramos todo, Señor amado, de que tú eres bueno y eres fiel para con nosotros. Ayúdanos en este día, Padre celestial, y bendice a cada uno de los que van a estar mirando esta transmisión, como también a aquellos que van a estar escuchando. Tú sé bendiciéndoles y impactando las vidas, Padre amado. En el nombre de Jesús, amén y amén.
0: Amén.
2: Gloria a Dios.
0: Gloria a Dios.
2: Gloria a Dios.
0: Gloria a Dios.
2: Gloria a Dios. Gloria a Dios.
0: Gloria a Dios por siempre. Amén.
2: Gloria a Dios.
0: Dios le bendiga entonces a todos nuestros hermanos y hermanas que están ya en sintonía.
2: Amén.
0: Les saludamos desde aquí de Quilquilco, un lugar de campo, un lugar humilde, ¿no es cierto? Pero en donde también nosotros engrandecemos el nombre de Cristo. Y el Señor nos puso aquí.
2: Amén.
0: Amén. Para que hablemos hoy día para salvación, para vida eterna, para redención, ¿no es cierto?
2: Y gloria a Dios.
0: Así cada uno de los que estén mirando este programa a través de las diferentes emisoras, ¿cierto?, a través de Facebook, puedan en este día tener una palabrita en su corazón. Amén.
2: Así es.
0: Así que vamos a hablar de Jesús.
2: Amén. Amén, amén. La verdad, yo pensaba en el transcurso del día y decía, Jesús, la verdad que Él conocía el corazón de las personas y es una realidad que muchos le seguían no por quién Él era, sino que por los beneficios, por las sanidades, por los milagros que Él entregaba. Es lo que pensaba en este día, hermano Toño, respecto a que hoy en día eso también se ve muy reflejado.
0: Amén.
2: En el día cotidiano, en la vida, hasta uno mismo muchas veces cae en aquello de buscar a Dios por el beneficio que Él nos puede entregar en medio de la dificultad o de la enfermedad o de lo que se pueda estar viviendo.
0: Amén, así es, Señor. Generalmente, como dice nuestra hermana, nosotros, y es así, ocurre hoy día, hemos visto, ¿no es cierto?, diferentes catástrofes en nuestro país también, en el extranjero, pero hoy día hemos visto, ¿no es cierto?, más al norte que el viento, la lluvia,
2: claro,
0: han golpeado fuerte.
2: Amén.
0: Y por redes sociales se viralizan videos de repente y dicen, el Señor tenga misericordia, o gracias a Dios no nos pasó nada, pero siempre ocupan el nombre de Dios. Hay tantas personas que muchas veces sí son creyentes o sí son, ¿no es cierto?, nacidos de nuevo y agradecen a Dios de verdad, pero hay otro cierto porcentaje que lo dice como una manera cualquiera. Amén. Entonces, generalmente cuando estamos en dificultad buscamos el favor de Dios, cuando estamos en angustia buscamos, ¿no es cierto?, el respaldo de Dios, que el Señor Jesucristo, ¿no es cierto?, obre a nuestro favor.
2: Amén.
0: Y eso es lo que nosotros siempre queremos.
2: Claro.
0: Porque nuestra naturaleza es esa, que nosotros queremos más, queremos vivir con más conformidad, ¿no es cierto?, queremos estar, vivir tranquilo. Porque si uno le preguntara a cualquier persona qué es para ti vivir tranquilo, vivir bien, iba a decirle, yo quiero vivir sano, yo quiero vivir tranquilo, sin que alguien entre a mi casa, no quiero tener pleito, no quiero que me, no es cierto, tener problemas con mi familia, peleas.
2: No pasar necesidad.
0: Y eso es el común denominador, digamos así, de la gente que dice o tiene como su tranquilidad, eso. Esas cosas son su primordial. Pero hoy día nosotros entendemos que Jesucristo son todas estas cosas. Jesucristo son todas estas cosas que nosotros o que el hombre llama confort. Y a veces nos hace sufrir, eso es verdad. Nos prueba. Y me gozaba anoche porque teníamos un culto en este lugar glorioso, en donde nuestro hermano que estaba predicando ahí decía, cuando el alumno está en prueba, el maestro guarda silencio.
2: Sí.
0: Porque uno tiene que hacer la prueba, ¿no? Ahí uno tiene que demostrar si es que aprendió o no aprendió. Entonces me gozaba en ese sentido porque es cierto, muchas veces nosotros en la angustia clamamos al Señor, y el Señor muchas veces no nos responde. Y Él genera muchas veces, si uno está bien fundamentado, genera quizás raíces de amargura, genera muchas veces la negación de Dios mismo, porque nos acostumbramos a vivir el hoy y el ahora así bien. Amén.
2: Amén. Sí, la verdad que ese uno no sabe muy bien cómo Dios quiere obrar en cada uno de nosotros. Entonces muchas veces nos guiamos más porque no, si yo busco a Dios y adoro a Dios, voy a recibir, no sé, si yo me pongo en oración, voy a recibir un vehículo nuevo, una casa nueva, bendición económica en mi familia. Pero ¿y cuando esto ocurre, seguimos adorando a Dios de la misma forma? ¿O ya es como, Dios ya me lo cumplió? esto queda ahí. O sea, sigo adorando a Dios normalmente, pero ya no está esa interioridad, esa búsqueda con Dios. Y hermano Toño, yo pienso que eso es algo que prácticamente el Hijo de Dios muchas veces cae en eso, el esperar ese resultado de Dios para nuestras vidas, ese resultado, esa ayuda, ese beneficio al seguirle a Él. Y la verdad es que Dios no busca manos que pidan, es lo que yo pensaba. Dios no busca solo manos que pidan, sino que corazones que realmente le amen.
0: Amén.
2: Corazones que realmente le amen. Y la verdadera adoración no depende de los beneficios, sino de una relación sincera con Dios, donde Dios trate con nosotros.
1: Amén. Sí, sí.
2: Donde Dios nos ayude, donde Dios sea un 50 y 50, por así decirlo, hermano Antonio.
0: Así es, señor.
2: Si nosotros le rendimos adoración a Él, y Él pueda bendecirnos, pueda ayudarnos.
0: Así es, señor. Amén. Muchas veces esa es la sociedad que estamos viviendo nosotros hoy en día, en donde nos acostumbramos a la vida fácil, a la vida rápida. Hoy día todo es instantáneo. Uno no quiere cocinar, ¿no es cierto? Pedido ya.
2: Claro.
0: Llega ya. Demora un poquito, pero ya no lo cocina, ¿no es cierto? O cocinarte, uno lo deja ahí, microondas, horno eléctrico, y está calentita la comida. Y así nos hemos transformado en una iglesia del querer ahora las cosas. Y muchas veces nos olvidamos del sacrificio que representa lo que el Señor nos ha dado. Amén. Por eso así la palabra dice: de cierto os digo que me buscáis no porque habéis visto las señales, sino porque comisteis el pan y os saciasteis.
2: Amén.
0: Dentro de la iglesia nosotros vemos las señales. Nosotros hemos visto sanidades, hemos visto liberaciones, hemos visto perdón dentro de la iglesia. Y el Señor nos tiene de repente tranquilitos. Y es por eso muchas veces que decimos, es bueno Cristo, es grande Cristo. Pero muchas veces se nos complica un poco la cosa, ¿no es cierto? Y ahí es donde tenemos que decir, es bueno Cristo.
2: Claro.
0: Gloria al Señor.
2: Gloria a Dios.
0: Hay una pregunta que nos hacía muy bien, dice, ¿por qué sigo a Cristo? ¿Por qué sigo a Cristo? No el por qué o el cómo conocí a Cristo, sino por qué lo sigo. Porque todos tenemos diferentes maneras en que el Señor se nos reveló. Hay algunos que tienen testimonios hermosos sobre cómo Cristo se reveló a su vida y cambió su vida. Amén. Nosotros ya estamos cambiados. Pero hay veces en que surge esta pregunta y dice, ¿por qué sigo a Cristo? ¿Por qué sigo yendo a la iglesia? ¿Por qué sigo cumpliendo quizás?
2: Claro, el por qué sigo a Cristo, y volvemos a lo mismo que conversábamos anterior. A veces, no sé, yo misma me ha tocado que de repente uno conversa con personas y usted, ¿por qué usted sigue a Cristo? ¿Por qué usted va a la iglesia? No, porque Dios me bendice. Entonces, ya sí, gloria a Dios por ello. Dios nos bendice y qué maravilloso que Dios nos tenga en cuenta para bendecirnos.
0: Amén.
2: Pero considero que lo central aquí es que nosotros lo seguimos a Él porque Él nos amó primero. Y nosotros le amamos a Él por lo que el sacrificio que Él hizo en la cruz del Calvario, porque entregó su vida por nosotros.
0: Así es, Señor.
2: No por el beneficio de que Él nos bendiga prácticamente la mayor parte del tiempo, por cosas materiales. Cosas materiales que de un rato a otro pueden desaparecer. Entonces es como, hermano Toño, el por qué seguir a Cristo, porque por lo menos mi opinión es porque Él nos amó primero.
0: Amén.
2: Y nosotros le amamos a Él.
0: Amén. Cristo nos amó primero, así nos dice la palabra del Señor, en donde Él, ¿no es cierto?, por amor, fue llevado cautivo y muerto. Y por nuestras rebeliones, por nuestras enfermedades, por nuestros pecados, Él lo llevó todo, lo arrastró hasta la cruz. Y ahí, en vez de estar nosotros, se puso Él. Se puso. Él no lo hizo porque lo merecía. Ese puesto Él lo cubrió por nosotros. Él lo cubrió por nosotros. Y muchas veces nos llenamos, digámoslo así, de bendiciones del Señor y no somos capaces de expresarle una gratitud a Dios. Entonces, ¿por qué estamos siguiendo a Dios? Jesús es más que los beneficios. Como dice el título, no es solamente beneficios. El Señor también es poder, es autoridad, es el camino, la verdad, es la luz del mundo.
2: Amén. Sí, ese es nuestro Cristo, al que debemos agradecer todo lo que Él hace por nosotros. Ya cuando levantamos nuestras manos y decimos gloria a Dios, gloria a ti Dios, gloria a Dios, muchas veces yo en lo personal me he centrado en exalto mis manos, levanto mis manos y agradezco a Dios. Agradezco a Dios, digo gracias Señor porque tú me has mantenido con vida, gracias Dios porque tú has sido bueno. Porque quizás al momento de que uno puede pasar la prueba, pueda pasar la dificultad, hemos visto la mano de Dios en nuestras vidas.
0: Gracias, Señor.
2: De diferentes formas. Podía leer una historia en WhatsApp de una hermana que decía algo como no hay nada que llene más que el abrazo a través de un niño. Algo así, si no me equivoco, era la historia que vi. Y eso lo hace Dios. Que te hable de diferentes formas, que te haga saber, yo estoy contigo y te amo por cómo eres tal cual. Y así mismo nosotros debemos amarle a Él, no solo por conveniencia, no solo buscarle por conveniencia, sino que una búsqueda real, una búsqueda genuina, innata.
0: Amén, amén.
2: Así es.
0: Y eso pasa tanto a nosotros como cristianos, pero también pasa fuera de la iglesia. Hay comunidades, ¿no es cierto?, que se benefician de la misericordia del Señor. Y es porque el Señor es bueno con su creación. Nosotros somos creación del Señor Jesucristo, de Dios. Y Él no quiere nada malo para nosotros. Y nos dio ese libre albedrío para nosotros, ¿no es cierto?, hacer como nosotros creemos conveniente para nuestras vidas.
2: Así es.
0: Pero hoy día el hombre ha desmerecido el beneficio de Cristo. El hombre se ha llenado de soberbia, quizás, de altivez, y ha dicho: lo que tengo es gracias a mí, lo que tengo es gracias a mi esfuerzo. Esto me lo dejaron mis padres, esto me lo gané en una rifa. Hay tantas cosas que uno puede decir, no, sí, pues, es mi suerte, es mi trabajo, es mi esfuerzo, y nadie se lo va a negar, pero todo es permitido por Jesucristo, por Dios, todo es permitido, y todos esos beneficios, esas misericordias que muchas veces nosotros hablamos, y por eso decimos, no son solamente cosas materiales lo que es el beneficio de Dios, pero a nosotros nos gusta hablar de lo material. Porque como seres humanos vivimos en este cuerpo de carne, ¿no es cierto?, en un mundo tangible, en un mundo en que nosotros miramos para allá y si hay algo, está ahí. Y por eso nuestra mente, todo nuestro ser, siempre ha sido de esa manera. Es como, me interesa lo que puedo ver, lo que puedo tocar, lo que puedo consumir, lo que puedo, ¿no es cierto?, disfrutar. Pero aquí les dejo una pregunta a todos nuestros auditores en este momento, y es, ¿qué pasa con las cosas que nosotros, que son intangibles, que el Señor nos ofrece? ¿Qué pasa con esas cosas que son intangibles, pero se demuestran? Sin ir tan lejos, como decía nuestra hermana, quizás se fijaba en un estado y decía que no hay nada más, como era hermoso, no hay nada mejor que el abrazo del niño. ¿Qué es eso? ¿Qué eso es amor? Y eso es intangible, nosotros no lo podemos medir. ¿Y saben quién es amor? Dios es amor. Dios es amor. Entonces, ¿cómo nosotros le demostramos, no es cierto, nuestra gratitud al Señor Jesucristo?
2: Así es. La verdad que, claro, como dice nuestro hermano, hay cosas intangibles que muchas veces también en lo espiritual buscamos ser beneficiados por Dios. Tener ese beneficio de tener la mejor adoración, tener la mejor ministración o la mejor alabanza, y Dios mediante eso es porque no, Dios me bendijo a mí con eso, y yo ¿cómo voy a explicarlo, hermano Toño? A ver si me puede ayudar un poco. y yo lo hago mejor, no sé, buscando el beneficio, o así como variar el beneficio de Dios, demostrando ese beneficio como que Dios solo se lo dio a esa persona.
0: Claro, en ese sentido somos individualistas.
2: Eso.
0: Somos no compartimos, por decirlo así, la misericordia que el Señor ha demostrado con todo el mundo. La palabra nos dice que el sol sale para buenos y malos, la lluvia cae sobre buenos y sobre malos. Y muchas veces nosotros nos queremos dejar el beneficio para nosotros mismos, como dice usted. Pero hoy día nosotros estamos haciendo que este Cristo maravilloso que nos cambió a nosotros también llegue a usted.
2: Amén.
0: Que este Cristo maravilloso que nos atrajo con su amor y que no solamente le seguimos por sus beneficios, también usted pueda tenerlo. Porque así como el sol sale para

0: pero teniendo a Dios, todas estas cosas son llevaderas. Bendito es el nombre de Jesús.
1: Todo nos ayuda a bien.
0: Así es, Señor.
1: Y podía recordar una historia en la Biblia muy, muy conocida sobre Job.
0: Amén.
1: La historia de Job es un varón que prácticamente lo tenía todo. Hoy en día yo creo que sería como estos grandes empresarios que quizás tienen fondos, que tienen trabajadores.
0: Claro.
1: Y él lo perdió todo.
0: Así es.
1: Y leí aquí que él lo que hizo, yo me lo imagino, que a veces me pongo a pensar cuando leo la Biblia y me empiezo a imaginar, hermano Toño, los escenarios. Imagino que él quizás levantó las manos y le dijo a Dios, desnudo, aquí como dice la palabra, desnudo salí del vientre de mi madre y desnudo volveré allá. Jehová dio, Jehová quitó, sea el nombre de Jehová bendito. Y exaltó a Dios.
0: Así es.
1: A pesar de que quizás todas esas cosas que él tenía fueron beneficios de Dios, fueron ayudas de Dios, y él aún no teniendo nada, exaltó a Dios.
0: Así es, Señor. Amén.
1: Así es.
0: Y mire cómo es Dios cuando nosotros no le servimos por beneficios, porque en ese momento Job, es cierto, lo perdió todo, pero él alabó al Señor, alabó a Dios, dice la palabra.
1: Así
0: nos
1: es.
0: Dice que cantó y que hizo otras cosas, pero él lo alabó. Y después de eso volvió a tener bendición y más todavía.
1: Claro, después fue más bendecido.
0: Después fueron más bendecidos materialmente él. Y el Señor lo hace porque Jesús, porque el Señor, como le decía, nosotros somos su creación y él no quiere que nosotros estemos, ¿no es cierto?, en un malestar, incómodos. El Señor nos ha bendecido de muchas maneras. Nos da trabajo, nos da abrigo, nos da una casa, nos da cama, ¿no es cierto?, nos da alimento, calzado, nuestros pies. Y a veces nos aprieta un poquito.
1: Sí.
0: Y ahí sentimos que de repente se nos viene el mundo encima. Pero el Señor es bueno.
1: Amén.
0: Y sus misericordias son para siempre. Amén.
1: Gloria a Dios. Amén. Dios es bueno. Y como decía nuestro hermano, Él permanece fiel con nosotros. Su misericordia está ahí constante. Cada día de que abrimos nuestros ojitos, ahí está Dios. Dándonos un día más de vida, diciéndonos un día más, yo te amo, yo estoy contigo. Quizás al escuchar las mismas aves, al ver la creación de Dios, podemos ver ahí la mano de Dios diciéndonos una y otra vez, yo estoy contigo, yo te amo, yo estoy contigo y no te he dejado. Y puede ser también un mensaje que se puede transmitir en esta tarde, a cada uno quizás de los que están escuchando en este día por medio de transmisión, por medio de la radio. Dios no te ha dejado, Dios no te ha abandonado. Les insto a buscar a Dios, a meterse con este Dios tan maravilloso.
0: Sí, Señor.
1: Que Él cuida de los suyos, cuida de sus hijos. Y la verdad, podía recordar hace unos años atrás, quizás yo tenía mi vehículo para movilizarme, para y las actividades de iglesia para allá, para acá, y llegó un punto en que siempre he pensado que Dios fue que me hizo pasar para que yo ya no tenga ese vehículo, y ver si yo aún así seguía con ese interés o esa intención de querer seguir llegando a la casa de Dios.
0: Ajá.
1: Querer seguir buscando de Dios, oyendo a lugares, a actividades que muchas veces uno va. Y fue un tiempo que, bueno, mi hermano Toño, yo conversaba con él, le contaba un poco. Fue un tiempo igual duro, porque yo trabajo movilizándome con vehículos. Entonces yo decía, Señor,

0: Oración quizás en la intimidad fue, Señor, ¿qué hice mal?
1: Claro.
0: ¿Qué hice mal para que quedara sin vehículo? Fue un largo tiempo donde pude ver la mano de Dios sostenerme. Y así como he podido ver la mano de Dios sosteniendo a mis hermanos, al tiempo después ya Dios me bendijo con otro vehículo y es netamente para la obra de Dios. Y anoche me gozaba con, en el culto una hermana nos contaba de que ella le estaba pidiendo mucho tiempo un vehículo de Dios, pero un vehículo bueno, decía ella. Cosa de no, quizás no pasar a quedar por ahí en pana,
1: Claro.
0: tirado por ahí. Y me gozaba en Dios cuando ella dice, y Dios me lo permitió, y Dios me lo dio. Entonces se gozaba mi corazón y decía, Dios, qué bueno eres.
1: Así es,
0: Cuando
1: Señor.
0: le buscamos realmente.
1: Así es, Señor. Claro, no, los beneficios de Dios hacia nuestra vida es justamente porque nosotros se los pedimos, pero la misma palabra nos enseña que muchas veces nosotros pedimos mal. Pedís y no recibís porque pides mal. Y el Señor sabe nuestra necesidad. El Señor sabe lo que nos hace falta, lo que nos molesta, lo que nos tiene que sacar y lo que nos tiene que colocar en nuestra vida. Pero tiene que estar esa sinceridad de nuestra parte de decirle, Señor, necesito esto. Señor amado, estoy necesitado de usted, estoy necesitado de esto, necesito trabajo, necesito una casa, necesito movilizarme. Y el Señor lo concede, pero no porque nosotros se lo pidamos, sino que porque Él tiene misericordia de nosotros.
0: Así es.
1: Y en nuestra oración muchas veces nosotros mostramos nuestra obediencia, mostramos nuestro compromiso con el Señor y por eso el Señor nos bendice. Amén.
0: Amén.
1: Y nosotros le seguimos a Él, no por el beneficio en sí, sino que porque nos escuchó.
0: Amén.
1: Amén. Porque el Señor nos escucha. Porque el Señor nos respondió. Yo creo que eso es lo más bonito en un cristiano.
0: Amén.
1: Hay tantas cosas que nosotros experimentamos como cristianos, pero una de las más hermosas, creo yo, es cuando Dios responde.
0: Gloria a Dios. Amén.
1: Es cuando
0: Sí.
1: uno le pide y Dios responde. Eso es hermoso.
0: Amén. Sí,
1: Gloria al Señor.
0: cuando Dios nos responde, quizás a veces en momentos que uno ni se imagina, que uno ni piensa, y Dios viene, va y aquí está tu respuesta, y dependiendo la cantidad de tiempo, la cantidad de años, porque igual Dios lleva su tiempo. Igual el trato de Dios con nosotros también tiene su espera, su demora, donde Dios quizás nos pone en balanza y nos dice, vamos a ver si realmente es merecedor de esto. Yo pienso que Dios puede verlo así, veamos si esta persona, veamos si la hermana Vilma realmente se lo merece. Veamos si realmente va a buscar con amor o compasión, no es solamente porque yo la voy a bendecir.
1: Amén. Amén. Y es algo que quizás me trae a la memoria ahora porque lo conversábamos en la edición pasada, el programa ya antepasado en realidad, porque el pasado fue otro. Ahí vamos cambiando semana por semana. Pero me acuerdo que lo conversábamos con nuestro hermano Lorenzo que estaba en esa oportunidad y decíamos, el Señor ya conoce si nosotros vamos a fallar o no vamos a fallar, si es que vamos a hasta qué punto está nuestra paciencia, solamente que Él quiere que nosotros lo aprendamos. Él quiere que nosotros sepamos hasta dónde llegamos. Porque el Señor ya lo sabe.
0: Amén.
1: Sí, como dice nuestra hermana, quizás nos prueba si es que le vamos a servir o no lo vamos a servir, pero Él sabe hasta qué punto vamos a llegar o si nos vamos a apartar en cierto punto. Pero solamente muchas veces estas cosas ocurren, pero Él lo hace para que nosotros nos demos cuenta que la confianza no la tenemos que poner en lo material, en el beneficio, ¿no es cierto? Sino que tenemos que ponerla en Cristo mismo.
0: En Cristo, así es,
1: Amén.
0: amén.
1: Gloria al Señor. Vamos a pasar a una alabanza. Amén.
0: Amén. Gloria a Dios. Dios.
1: Vamos a pasar una alabanza en esta tarde. Dios bendiga a nuestro hermano Jovancer, que nos está haciendo compañía ahí.
0: Amén, Dios bendiga.
1: Está detrás de los controles.
0: Amén.
1: Así que esta es la alabanza. Dios está aquí.
2: Amén. Dios le bendiga grandemente, mis amados hermanos.
1: Gloria a Dios.
0: Gloria a Dios.

0: gloria a Dios. Amén.
1: Dios bendiga ese hermoso coro, ¿no es cierto?, que estábamos escuchando.
2: Amén.
0: Bien, vamos a aprovechar de saludar. Nos están llegando mensajitos y saludos. Y vamos a aprovechar de saludar nosotros también, ¿no es cierto?, a toda nuestra audiencia,
1: a todos los que nos están escuchando de diferentes lugares y que estamos conectados también con algunas radios. Dios bendiga a Radio Lumbrera de San Pablo, ¿no es cierto?
2: Amén.
1: A Entre Cristianos, a Unánimes de Llanquihue, a la Radio Cristo Vive, Misión Vida de Puerto Varas, gloria al Señor, y Radio Vida. ¿Radio Vida o Radio Vida, mi hermano?
3: Radio Vida, en Cabañas, El Salvador.
1: En El Salvador, Radio Vida. Casi les digo Radio Vida. Dios bendiga a cada uno de los que están, ¿no es cierto?, sintonizándonos, escuchando lo que estamos hablando hoy día. Y también a toda nuestra audiencia de Quilquilco, ¿no es cierto?, 107.3 del dial. Y a los que están en Facebook también mirándolos por el live. Así que vamos a aprovechar de saludar un poquito a nuestros hermanos, a nuestros auditores en esta tarde. Vamos a leer sus mensajitos y también si es que alguien tiene alguna petición, ya sea de oración, sanidad, y sienta que nos puede pedir ayuda en este momento, nosotros obviamente la vamos a anotar y vamos a hablar al final del programa también para la petición que nos vayan llegando. Teníamos siempre peticiones de salud, amén, que es lo que llega, porque es importante, como decíamos antes, que nosotros queremos siempre tener buena salud. Así que vamos a saludar, vamos a comenzar aquí por los que están en Facebook. Dice nuestra hermana Ingrid Aguilera. Amén. ¿Quién será ella? Dice: Dios les bendiga, amados hermanitos. Dios les use para su gloria. Saludos a la amada audiencia. Nuestra hermana Milva le entrega entonces un pancito de vida para nuestra hermana Ingrid, que siempre nos está escuchando ahí.
2: Dice Marcos 11:22. Respondiendo Jesús les dijo: tened fe en Dios.
1: Amén.
2: Gloria a Dios.
1: Amén.
2: Hermoso pancito para nuestra hermana.
1: Amén.
2: Soy nuevo aquí en lo de la radio, así que aquí va el hermano Toño que está aquí.
1: Sí, hermana, saque los panes lo más grande. Sáquelo antes.
2: Ah, ya.
1: Ya, ¿quién es hija Alejandra? Parece que me suena conocida. Dice: saludos Milva y Toño, les estoy escuchando desde Los Muermos.
2: Amén, Dios bendiga a Génesis, mi hermana de sangre.
1: Amén.
2: Tenemos un pancito también para ella. Dice: Dios es el que me ciñe de fuerza y quien despeja mi camino. Segunda de Samuel 22:33.
1: Gloria. Amén.
2: Amén.
1: Gloria al Señor. Tenemos también a Jacob Ignacio Navarrete, que nos dejó un saludito, puso, y una carita ahí sonriendo.
2: Amén.
1: Así que ya vamos a dar su paso.
2: Dios te bendiga, Jacob, bastante tiempo que no te hemos visto. Dios te bendiga mucho. Aquí tiene una palabra de Dios para ti. Dice: he aquí, yo estoy a la puerta y llamo. Si alguno oye mi voz y abre la puerta, entraré a él y cenaré con él y él conmigo. Apocalipsis 3:20.
1: Gloria al Señor. Nancy Saldaña.
2: Amén.
1: ¿Quién será ella igual? Dice: linda mi niña, saludos.
2: Saludos. Dice: un pancito de vida también. Y sabemos que a los que aman a Dios, todas las cosas les ayudan a bien. Romanos 8:28.
1: Gloria a Dios.
2: Dios bendiga.
1: Amén. Luz Bustamante dice: hola mi niña, saludos desde Puerto Montt, un fuerte abrazo.
2: Amén. Tenemos aquí un pancito. ¿Cuánto más vuestro Padre Celestial dará el Espíritu Santo a los que se lo pidan? Lucas 11-13. Así que ahí un pasito de vida para usted. Muchas bendiciones.
1: Amén. Alejandra Dietrich dice: saludos desde Los Piques.
2: Amén. Tenemos aquí un pancito. Dice: hijitos míos, no amemos de palabra ni de lengua, sino de hecho y en verdad. Primera de Juan 3:18.
1: Amén. Dios bendiga la palabra del Señor.
2: Amén.
1: Amén. Gloria al Señor. Ya, fuimos bien lejos para el sur, ahora vamos a volver para acá mejor. Juan Carlos Sánchez, nuestro hermano, nos mandaba un saludo. Dice: muchas bendiciones, amados. Qué alegría verlos trabajar y hablar de este Cristo maravilloso. Amén.
2: Gloria a Dios. Dice aquí la palabra de Dios: porque como pecado de adivinación es la rebelión, y como ídolo e idolatría la obstinación. Primera de Samuel 15:23.
1: Gloria al
2: Dios
1: Señor.
2: Bendiga a nuestro hermano Juanqui.
1: Amén. Dios bendiga a nuestro hermano Juanqui. Vamos a decirle Juanqui porque...
2: Sí.
1: No, nunca de un nombre nomás. Nuestro pastor dice: hola, bendiciones, saludo para todos mis hermanos de parte del pastor. Tengan un lindo programa, estamos escuchando en casa. Bendiciones.
2: Gloria a Dios, Dios bendiga a nuestro pastor Marco. Aquí tenemos un pancito para él. Dice: entonces dará el Señor lluvia a tu sementera cuando siembres la tierra, y dará pan del fruto de la tierra. Isaías 30:23. Hermosa palabra.
1: Amén.
2: Dios bendiga a nuestra familia pastoral. Amén.
1: Gloria al Señor. Amén. Nuestro hermano Sergio Pino dice: bendiciones de la ciudad de Folinco.
2: Gloria a Dios. Dios bendiga a nuestro hermano Sergio. Su pancito de vida dice: y esta es la promesa que Él nos hizo, la vida eterna. Primera de Juan 2:25.
1: Gloria al Señor. Vamos a seguir con más saluditos, porque hay hartos saluditos en realidad. Dice nuestro hermano Ernesto Navarrete, allá de Loncoche:
2: amén.
1: Saludos, hermanos en Cristo, aquí escuchando el programa. Dios les use grandemente desde Loncoche.
2: Gloria a Dios. Dios bendiga a nuestro hermano Ernesto. Amén. Aquí tiene un pancito: sobre toda cosa guardada, guarda tu corazón, porque de él mana la vida.
1: Sí, Señor.
2: Proverbios 4:23.
1: Gloria a Dios. Amén. ¿A quién más tenemos por aquí? A ver... Creo que se me...
2: Hermano Pablo Vera,
1: sí. Sí, ah, aquí está, que se me haya pegado esta cosa. Dice hermano Pablo Vera: Dios les bendiga a mis hermanos, la gracia de Dios sea glorificándose en cada vida. Saludos.
2: Saludos para nuestro hermano Pablo también. Aquí tenemos un pancito: porque todos los que son guiados por el Espíritu de Dios, estos son hijos de Dios.
1: Amén.
2: Romanos 8:14. Dios les bendiga, hermano Pablo.
1: Amén. Dios bendiga entonces a todos los que nos están saludando por Facebook, ¿no es cierto? Tenemos aquí otros mensajitos. Dice: buenas tardes, mis hermanos. Dios les bendiga en esta tarde. Bendiciones. El hermano Marcos Vivanco, desde San Pablo.
2: Amén. Amén. Dios bendiga a nuestro hermano. Aquí tenemos un pancito. Estad pues firmes en la libertad con que Cristo nos hizo libres.
1: Aleluya.
2: Gálatas 5:1.
1: Gloria al Señor. Y acá tenemos también a Pastor Rigoberto, ¿no es cierto? Dice: Dios les bendiga en esta hermosa hora y les use el bendito Espíritu Santo. Pastor Rigoberto, de Paz el Salvador.
2: Gloria a Dios. Amén. Dios les bendiga. Tenemos un pancito: en ti confiarán los que conocen tu nombre, por cuanto tú, oh Señor, no desamparaste a los que te buscan. Salmos 9:10. Dios bendiga a nuestro pastor.
1: Gloria al Señor. Amén.
2: Amén.
1: Amén. Creo que, bueno, si llegan más saluditos, los vamos a leer luego y vamos a darle también su pan de vida. Así que si es que alguien no ha tomado once, mándenos un saludito y le vamos a mandar un pancito.
2: Amén.
1: Hoy día eran sopa y pilla. Hoy día eran sopa y pilla. Bendito es el nombre del Señor. Vamos a seguir hablando de este hermoso tema, ¿no es cierto? Que Jesús para nosotros es más que beneficio.
2: Amén.
1: Gloria al Señor. Y quiero que en esta parte, hermana, nos concentremos ahora en el verso 27 que podíamos leer de Juan, ¿cierto? Juan 6, verso 27. Dice así en el nombre del Señor: trabajad no por la comida que perece. Gloria al Señor. Eso lo dijo Jesús. Sino por la comida que a vida eterna permanece, la cual el Hijo del Hombre os dará, porque a este señaló Dios el Padre. Gloria al Señor.
2: Amén.
0: la consigna es clara. Dice trabajar. Trabajar no por la comida que perece. Porque la palabra nos enseña, ¿no es cierto?, a nosotros que lo que nosotros muchas veces llamamos bendiciones en realidad son añadiduras.
2: Amén.
0: Lo que nosotros llamamos, ¿no es cierto?, el Señor me ha bendecido, el Señor me ha dado, el Señor me ha regalado, el Señor me ha obsequiado, en general son añadiduras. Y esas añadiduras, como la palabra lo dice, son algo sobre otra cosa que ya nos dio. Entonces, ¿qué es lo que Dios nos ofrece? Jesucristo nos ofrece la salvación y la vida. Entonces, por eso la palabra nos dice, buscar primeramente el reino de Dios y su justicia, y todas las otras cosas, todo lo demás, Él lo añade. El Señor lo entregará como añadidura.
2: Amén.
0: Amén. Y la palabra es clara en este momento también y nos dice, trabajad no por la comida que perece, sino por la comida que a vida eterna permanece, la cual el Hijo del Hombre os dará. ¿Quién es el Hijo del Hombre? Jesucristo mismo. Porque a este señaló Dios el Padre. Entonces, Dios el Padre nos dejó a Jesucristo, al Hijo, ¿no es cierto? Y es en Él en que nosotros recibimos añadiduras, recibimos bendiciones.
2: Amén.
0: Y para continuar con el tema, muchas veces a nosotros nos apartan estas añadiduras o nos hacen ser, quizás, por decirlo de alguna forma, más conformista, porque ahora estamos en el invierno, quizás no nos gusta pasar frío, nosotros estamos aquí congelados. No, hermano, estamos calentitos. Estamos con calefacción. Pero me refiero a que muchas veces nos acostumbramos a esta comodidad. Y cuando el Señor nos quita o no permite que tengamos algo en realidad, nosotros muchas veces nos quejamos delante del Señor. Muchas veces nosotros decimos, Señor, ¿por qué? Y es ahí, yo creo, que en donde se muestra la pregunta que tenemos y dice, ¿es por amor o por interés? ¿Es por amor o por interés? ¿Por qué estamos siguiendo a Cristo? ¿Por qué, no es cierto, le estamos alabando a Él? ¿Por qué seguimos sus pisadas? ¿Es por amor o por la añadidura? Y es que es importante que nosotros como cristianos nos hagamos, ¿no es cierto?, esas preguntas, porque muchas veces para nosotros es bonito estar siempre bendecido. Y cuando el Señor nos empieza a probar, cuando el Señor nos empieza a apretar con su mano, ¿no es cierto?, y nos empieza a tocar estas añadiduras que nosotros tenemos, ¿no es cierto?, quizás ahí viene esta pregunta y que dice, ¿yo sigo por amor o por interés?
2: Sí, la verdad que es bien profundo el tema, porque como hablábamos quizás al principio, Él dio su vida en la cruz por nosotros, por
0: gracias,
2: amor. Nada más que por amor. Entonces, nosotros de igual forma deberíamos seguirle a Él por amor. Por amor, admiración o porque Él lo dio todo.
3: Así es,
0: así es, Señor.
2: Y que Él en el camino vaya, como decía nuestro hermano, añadiendo aquellas cositas que quizás uno va necesitando o que ya Él como pueda bendecirnos, pero que en el camino eso se vaya añadiendo en su debido tiempo.
0: Así es, Señor.
2: Y mientras eso no vaya ocurriendo a nosotros, seguirle a Él por amor. Es lo que en este día, en nuestro enfoque, de que podamos entender que no le seguimos a Él por cualquier cosa. O porque, tengo que cumplir en la iglesia, porque hay que que, no sé, la gente quizás de fuera, ah, pero si Dios me bendice igual. Entonces debemos ver nuestro enfoque, nuestra perspectiva, en por qué seguimos realmente a Dios, a Jesús, por qué realmente le seguimos a Él, si realmente le seguimos porque le amamos, o por el beneficio, o por el interés.
1: Claro.
2: Amén.
1: Amén, amén. Y es por eso que es importante que el cristiano esté bien cimentado en la palabra del Señor, sobre todo en oración, en ayuno, en búsqueda, y en la palabra de Cristo, que es la que nos enseña a nosotros a resistir estos días malos, muchas veces que se nos presentan, que muchas veces los tenemos por delante. Amén. Días en que los cuales podemos ver y decir, así como Job, ¿no es cierto?
2: Dice que se rasgó su vestidura.
1: Se rasgó su vestidura.